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Y fíjate qué lindo lo que hay detrás de todo esto. Cuando le acertás con un regalo a alguien, en el fondo, le estás diciendo algo mucho más grande que "tomá, esto es para vos". Le estás diciendo "te presté atención, me acuerdo de lo que dijiste, pensé en vos". Le estás demostrando que ocupa un lugar en tu cabeza y en tu corazón. Por eso un buen regalo emociona tanto, porque más allá del objeto, lo que recibe la persona es la certeza de ser querida, de ser vista, de importarle a alguien. Y eso, no hay envoltorio que lo mejore. Ahora unas canciones y en un rato regreso con más. Seguí compartiendo conmigo.

0: Y acá va el pedido de hoy. Para el próximo regalo que tengas que hacer, un cumpleaños, una fecha especial, lo que sea, no salgas a comprar cualquier cosa a último momento. Pará y pensá de verdad en esa persona. ¿Qué le gusta? ¿Qué mencionó que quería? ¿Qué necesita? ¿Qué le haría feliz? Y desde ahí, elegí. Aunque sea algo simple, aunque sea barato, vas a ver la diferencia en su cara cuando lo abra y se dé cuenta de que le acertaste, de que pensaste en ella. Ese es el mejor regalo que podés hacer, el que demuestra que la conoces y te importa. Escuchemos algo y te digo lo último.
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¿qué tal tengan todos ustedes? Muy, pero muy buenas noches. Aquí estamos, como lo habíamos adelantado en la semana, en Cancha de Social, para llevarte por la radio y ante las cámaras en YouTube en lo que acontezca en un ratito en este partido válido por la fecha número uno, la primera fecha, el partido que había quedado suspendido entre Social y Huracán de Arribeños, porque Social tenía el compromiso por el Regional Federal Amateur frente a Rivadavia de Lincoln. Como decíamos, la radio, conjuntamente con los compañeros, los amigos de Arenales, mi distrito, para llevarte lo que acontezca en un rato. Único partido, ya pasó la división reserva, empezamos a mirar, fue empate fue en reserva entre Social y Huracán de Arribeños. El partido en división reserva terminó 2-2. Ya estamos con Guiche, ya está Rubén, que va camino a el campo de juego, aquí al lado nuestro, pero en el exterior, del lado de afuera, está Nelson con la cámara, y Martín se fue de paseo hacia abajo buscando una mejor ubicación. No, fue a sacar unas fotografías y calculo que rápidamente va a volver aquí a la cabina, en la cancha de Social, donde estamos. Decíamos, este partido se quedó sin jugar, correspondiente a la fecha 1, pero ya rápidamente, siguiendo con el campeonato, el domingo, si el tiempo lo permite, se va a jugar la fecha número 3, la fecha de clásicos, y aquí, en este estadio, van a estar jugando Social y Singlar, una nueva edición del clásico de Ascensión, por lo que teníamos entendido, a las 20, a las 20 horas va a ir el clásico de Ascensión. En Ferré estarán jugando Colonial y 12 de Octubre, en Arenales, Arenales y Belgrano, y en Agustina, completando lo que sería la fecha número 3, Agustina y Huracán de Arribeños. Vamos a ver después, los muchachos de la liga, cuando prácticamente pasen toda la programación, decíamos, vamos a ver en qué horario se van a jugar los demás partidos. Ya lo empiezo a divisar a Martín Magri, ahí en el sector bajo, aquí en el campo de juego de Social. Por cierto, luz espectacular desde aquí arriba, la cancha de Social. Gente ha llegado, ¿no? Gente ha llegado de a poco, la gente de Social, que sentadita cómodamente en su tribuna, y ha venido en gran número, en el tema de vehículos hablo, en gran número la gente de Huracán de Arribeños, así que yo creo, una noche fresca. Nosotros estamos aquí, bien acomodados en la cabina, en la cancha de Social, pero digo, está fresca la noche, para mirar fútbol, pero creo que vamos a tener un gran partido, un gran partido en este arranque del campeonato, cierto, un torneo corto, un torneo donde, como decíamos con Rubén en la radio, no hay que tratar de perder pisada, clasifican 3 de 4, pero el tema es meterse en esos 3 equipos de cada zona. Ya lo vemos a nuestro compañero, a Rubén, Martín, salió un ratito, se volvió a meter a la zona de los bancos, creo, a descansar. No creo que lo vayan a utilizar ni Social ni Huracán de Arribeños, decíamos.

0: ahí está nuestro compañero Rubén probando en la máquina fotográfica, el pulgar hacia arriba. ¿Cómo te va, Rubén? Buenas noches.
1: ¿Qué tal, Diego? Buenas noches para vos, para Guille, bueno, los compañeros también, Piringa Estudio, bueno, todo el equipo que se ha de nuevo juntado, ¿no?, para una nueva noche de fútbol, como pasó ya un poco más habitual, ¿no?, en el transcurso de esta comienzo del segundo torneo de la temporada, y bueno, promesa de lindo partido, ¿no?, entre dos equipos que quieren ser protagonistas, que quieren consolidar un buen comienzo que tuvieron tanto Social como Huracán ganando en sus inicios del torneo local, ¿no es cierto?
0: Bien, ahí está, decíamos, a ver, si no me falla la memoria, es el tercer partido que tenemos en hora nocturna. Arrancamos en la primera fecha en Arenales y Colonial, seguimos con en Ferré la semana pasada entre Colonial y Social, y hoy venimos a Ascensión para este partido entre Social y Huracán de Arribeños. Decíamos, partidos que se empiezan de alguna manera a hacerse habitué para nosotros a jugar en este horario nocturno, Rubén.
1: Sí, exacto. Bueno, es importante que la mayoría de los clubes de a poco se van dotando de la iluminación artificial, ¿no? Algo muy importante. Hace algunas semanas estuvimos en Agustina, sabemos que están trabajando también en ese sentido, así que, bueno, eso favorece a que los partidos se puedan programar entre semanas también.
0: Yo creo que de a poco cada una de las instituciones van a ir colocando las luminarias. Cuando se viene Social, ya está adentro del campo de juego, el primero en romper fila, el primero en salir es Alejo Montero, pero ya decíamos, ya está el equipo de Social de Ascensión en el círculo central, ahí están ustedes, muchachos, levantan los brazos, está el equipo de Social de Ascensión, Social vestido de Social, como nos tiene acostumbrado en este campeonato, casaca verde y negra, ahí está posando para la foto, el verde y negro de Ascensión que saltó a la cancha con Alexander Ponce en el arco, el 2 para Jerónimo Cabral, 3 Alejo Montero, 4 Tomás Morales, 5 Pablo Aranda, 6 José Soberano, el 7 Alex Imhoff, el 8 Martín Bazán, el 9 Muriel Orlando, el 10 Gonzalo Lamardo, número 11 Guillermo González, el equipo de Germán Chedad, y en este preciso momento salen los pibes que habían ingresado con Social, y ahora sí, adentro del campo de juego, está el otro verde, como yo digo, con todo respeto, el otro verde de la liga, hablamos de Huracán de Arribeños, casaca verde y blanca para Huracán de Arribeños en el arco con el 1, Jean Paul Tejada, el 2, Facundo Ubrote, 3, Francisco Pera, 4, Marcelo Hernández, 5, Diego Adami, 6, Federico Burgos, 7, Juan Martínez Cutiri, el 8, Jerónimo Hernández, el 9, Luciano Orellano, el 10, Gustavo Pupo, el 11, Ignacio Adami. Por el lado de Social en el banco, del 12 al 18, Santiago Sarlo, el 13, Máximo Galante, el 14, Mateo Koch, el 15, Renzo Espinazzi, el 16, Thiago Bogues, el 17, Ignacio Cacheiro, el 18, Nahuel Quiroga, el equipo de Germán Chedad, por su parte, el dirigido en esta ocasión por Agustín Tresca, con el 12, Maximiliano Rodríguez, 13, Sandro Carampi, 14, Ulises Palacios, 15, Valentino Castillo, 16, Gaspar Salvo, el 17 para Elmer Pérez, el 18 para Omar Reyes, ya está Social, ya está Huracán en el campo de juego, esperamos por la terna arbitral que una vez más en esta noche de fútbol viene del Colegio de Rosario, Rubén.
1: Sí, sí, es correcto, y un Social que apuesta la mayoría de sus titulares, ¿no? No ha habido demasiada rotación respecto del equipo que ha jugado ante Academia Bascherano el sábado pasado, ¿no? Muchísimo frío ahí en Lincoln, teniendo en cuenta que, por supuesto, tiene el próximo domingo el compromiso ante Singlar con todo lo que implica jugar el clásico, ¿no?
0: Social que ha jugado 2 en el torneo federal, ha sido victoria en su presentación aquí frente a Rivadavia 3-1 y ha sido caída el último sábado, como usted lo marcaba, frente a Academia Bascherano como visitante por idéntico resultado, ¿no? 3-1.
1: Sí, una zona que está muy pareja, los tres están con 3 unidades, un poquito más arriba la Academia, pero bueno, todo por resolverse en esta zona 9 de la región papiana, ¿no?
0: Guille, arrancamos la noche de transmisión, dame una, y venimos con el cuarteto arbitral.
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0: Como decíamos, el Colegio de Árbitros de Rosario será árbitro del encuentro, el señor Walter Flores. En línea 1 para Franco Marro, línea 2 Tomás Cisneros, el cuarto árbitro Federico Felitti. Así nos decían nuestros amigos, los árbitros que vienen de Rosario. Ahí está la foto. Con los capitanes de ambos equipos, Montero por el lado de Social, ya vienen dejando el campo de juego nuestros compañeros, Huracán que atacará hacia el arco de la ruta, Social que lo hará en sentido contrario, va a atacar el verde de Ascensión para el arco más cercano al buffet, decíamos, se va de alguna manera a empezar a completar este torneo clausura. Parado frente a la pelota va a mover Huracán de Ribeños.
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0: Parado frente a la pelota Luciano Orellano, Rubén, que volvió después de la lesión que tenía, ¿no?
1: Sí, exactamente, la vuelta que ha sido con gol, ¿no? Porque su presentación ante el Arenales Fútbol Club logró el único gol del partido que valió la victoria, ¿no?, del equipo verde.
0: Los dos equipos jugaron un partido, decíamos, Social, le ganó a Colonial la semana pasada, enferré 2-0, y Huracán derrotó al Arenales como local por un tanto contra cero. Parado frente a la pelota Orellano, va a arrancar el partido, van a estar jugando en un ratito, decíamos, Social y Huracán de Ribeños. ¿Arranca o no arranca? Arrancó el partido, Orellano lo tocó hacia atrás rápidamente para Pupo. Ya están jugando Social y Huracán de Ribeños, la pelota la viene sacando por aquel costado del número 6, hablamos de Burgos, corta rápidamente, el que quiere es Orlando, viene Orlando y estaba a tirar el centro Orlando, se pasaba de largo González, arriba las manos son de Tejada.
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0: Montero la alcanzaba hacia atrás, viene saliendo Ponce, le pega al derechazo, Ponce no podía, el número 10 Lamardo, la pelota que se pierde en laterales para Huracán, lo va a hacer Marcelo Hernández, decíamos, llegando lentamente al primer minuto de juego.
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0: Bueno, se detiene el encuentro, Rubén, yo lo estaba siguiendo a Hernández que iba a ser el lateral, hay un hombre de Huracán que ha quedado... el 9 me parece, Orellano, hablamos de Luciano Orellano, ahí está, ahora sí, le duele todo Orellano. Bueno, la pelota venía rápidamente buscando los Cupieri, la quiere Montero, viene sacándola Montero, que no se vuelque nada, que no se caiga nada, la hizo bien Montero rápidamente para Lamardo, Lamardo la juega cortita para Orlando, 0 para Social, 0 para Huracán de Ribeños, minuto 30 segundos, la recupera Montero, la cambia hacia el sector derecho rápidamente para Cabral, el derechazo de Cabral buscando la corrida de Lamardo, llega Hernández, ahí está, la pelota viene para Cupieri, no podía hacer pie Cupieri, y la pelota que se va y ahí lateral que corresponde al verde de Ribeños.
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0: El domingo está el clásico, en horario nocturno, ¿no? ¿Sí? 20:15, el horario del clásico aquí en Ascensión, la pelota viene para Morales, la juega hacia atrás para Cabral, la deja cortita para Aranda, viene saliendo Pablo, viene de marcar en Ferré por el campeonato, eso viene Aranda rápidamente para Montero, quería Montero, la pelota la sacaba el hombre de la cara y lateral, que corresponde a Social 2 minutos 30.
1: Bueno, creo que fueron minutos iniciales de estudio, ¿no?, de evaluación, a ver cómo llegaron los dos, que vienen de... especialmente Social, un trajín intenso, ¿no? Tanto habiendo jugado entre semana como el sábado también.
0: Orlando para Lamardo, viene Lamardo, va a llegar al fondo, se frena entre la marca de Hernández, se quedó paradito Hernández y le ganó. La viene sacando el puntillo.

0: ovalado a discutir y la pelota se va al árbitro, que dice que es para Huracán. Hay lateral para Alberto de Arribeño Fernández.
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0: Espera que viene González, la juega cortita rápidamente buscándolo a el número 8, Bazani, se la abre para Lamardo. La tiene Lamardo, sector izquierdo va, el centro de Lamardo, arriba la cabeza quedó para Bazani, el derechazo de volea. El 8, Martín Bazán, se fue cerquita del palo derecho de Tejada. La primera llegada, el primer aviso de Social Rubén.
2: Sí, lo gestó Social ahí a través de este remate bien ejecutado por Bazán, un derechazo que pasó bien cerca del palo derecho del arquero Jean-Paul Tejada. Bueno, Social mostrando, ¿no?, que en sus individualidades tiene, evidentemente, como para lastimar al visitante, ¿no?
0: Ahí está, cortaba Pablo Aranda, el que corre, González debió salir, Tejada quedó corto, la juega la mano, la mano, la va a tocar para González, el rebote, le queda otra vez a la mano, la mete adentro, para Orlando está adelantado, a indirecto para Huracán.
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2: Sí, los mejores que lo están pasando son los jugadores, los protagonistas dentro del campo de juego, ¿no? Porque el frío es intenso, a esta hora se hace realmente sentir ahí, lo hemos padecido en el terreno de juego, ¿no?
0: Sí, la hemos padecido ya en los encuentros que hemos venido teniendo de noche. Agradecer, por un lado, a la gente de Social, cómodamente aquí en la cabina. Es cierto, hemos cambiado a lo que teníamos acostumbrado, ¿no? Cambiamos de lado, cambiamos los lugares. Claro. Y después agradecer a Nelson, ¿no? Claro. A Nelson Chedal, que ya se ha dado una vuelta por aquí.
2: Exactamente, acá nos trajo algo para compartir, así que bueno, la gentileza que siempre vienen bárbaro.
0: La pelota la corría González, la saca rápidamente, creo que era Diego Dami, ahí lateral para Social, 5 minutos del primer tiempo, 0-0.
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0: Le pegaba Montero hacia adelante, era el número 6 Soberano, discúlpeme. La saca Tejada, largo el saque de Tejada, no va a llegar Orellano. La pelota se pierde y hay lateral para Social en este arranque de partido, dale.
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0: Montero para Lamardo, mira, está viendo ahora. Casaca número 5, hablamos de Pablo Aranda, equivoca el camino, Aranda corta, se viene a Dami, Ignacio Dami para Huracán, ahí está Dami, entraba al área, dejaba a los hombros en el camino, le pegó y se fue cerquita, o es lo que me pareció, Rubén.
2: Muy cerquita, realmente, pasó ahí muy muy cerca del horizontal, nada podía hacer el arquero Alexander Ponce, muy buena jugada individual de Adami, que va mostrando, evidentemente, que si dan espacio puede ser muy peligroso, ¿no?
0: La pelota de Aranda para Montero, y este es el juez central para Soberano, 0 para Social, 0 para Huracán de Arribeño, tenemos 6 minutos y algo más, Guille, dale.
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0: El partido es muy temprano, pero me parece que empezó con todo, porque ya tuvimos una de Social,
2: sí,
0: y contestó Huracán, Rubén.
2: Correcto, sí, primero en Social a través de Bazán, después Adami también, un remate que pasó muy cerca después de la gran jugada individual. Está lindo, hay mucha dinámica, mucha entrega de parte de los dos.
0: Despumpo para Orellano, la saca rápidamente Soberano. Quería correr González, que no va a llegar. La pelota que se pierde y es lateral para el alcalde Ribeño, decíamos. Llegó en un número aceptable, ¿no?, la gente de Ribeño.
2: Sí, estábamos apreciando realmente la cantidad de público que llegó, tanto de Social, que de a poquito, a última hora, antes de inicio del partido también, se está dando cita, incluso ahora ingresando al terreno, al campo de juego, ¿no?, al predio, pero la gente de Huracán desde temprano, ¿no?, realmente está muy buen marco.
0: Espera que la pelota vino rápidamente para el número 9, Orlando. Va hacia el costado derecho, la tiene Social, viene el centro, pasado, cuando esperaba Lamardo, sin problemas, él levantaba su brazo derecho, hablamos de Jean-Paul Tejada, hay saque de meta, que corresponde a Huracán, en 8 minutos del primer tiempo.
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0: En reserva fue empate, ¿eh? Este partido entre Social y Huracán terminó 2-2.
2: Sí, lo ganaba Social, sobre el cierre del partido lo terminó igualando Huracán con gol de Ivo Brezanovic.
0: Ahí está, bueno, los dos goles
2: de Brezanovic.
0: Ahí está, después pongan en el grupo, así, detallamos todo bien. La pelota viene siendo sacada por Hernández para Scutieri, el rebote se lo lleva Juan Martínez y está Scutieri, la tiene, la pisa Scutieri, la juega hacia atrás, pegaba la pelota en Montero, ahí la lateral que corresponde a Huracán de Arribeños en 8:30.
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0: El lateral lo hace Hernández rápidamente buscándolo Orellano, ahí, sin mirar, la tiene, corre Orellano, la sacó bien el hombre de Social. Por ahora es empate aquí en Ascensión, horario nocturno 0-0. Sale Aranda rápidamente, pierde la pelota, le cae a González, círculo central, la abre sobre la punta izquierda rápidamente para Lamardo, decíamos. Empate, pero para mí en esta noche algo vamos a tener.
2: Yo creo que sí, porque los dos se entregan, los dos buscan, los dos tienen afición ofensiva, así que creo que vamos a tener varias emociones.
0: Venía Bazán rápidamente para Orlando, quiere Orlando, ahí está, viene saliendo Hernández, le pega Hernández, Marcelo Hernández de zurda, no podía Orellano, la baja Bazán, la toca corta para Ivo, que ha entrado poco en partido por ahora en este arranque.
2: Sí. Un jugador que realmente luce en ataque, pero todavía no se ha dado el gol, ¿no? No se le abrió el arco a Alex, como sí pasó en el comienzo de la temporada y como le venía ocurriendo en aquel logro tan importante con Aguas Mundo en el nocturno de Junín, ¿no?
0: Ahí está, viene con la pelota Montero, levanta la cabeza Montero, la juega cortita hacia atrás para Soberano, decíamos, llegando lentamente a los 10 minutos del primer tiempo. Aquí la atención a la vela de la ruta que va a Ferrer ese empate. Por ahora entre Social y Huracán, partido válido por la fecha número 1 de la zona A del campeonato clausura. Le pegaba Morales, la pelota descansa en tejada.
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0: Arriba la cabeza de Cabral, la pelota que se va lateral, el lateral para Huracán lo va a hacer Francisco Pera. Me quedé mirándolo al uno de Huracán, ¿no? Se sacó bien, pero resbaló.
2: Bueno, puede ser que esté un poquito rápido el terreno, pero luce espléndido, ¿no?
0: Espectacular. No ha dejado ninguna mella el partido en división reserva del campo de juego. Viene la pelota rápidamente buscándola, Lamardo va a llegar al fondo. Viene el centro del sur de Lamardo, se pasaron todos, quedaba Imob en la puerta del área, no le pudo entrar. Imob le pegó mal, pero empieza a llegar el verde de Asunción.
2: Sí, se proyectó, ¿no? Por izquierda Lamardo, vino el centro, ahí estaba Imob, él quiso conectar, él le pegó mordido, pero bueno, fue una buena acción de contra que gestó el verdinegro.
0: Yo no sé si nos quieren nuestros compañeros o viene buscando algo.
2: No sé qué, bueno, buenas noches.
3: Buenas noches, Martín. Diego, bueno, Rubén, ¿cómo andan? Por supuesto, Guillermino también. Y linda noche, está húmedo el pasto, está mojado el rocío. Claro. Bueno, ese es el rebalón que hace un ratito acusaban de Jean Paul Tejada.
0: Pisa, por eso usted no quiso correr, no quiso jugar. La pelota la viene teniendo por aquel costado, creo que era Morales. La juega corta hacia atrás. Es empate, 0 para Social de Ascensión. 0 para Huracán de Arribeños. La abrieron para Imov, viene el centro, la saca, quedó bollando para Bazán. Ahí estaba. Es una carambola. ¿Valía o no valía? No, estaba todo invalidado.
2: Le pegó Bazán en la pelota que después llegó a los pies de Guillermo González, pero ya estaba en posición prohibida, más allá de que por ahí se iba desviado el balón, ¿no?
0: Ahí está, avisa nuevamente Social, hay tiro libre, indirecto, le va a pegar, Tejada.
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0: Arriba la cabeza de Lamardo para Muriel, Orlando otra vez para Lamardo, corta y viene saliendo Adami, la pelota que se va, dice el árbitro, ahí lateral, que corresponde al equipo de Ciudad, lo va a hacer Montero.
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0: Este es la pelota, fue largo. El que corre es Orellano, vino Orellano. ¡Gol!

0: carajo, Ripio de Llano, y apareció Ponce en su inmensidad del partido, Rubén.
1: Excelente, la reacción de Alexander Ponce, un remate fuerte, ¿no?, contra el primer palo de Luciano Orellano, el goleador, le gana la espalda, ¿no?, a Montero, y de esa manera genera una clara situación de peligro para Huracán, ¿no?
0: ¿Quién lo perdió, Orellano?
1: Sí, bueno, entre Montero y Soberano, me parece, ¿no?
0: Hay que estar tiro de esquina para Huracán, le va a pegar Escutini, 0-0, pero me gusta, como decíamos, el partido de esta noche. En esta noche, en Ascensión, tiro de esquina para el verde de Ribeño, le pega Escutini, viene el centro de Escutini, quedó bollando, ahí no la puede sacar Soberano. La recupera Pupo, la jugó hacia el sector izquierdo, la tiene, ahí estaba Pupo. Ahora sigue siendo de Huracán el balón, rápidamente hacia atrás para Adami, no podía Adami, de 11 contra 11, se la lleva el de social, viene saliendo González con la pelota, va a buscar la devolución, bien digo, corre el chiquitín, gran jugada de González, la juega para Aranda, la frena Aranda, hacia atrás para Soberano, otra vez para Aranda, se acomoda todo Huracán.
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0: Está jugando en línea, ¿no? Huracán, hasta ahora, con los ojos bien abiertos y le viene saliendo bien.
1: Sí, por ahora, ¿no? Marcando con cierto riesgo, ¿no? Porque se puede penetrar social, especialmente por el sector izquierdo, con las proyecciones de Lamardo. En este caso quedó fuera de juego, pero jugar tan al límite puede ser peligroso, ¿no?
0: Ahí está, decíamos, Social jugando hoy miércoles, 2-2, como el domingo va a tener fecha libre, 2-2 en ocasiones. No. 2-2 en la lista, bueno, quiero un lápiz y un papel y las va anotando.
3: No, recuerdo.
1: Hombre, la estadística,
0: güey. Ahí está. Menos tiro de esquina también. El pelotazo largo era de Hernández, le va a quedar Aranda, la devuelve Aranda, no pone a correr, Orlando está adelantado, el 9 era clarita, se veía desde aquí arriba, muchachos.
1: Sí, evidentemente, está en posición prohibida, ¿no? Pero bueno, en definitiva, Social que intenta, ¿no? Empieza a interesar mucho el trabajo de Bazán, combinado bien con Pablo Aranda, quedó, le gana la pulseada, parece, a Spinazzi, ¿no? En la mitad de la cancha, que quizás a lo mejor es un jugador que prefiere Germán Chedar jugar de cara a lo que va a ser el compromiso del clásico el domingo.
0: La segunda vez que le pega Tejada, la segunda vez que rebala, vino Orellano, el centro la saca Soberano. Le queda rápidamente la pelota, Scutieri ahí, la tiene Scutieri de derecha hacia la izquierda. Le pegó Juan Martín, se fue por arriba del travesaño, Rubén.
1: Sí, intentó capturar la pelota Guillermo González, le cede el balón a Scutieri, engancha y le pega, ¿no? La pelota se fue muy cerquita, por encima del travesaño de Ponce.
0: Ahí está, va a acomodar la pelota Ponce, le va a entrar, tenemos 16 minutos del primer tiempo, 0-0.
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0: Viene saliendo una cancha de Ribeño, le pegaba hacia arriba Francisco Pira, la va a dejar salir, no, llega Cabral, la juega hacia atrás Cabral buscando los arqueros, viene saliendo con la pelota, hablamos de Alexander Ponce, la cambia del medio hacia la izquierda, resbala Montero, se cae, lo pasa la pelota y empiezo a pensar y a creer que está rápida la cancha, que no van a poder hacer pie.
1: Sí, lo que decía Martín, ¿no? Un poquito de rocío, evidentemente el pasto está muy cortito, el verde es impecable, pero en este sentido las condiciones, sí, obviamente, hacen que quizás muchos no se puedan afirmar, ¿no?
0: ¿Hay opciones para cambiar en la segunda etapa,
1: no? Puede ser, claro, puede ser una opción, ¿no?
0: Ahí está, bien el lateral derecho por Montero, la pelota a la cabeza de González, para pasar, le pega hacia arriba, se hace su lugar, y Mos parecía que había falta, el árbitro entiende lo mismo, hay tiro libre para Huracán de Ribeño, 17-0-0.
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0: Ahí está, ¿viene de Misiones, no?
1: No.
0: La yerba, digo.
1: No, la yerba viene de la sierra, Serrana, cordobesa.
0: Ah, bueno, ahí está Morales, la cuelga Morales hacia adelante, le regala la pelota al hombre de Huracán, viene el centro buscando la corrida de Orellano, lo tiene de Orellano, la frena Orellano, se la marca a Montero, por ahora es empate, y la Ascensión, la jugó hacia atrás rápidamente buscándolo a Federico Burgos, la cubre bien, hablábamos de Soberano, la pelota descansa en Ponce.
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0: Va el derechazo de Ponce, arriba la cabeza.

0: La pelota pasa, círculo central, por ahora 0-0, caía el hombre de Huracán, el árbitro está cobrando la falta de tiro libre para el equipo de Adami.
1: No fue aprobada la yerba por Martín, que es un especialista en el tema de mates, así que, bueno, vamos a usar la yerba que ha traído Guille acá, parece, ¿no? ¿Orgánica? ¿Dice orgánica no?
2: No.
1: Bueno, bien.
0: Pero nosotros cuando traemos al día, sí, traemos solo paquete.
1: Con la yerba orgánica, el hombre, muy bien.
0: Con la yerba, perdón, serrana. Ahí está, le pegaba Aranda hacia el costado izquierdo, no podía Lamardo, la pelota se va, se pierde y ahí la pelea para Huracán. Le gusta el partido Rubén, 19-0.
1: Sí, creo que el partido es interesante, ha habido situaciones claras de peligro, los dos buscan, los dos intentan, hay mucha dinámica, buscan los dos en ofensiva, me parece que le falta la emoción del gol.
0: Espere que venía Orlando, llega primero Ugrón de la fuera de atrás para Jean Paul, le pega el uno de Huracán, la pelota toma más altura que distancia, la cabeza era de Montero, no podía Lamardo, el balón que se va y ahí lateral para Huracán, decíamos, fecha número uno, la primera, el partido que había quedado es pendiente de la primera jornada, la zona A, están jugando, se están poniendo al día, el social de Ascensión y Huracán de Ribeño, la pelota la viene bajando, pasada, la cuelga para Montero, la sacaba Montero, la recupera por este costado, Pupo, Gustavo Pupo, la soltaron sobre el costado izquierdo, la tiene Orellano, la juega hacia atrás para Dami, otra vez el pelotazo buscando el Orellano, va a llegar Ponce y tiene la pelota.
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0: Aranda para Lamardo y este para Montero, no tiene Montero, no puede discutir y Montero la jugó hacia el costado, hacia el centro, perdóname, para Cabral, le pegaba Soberano hacia adelante, la recupera Aranda, la tiene Cutieri que no puede hacer pie, viene saliendo Juan Martín, ahí está, la hizo bien, Cutieri la pisó. Parecía la mano desplegada de Montero, no hay falta, dice el árbitro, Rubén.
1: Bueno, y estamos viendo también la presencia de algunos jugadores y entrenadores de otros clubes, que aprovechando este día, este miércoles de fútbol, se han venido a esta sesión.
0: Esperen que González la hizo bien para Imov. La pelota la recupera Morales para Social, decíamos, ahí está Morales. Hacia atrás el pase de Morales buscándolo a Pablo Aranda y más atrás aún para Soberano. Viene saliendo la defensa de Social Cruz en la línea central, sigue Soberano. Ahí está el derechazo para que pique Montero. Va a llegar primero Hernández, caía Hernández, no hay falta, viene Montero. La pelota parecía pegar en una mano, dice que no, el árbitro se va el balón y que dice que hay tiro de esquina. ¿Tiro de esquina o saque de arco? No, está marcando saque de arco. ¿Usted me decía que ha visto a otros entrenadores?
1: Sí, me parece que estaba Nelson Bello, por ahí el técnico de Colonial, algunos jugadores también de otros equipos, evidentemente aprovechando para ver fútbol y quizás analizar algún potencial rival en lo que resta del torneo.
0: ¿No? Bueno, aquí estamos con Social y Huracán, Colonial y Arenales de alguna manera completan el grupo.
1: Sí, exactamente. Hay gente amiga también que está escuchando la radio. Le mandamos un saludo al amigo Leo Silván, que integrante del cuerpo técnico
0: de los
1: de octubre con Gerardo Imov.
0: Ahí está, y con nuestro amigo Gustavo Santos.
1: También, por supuesto. Un hombre que se ha cansado mucho el domingo, yendo y viniendo a la cancha de Singler.
0: Santiago. Ha caminado muchísimo. Creo que ha jugado doble Santiago.
1: Parece que sí, ¿no? Por kilómetro, por
0: ahí está. Le devolvemos el mate a Martín. Viene saliendo González, la juega para Lamardo. Abajo, lo atendieron a Lamardo. Era el número 5, hablamos de Diego Dami. Creo que aparece la primera tarjeta, ¿no?
1: Sí, el primer amonestado, el partido le fue fuerte, ¿no? Cuando se lanzaba en velocidad Lamardo, bueno, llegó la amarilla del Rosarino.
0: Para Guille.
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1: Bueno, vamos a confirmar bien exactamente si fue el 5 o el 6. Vamos a ver.
0: Bueno, ahí está. La mano completa arriba.
1: Sí.
0: Bueno, tu compañero. ¿Llegará al final del campeonato?
2: No.
0: Sí, creo que sí. El marcador. Hay tiro libre para Social. Le pega Bazán. Cae el centro al área. Arriba las manos son de Jean Paul. Ahí está el zurdazo de Tejada. Le queda la pelota Aranda que se le va larga. Pone firme. Era el número 10. Hablamos del fútbol. grupo, la pelota rozaba en Aranda y hay lateral, lateral que corresponde a Huracán.
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0: Quédese tranquilo que lo vamos a hacer llegar al final de campeonato.
1: Muy bien.
0: Final de año. Ahí está, viene el centro, la saca Montero como puede, queda bollando la pelota ahí, la recupera Bazán de cabeza, la juega hacia arriba para González, llega primero el hombre de Huracán, decíamos, 0 para Social, 0 para Huracán de Arribeños, 23 minutos 30 de la primera etapa. Estamos aquí en Ascensión, se juega la fecha número 1 de la zona A.
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0: ¿Usted se queda aquí en Ascensión? Se va con los compañeros a Arenales.
1: A lo mejor lo llevan, ¿quién le dice? Puede ser,
0: El tema es que si lo llevan le hacen un favor.
1: Sí.
0: ¿Y cómo vuelve mañana?
1: No, tengo. Tengo medios.
0: Claro. Decíamos 24 del primer tiempo, 0-0 el tiro libre para Huracán.
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0: Ahí va a venir el derechazo, va a caer al área, despegaba rápidamente arriba, iba Hernández, no llegaba, el que sí llegaba era Montero, que la peinaba, la sacaba y por eso hay tiro de esquina para el equipo de Tresca.
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0: Ignacio Dami le va a pegar, ¿no?
1: Ahora sí, que le pegaba
0: recién era Pupo, ¿no? Ahí está, Ignacio Dami le pega al tiro de esquina, la pelota le cae de vuelta, busca Huracán, un nuevo centro que cae en área, arriba la saca el flaco Cabral. Viene saliendo Social, rápidamente era González buscándolo a Lamardo, no le llegaba la pelota a Lamardo, lo cierto es que si se va es para Social. Llegaba, ahí la sacaba como podía Federico Burgos, ahí lateral para el equipo de Germán Chedán, se volvió loco Tresca, en el banco. No sé con quién se enojó de sus dirigidos, lo cierto es que hacía muchos ademanes, 25-30, tenemos 0-0, Martín.
3: Interesante el partido, ida y vuelta, así que bueno, vamos a esperar qué pasa, creo que lo vi bien para Huracán, la primera que lo veo en el torneo, en este torneo, bueno, el segundo partido que juega recién, y lo veo bien,
0: Ahí está la pelota, viene para Jerónimo Hernández, la pierde con González, él te la toca hacia atrás para Soberano. Viene saliendo José Soberano, quería jugar con Morales arriba, la cabeza era del Pancho Pera. Por aquel costado, la recupera, la quiere escutir y ahí la tiene, otra vez la juega hacia atrás para Pera. El derechazo para sacarla era de Morales, alguien que la baje, que la ponga al piso. De cabeza era Montero, no puede Lamardo, no hay falta, dice el árbitro. Salió, la vamos a bajar, ahora sí Montero, con caridad salió Alejo Montero, sombrerito de por medio, le hizo bien, la jugó para Lamardo, viene Lamardo, ahí está, se va a meter en el área, la tiene Lamardo, la abrió para Bazán, le pega Bazán, el derechazo de Bazán, volaba, Tejada, se fue cerca del palo derecho del arco de Tejada, vuelve a avisar Social Rubén.
1: Sí, siempre por izquierda, ¿no?, con la velocidad de Lamardo, muy buena habilitación de Montero, el centro del número 10, y después ahí estaba, llegando para ejecutar un derechazo en Martín Bazán, la pelota pasó muy, pero muy cerca, vuelve a avisar el verdinegro.
0: De memoria le pegó Bazán, ¿no?
1: Sí.
0: Se pegó muy bien, y bueno, la pelota se fue a penita afuera. La pelota la tiene Orlando, la juega para Lamardo, ahí está, le escapa la marca de Hernández, sigue Lamardo con la pelota, llegó el fondo, viene el centro, Bazán, gol. ¡Gol! ¡Gol! ¡Gol! Social Martín Bazán, no habíamos terminado de nombrarlo en el tiro de afuera del área. Vino el centro desde la izquierda, se chocaron entre dos defensores de Huracán, el uno quedó a mitad del camino y la besó a la pelota basal, le empujó y a los 27 lo gana Social 1-0, Rubén.
1: Bueno, la combinación letal, ¿no? Lo decíamos, el centro es de Lamardo, esquivando defensores, proyectándose por izquierda hasta ahora.

0: llegada entre varias piernas de Bazán, que había tenido un par de remates de media distancia en esta oportunidad, llegando prácticamente sobre la línea de sentencia, solamente para empujarla, para soplarla y marcar la única ventaja hasta el momento de social.
1: Espera que corre Orlando, llega el defensor de Huracán, hablamos de Burgos, la pelota la cubría Burgos, se va al balón y hay saque de meta, Martín, para el verde del ribeño que está cayendo en la solución.
2: Sí, lo había anticipado Rubén, esta dupla ofensiva entre el Bazán y Navarro. Digo yo, ¿cuándo juega Social? Navarro tiene mucho desgaste en todos los partidos que he visto en Social, corre mucho. Corre mucho, creo que usted había dicho que juega el domingo.
1: El domingo, el clásico,
2: así que bueno. Bueno, mucho desgaste, realmente corre muchísimo. Y bueno, una dupla ofensiva que le viene bien a Social.
1: Ahí está la saca, Cabral le pega hacia arriba, el pelotazo largo, debe salir Tejada. Vamos con vos, Ville.
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1: Ya le pega Jean Paul, ahí está el derechazo de Tejada. La cubre bien, la recupera por este costado Diego Adami, que es uno de los, del único molestado que tiene el partido, me parece. Abajo iba Morales, se va el balón y hay lateral para Huracán. Sociedad que con este resultado se empieza a subir a la punta del campeonato.
0: Realmente, ¿no? Con un inicio muy prometedor después de lo que fue la victoria ante Colonial y ahora de local venciendo por ahora por la mínima Huracán, ¿no?
1: Espera que la pelota la domina Pupo, lo podía la sacaron los muchachos de Social, corre Amardo, no le hizo falta, se cayó solo el hombre de Huracán, patinaba, la juega bien Amardo para Montero, bien ataca Social, quería escupir y lo corre, venía el centro de Amardo, la recupera Imov, la juega para Aranda, la tiene Aranda, Aranda la juega para Bazán, lo gana Social por 1-0, corre Montero, llega primero Juan Martínez Cutieri, la hizo bien ahora Cutieri, viene saliendo.
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1: Corta Soberano y está la juega Soberano, no se va la pelota, la tiene Lamardo para Bazán para Lamardo, la pisa Lamardo, juega más tranquilo, ahora ya consiguió la diferencia, consiguió romper el cero Rubén.
0: Y juega, por supuesto, ese juego atildado, ¿no? Que hace a que pueda hacer correr la pelota, a que evidentemente el equipo rival se desespere, ¿no? Para recuperarla, por ahora controla completamente las acciones del verdinegro, ¿no?
1: Yo sé que puede pasar en el partido, pero creo que ya lo hablamos, sobre todo con usted, digo, este Social que juega a otro ritmo.
0: Sí, puede ser el rodaje también que le da a jugar el regional, si bien han sido 2 partidos recién, pero evidentemente eso es importante, más allá del riesgo que implica a veces la exigencia física, ¿no?
1: Venía para Orellano, la sacaba Soberano, le cae la pelota y Mosca aparece por el círculo central. Este la juega central para Cabral, el partido de la Asunción lo gana Asunción por 1-0 con el otro Bazán. La tiene Morales, la toca hacia atrás para Cabral. Sale Social, espera Huracán, el pelotazo, el derechazo, arriba la cabecera de Hernández, para Scutieri, después otra vez para Hernández, viene saliendo Marcelo, ahí está cortita para Scutieri, la dejó al medio, la puntió, era Lamardo, no podía Jerónimo, Hernández sale Soberano, corta ahora Hernández, Marcelo Hernández, el pelotazo, de derecha a izquierda, no va a llegar. Orellano se va el balón y está pegado, va a ser Morales.
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1: Venía saliendo pega por el sector izquierdo arriba, la cabeza aérea del Chiquitín González. La tiene Cutieri, 1 para Social. 0 para Huracán de Ribeño, 32 minutos del primer tiempo. Tenemos aquí la Ascensión. Está bárbaro, ¿cierto? Falta mucho, pero hasta ahora me gusta.
0: Sí, y Social que tiene el banco a Ignacio Cacheiro, ¿no? Hay que ver cómo está físicamente. El partido anterior, por el regional ante la Academia de Mascherano, no ingresó, justamente, creo que se estaba un poquito recuperando de ciertas molestias físicas, pero bueno, es otra opción importante para el verdinegro en ofensiva, y tampoco lo hemos visto en todo su esplendor a Murilo Orlando, un tanto desconectado por ahora, pero un goleador impresionante que puede aparecer en cualquier momento, ¿no?
1: En el banco, Coche da, Zarlo, Garante, Coche, Pinazzi, Mugue, Cacheiro y Nahuel Quiroga.
0: Sí.
1: Yo creo que algunas modificaciones va a haber, sobre todo porque por el desgaste de los partidos, por el trajín de los mismos y porque el domingo se viene clásico.
0: Sí, lo han cuidado también a Spinazzi, ¿no? Así que puede ser otra opción, ¿no? Para relevo en el transcurso de este partido o directamente ser, bueno, pieza importante en el partido ante Ciclo, ¿no?
1: Ahí está el tiro libre para Blancar, el zurdazo arriba, la cabeza de Montero, la baja, Navarro en soledad, lo corre Burgos medio atrás, ahí está Navarro, la frena Navarro, pasó de largo Hernández, allá atrás el pase para Montero, 10 para Aranda, 1 para Sociales, el gol de Bazán a los 27-0 para Blancar de Ribeños, la juega Navarro, allá atrás.

0: caribeños. La juega Ramardo, se atrapa Soberano y este para Montero, viene levantando la cabeza Montero. El rebote hasta esa defensa social le quedó a González, viene el chiquitín González para Ramardo, corta y viene saliendo en el fondo una cata Rivero y la pelota la tiene Hernández. 34 del primer tiempo. Uno para Social, cero para Huracán.
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0: Ahí es González, ¿no?
2: Sí.
0: ¿Hizo viral por todos lados? Sí.
2: Sí, molestado, güey, un hombre de Huracán. A ver. Vamos a ver.
0: Vamos a ver, se perfila el árbitro. ¿Quién fue el molestado?
2: Ahí tengo.
0: ¿El número? ¿El número 2? El número 2, hablamos de Facundo Grote.
2: Bueno, muy bien.
0: El segundo molestado del partido, el segundo molestado en Huracán.
2: Bueno, Huracán que le cuesta mucho recuperar la pelota, Montigno.
3: Sí, le cuesta mucho recuperar la pelota. Bajó la intensidad en los primeros minutos, donde había tenido varias oportunidades de gol. Bueno, concretamente, Clara, dos. Bueno, ahora bajó la intensidad del gol de Social, lo planchó un poquito.
0: Vale, como te lo recuerdo, hace otra cortina para Soberano. Viene saliendo el equipo de Germán Cerdán, que lo gana por 1-0. El derechazo de Soberano buscando a Morales, la gana bien por aquel costado, hablamos del número 11, Ignacio Adami, quedó en el piso Adami, estaba cerca el árbitro del encuentro y no ha cobrado Rubén.
2: Pues, era para la derecha, en definitiva sí, estaba mucho más cerca que nosotros, lógicamente, más allá de la perspectiva aérea que tenemos desde acá, ¿no?
0: Quedó en el piso, Adami quería escutir y buscando a Lorellano corta Cabral primero. Soberano de escuela, juega corta para Aranda y este se atrás viene buscándolo Cabral, tenemos 35-30. De la primera etapa, 1 para Social, 0 para Huracán, corta Hernández, el pelotazo lo buscaba a Lamardo. Y ahora no vale, Orellano lo buscaba, estaba adelantado a indirecto para el equipo de Ascensión.
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0: El domingo de clásicos en la liga.
2: Así que un horario no tan habitual, ¿no?, para el clásico Ascensión.
0: 20:30, dije.
2: Ajá, de nocturno. Muy bien,
0: O 18. A las 20. A las 20 horas.
2: Tenía ese dato,
0: ¿eh? 18 horas la reserva, ajá, a las 20 la primera. ¿Hay femenino o no? ¿Qué pasa con el fútbol femenino?
2: Sí, es raro, ¿no? Porque nosotros esperábamos también que pudieran jugar hoy Social y Huracán, que ambos clubes cuentan con el fútbol femenino.
3: Sí, lo había ocurrido también con
0: Arenales Colonial.
3: Arenales Colonial, el comienzo del torneo. Y bueno, tampoco hubo, pero bueno, tuvieron una semanita más de descanso, pero... bueno,
0: el otro día
3: hubo, ¿sí?
2: Sí, en
0: los niveles
2: hubo, ¿no?
0: En los niveles hubo, sí. Ahí está, buscaba Orellano, el empujón de Soberano, que se vio desde Ferré, más o menos. Se ve a la amarilla José Soberano, del Social, ahí tiro libre para Huracán.
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0: Se juega rápido, viene la pelota para Jerónimo Hernández, al centro de Hernández, buscando los puntiles, sale arriba de cabeza Cabral. El que corre es Alex Imot, no podía Imot, la pelota era saca como puede por aquel costado, creo que era Francisco Pera, y ahí la penal para Social, 37-30, se fueron del primer tiempo.
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0: Qué espectacular el partido. Espera que viene González, que está gritado, lo agarra más parado. Se viene González, ahí está González. Se metió en el área González. Le pegó torcido Guillermo. Lo agarró mal parado Huracán y se iba de eso, se algo lo atoró. Tejada pasó cerquita del palo derecho.
2: Definió muy bien, me parece que justamente se inclinó por definir al segundo palo, ¿no? Se fue muy cerquita, centímetros del palo derecho, ¿no? De Tejada, que lo atoró, le achicó, trató de justamente neutralizar la opción de peligro, pero Social con la contra rápida y veloz a través de Guille González genera bastante zozobra, ¿no?, en la última línea de Huracán.
0: Huracán se adelanta en busca del empate, pero

0: sí, y depende mucho, me parece, de lo que pueda generar Nacho Adami, ¿no? Ahí está la clave del fútbol, ¿no? Del desequilibrio para Huracán.
1: Venía justamente Adami, la saca Cabral. Ahí está González. Levantaba la mano el árbitro. Había justamente mano de González en social. Y tiro libre para Huracán de Ribeños.
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1: Pega un grote, va al derechazo, un grote, corta Morales. La pelota es de González y vos le pegó hacia arriba y le quedó Morales, ¿eh? Que aprieta igualmente, la recupera Bazán. La toca para Lamardo, ahí está. Días atrás se viene Gonzalo, la deja cortita para Montero, va a ir el zurdazo de Montero, pega en el hombre de Huracán, la recupera la mano con el pecho, la frena del taco, quería hacerla y termina ganando un lateral para el equipo de Chirán. Tenemos 40 de la primera etapa.
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1: Ahí está Montero, sigue lateral para Lamardo, lo sacaba Hernández. Como podía, le pegaba la mano. La devolución, la recupera Aranda para Social. La juega hacia atrás para Soberano. Y este para Montero, Montero de primera para Aranda. Otra vez para Montero, otra vez para Soberano. La va a jugar hacia atrás, Soberano. Lo derribaba. Adami se enoja. Soberano y Adami que se gana la amarilla.
0: Innecesario, ¿no? Una posición donde evidentemente estaba con pelota dominada el defensor de Social. Le comete la falta clara, Nacho Adami, que es un jugador que me parece, Martín, Huracán lo necesita mucho.
3: Sí, lo necesita mucho. Porque realmente en ofensiva, en el armado del juego, en el medio campo, con Huracán esencial.
1: ¡Vámonos, Guille!
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1: Lo recupera Morales, la juega hacia atrás para Soberano. Corre Adami, llegó con lo justo. Hacer una parejita ahí con el partido entre Soberano y Adami. La recupera Imov, la tiene Imov por el sector derecho que Imov. La jugó hacia atrás, lo regaló a... Escutieri por aquel costado, decíamos, había falta y tiro libre para Huracán, 41, el partido lo gana Social, con aquel gol de Bazán a los 27, Rubén.
0: Sí, y lo gana, me parece bien, ¿no? Porque controla la pelota, domina las acciones, territorialmente también es poseedor cuanto al dominio del partido, no lo ha lastimado más. Huracán, más allá de las acciones iniciales, ¿no? Que tuvo primero a través de Nacho Adami y después a través de también Scutieri, evidentemente no ha aparecido en toda su dimensión tampoco Orellano en el verde ribeño.
1: Hernández la hizo bien sobre el sector derecho, bien el centro, mirá, el número 10, Gustavo Pupo, le pegaba bien, Pupo se fue por atrás del arco, el centro, ahí saque de meta que corresponde a Social, lo va a hacer su arquero, hablamos de Alexander Ponce. Es Social, como decíamos, ¿no? Parece en este arranque de campeonato, en este clausura, que juega a otro ritmo, ¿no?
0: Sí, evidentemente, ¿no? En cuanto a lo físico y en cuanto a la calidad de sus individualidades, ¿no? Por lo menos los primeros 25 minutos de Martín Bazán fueron de un nivel realmente muy, pero muy importante.
1: Bien, salió el mismo, lo tiraban al piso, no hay falta, la recupera Aranda, ahí está, que andaba los saltos Aranda. La jugó al costado izquierdo para Montero. Fue el zurdazo de Montero, rápidamente corre Bazán, el autor del único contacto que tiene el partido. La pisa Bazán, marcado por Hernández, lo hizo bien para Lamardo, ¿eh? No metió en el área, mire Lamardo, ahí quedaba para Imov, diga que apareció, un hombre de Huracán, saca Pupo. La jugó para Scutieri, viene saliendo Scutieri, 42-30. El primer tiempo en Ascensión.
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1: Cabral, el estado
0: Cabral, corta una contra, rápido de Huracán por el sector izquierdo, en la altura de la mitad de la cancha, resulta amonestado el número 2 Social.
1: ¿Usted dice que se está picando el partido? ¿El árbitro estaba hablando con la línea? No, ahí está, se mete la tarjeta, se pone la tarjeta en el bolsillo, el único amonestado fue Cabral. El derechazo rápido hacia arriba para Ignacio Adami, la tira Adami. Pero está pillado Adami, otra amarilla para
0: Lamardo. Lamardo que por ahí se excedió en alguna protesta, me parece, ¿no? Bueno, le recriminó algunas cuestiones, ¿no? Que no estaba de acuerdo evidentemente contra el árbitro y lo castiga con la amonestación.
1: Lamardo.

0: contestando. Social había recuperado la pelota, le ganó una amarilla, y le dio un tiro libre a favor de Huracán.
1: No, nada, evidentemente no. Una lástima porque son situaciones que un jugador de la jerarquía y de la trayectoria de Lamardo ya podría evitar, ¿no? Evidentemente, ¿no?
0: Vamos a ver, acomodaba la pelota Arellano, que ahora busca el área de Social. El partido lo gana 0-0 con aquel gol de Pazán, ¿no? A los 27 minutos de la primera etapa. Okay. Está Ignacio Alami para la zurda.
1: Sí.
0: ¿No?
1: Sí, está Pupo, ¿no?
0: Bueno, ahí se va Alami. ¿Le va a dejar a Pupo?
1: Sí, sí.
0: Bueno. Ahí estaba el derechazo de Pupo, indirecto buscándolo a Dami, el centro que viene a Dami, arriba, las manos son de Alexander Ponce.
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0: Ahí está el pega Ponce, arriba, no podía, si la quieres y vos, que aparece por este costado ahora, Se viene y Mofa, ahí está, se partió, le pegó. Por arriba hizo una parábola rara la pelota, pero Alex y Mofa, que estuvo siempre recortado sobre la derecha, vino en esta oportunidad sobre la izquierda.
1: Vino a la izquierda, Martín, se amacó entre los defensores, sacó el remate, pero se fue por encima de atravesar.
0: Alex y Mofa, que un goleador de una categoría inmensa, lo hemos conocido en el torneo pasado, inclusive, bueno, este torneo todavía arrancó medio errático, ¿no? Ya le pega Tejada, el pique de por medio, Aranda arriba, la punteaba y Mos, la recupera Cabral, se la regala Hernández, aprieta, Social la tiene la mano, ahí el pecho duro te viene saliendo, el equipo de Huracán de Ribeño que está cayendo en esta noche de miércoles, aquí la selección por 1-0.
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0: ¡Sale, Soberano! Mire los metros que tiene o el espacio que tenía González, ¿no? Para recibir. Lo recupera Hernández, ahí puso firme y limpio Montero. Saca Montero el derechazo rápidamente para Lamardo, la tiene Lamardo, la juega con Montero, cruza la línea central en 3. Montero descarga con Orlando otra vez para Montero y se viene Montero, la hizo bien para Bazán, cortó con lo justo, creo que era Brote, ahí lateral para Social.
1: Sí, no la podía bajar, Montero no le quedaba justa, ¿no? Para poder cederla a Bazán, terminó resolviendo el defensor de Huracán, pero Social encuentra los huecos, los espacios y si los aprovecha puede estar más cerca del segundo.
0: Adelanta para Montero, Montero filtraba un pase para González, estaba adelantado el chiquitín ahí, indirecto. Directo para Huracán de Ribeño, 47. No lo vi marcar al árbitro.
1: No lo vimos.
0: Tenemos 2 minutos, pasado el tiempo adicional. La recupera por este costado Orellano, bien Orellano. Está cayendo Huracán de Ribeño. La juega con Pupo, levanta la pelota, la hizo bien Pupo por Orellano. ¡Está Orellano! Y esta fue buena.
1: Sí, aunque marca también la posición adelantada, ¿no? Exactamente, el número 9, goleador de Huracán, bueno, una de las pocas, ¿no?, que tuvo Orellano, por lo menos en lo que va del partido, ¿no?
0: Martín. Sí, tuvo más Huracán, pero bueno, Orellano fue prácticamente una de las, creo que fue la única, clarita que tuvo para definir. Y en este preciso momento, cuando cumplimos 47 minutos y medio, el árbitro del encuentro, el señor Walter Flores, dice que se terminó la primera etapa, Rubén Martín.
1: Sí, yo creo que una victoria hasta el momento justificada de Social porque controló las acciones, porque manejó el ritmo del partido, tuvo a un Lamardo inspirado, por lo menos los primeros 25 minutos, bien acompañado por Martín Bazán, esa fue en definitiva la dupla, ¿no?, que le dio la única diferencia, una proyección por izquierda de Lamardo a fondo, el centro ya había tenido 2 chances anteriores también ejecutando de media distancia Martín Bazán, en esta oportunidad entre varias piernas, logró prácticamente sobre la línea de sentencia ejecutar el remate cortito para decretar el 1-0. Había tenido chances también Martín Huracán, por cierto, a través de Adami, a través de Scutieri, que se fueron por encima del travesaño. Social que tuvo una también muy, pero muy clara con una escapada de Guille González que se terminó definiendo muy cerquita. Creo que fue un primer tiempo con bastante dinámica, ¿no?
0: Sí, bastante dinámica. Creo que Huracán, las dos

0: en los primeros minutos del partido. Fueron muy, muy claras las de Huracán, pero bueno, no se le dio. Social justo por ahora en la parcialidad y justo ganador por el momento. Vamos a ver qué pasa en el segundo tiempo, que creo que vamos a ver un segundo tiempo más intenso que el primero. Vamos a ver cómo aguantan los cuerpos, ¿no?
1: Habrá que ver si corrige algunos aspectos defensivos Huracán para no pasarla tan mal con las contras de Social, los huecos que por ahí quedan en defensa y que pueden ser aprovechados por los ligeritos, ¿no?, que tiene el verdinegro en delantera, ¿no?
0: Bien, ahí está, ya se metió todo Huracán en el túnel rumbo a los vestuarios para hacer lo propio en la terna rosarina con Walter Flores a la cabeza. Espera Social, como descansando un poco Rubén en el campo de juego.
1: Un trajín importante, ¿no?, en cuanto a lo que tiene que ver con el torneo local, con el torneo regional amateur, con la expectativa de clásico, ¿no?, que muchos ya lo están palpitando desde hace varios días, así que, bueno, es una previa de otro gran compromiso que vamos a tener el próximo domingo.
0: Ahí está, ya se metió Cabral y compañía, todos ya también buscando los vestuarios. Decíamos, se fue el primer tiempo con la victoria del verdinegro, se dio por 1-0 con el gol de Bazán. Nos vamos hacia los estudios de la radio, nos tomamos una pausa y en contados minutos volvemos aquí a Cancha de Social para contarte, para llevarte los segundos y últimos 45 minutos. Dale.
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1: Bueno, continuamos desde la cancha de Sociedad para el segundo tiempo del compromiso, como ahora viene ganando el Verdinegro por un tanto contra cero. Diego, Martín, Guille también, por supuesto, y algunos amigos que se han sumado. Nelson sigue firme, ¿no? Sigue firme con las cámaras. No lo vamos a... Ah, no, está acá, bla, bueno, lo hemos cambiado, así que nos va a aportar algo, seguramente algún concepto, por supuesto, y un matecito, ni hablar, Diego.
2: Ahí está, volviendo de a poco, decíamos, estaba mirando fijamente a los muchachos de Huracán, que están volviendo de a poco al campo de juego. En Huracán no hay cambios, me parece. En Social, una modificación. Se retiró Pablo Aranda con el número 5, el ingreso de Renzo Spinazzi con la 15, Rubén.
1: Sí, lo habíamos anticipado, seguramente con la amonestación. Está molestado, ¿no? Pablo Aranda, claro. Es un dato importante para preservarlo de cara al próximo compromiso y darle un poco más de rodaje a Spinazzi, ¿no? Que creo que debe tener un viaje, así que evidentemente no había podido estar a disposición de Germán Chedal, y hoy vuelve el primer equipo, ¿no?
2: Bueno, parado frente a la pelota, Orlando va a arrancar el segundo tiempo el partido. El partido lo viene ganando Social con el gol de Bazán a los 27. ¿No? ¿O será? Ahí está, arrancó el segundo tiempo, Orlando la fuera hacia atrás, rápidamente para Spinazzi, ya están jugando... Sociedad 1, Huracán de Riverio 0.
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2: Bueno, estaba el presidente de la liga, aquí estuvimos charlando un poco en el entretiempo y decíamos el clásico aquí en Ascensión, 18-15, 20-15, hablamos de reserva y de primera. Horario normal de la fecha para los otros clásicos. Hablo el de Arenales, el de Ferré y el duelo entre Agustina y Huracán de Ribeños. Horario entre 13:30 y 15:30. Creo que en realidad nos va a dar el tiempo para tratar de hacer dos partidos. Viene saliendo Morales, el pelotazo largo de Morales hacia adelante. Corre Burgos, llega Burgos, y casi. Se paraliza el corazón. ¿Cómo le va a eso? Muy bien, casi se la roba el delantero de Social, una jugada arriesgada. Ahí está, dale vos, Guille.
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2: Ahí está la pelota de Morales para Aranda, la juega hacia adelante buscando el mismo, el rebote en Burgos, la pelota que se vaya y lateral para Social, decíamos, minuto y medio de este segundo tiempo, el lateral lo hace Morales, largo, arriba la cabeza era de Francisco Pera, le quedó a Orlando, hacía bien Orlando, corta bien la defensa, y ahora cambia saliendo rápido.

0: está más libre por distintos sectores, pero como dijo usted, a lo mejor en momentos que lo necesita más arriba está más atrás en el campo.
1: Vamos a ver qué nos depara en este segundo tiempo, Rubén, ¿no?
2: Sí, no, es interesante desde el punto de vista de que va a tener que salir Huracán, ¿no? Aprovechar las chances que pueda tener, especialmente a través de, bueno, Orellano, ¿no? Su gran goleador, pero Social, si encuentra espacio con los rapiditos de arriba, puede lastimarlo.
1: Viene saliendo Huracán de Arribeño, la pelota para Juan Martínez, que tiene el pelotazo largo, corre, va a llegar primero, ¿era Morales? No. Era Soberano quien llegaba y la sacaba fuera y lateral para Huracán, que está cayendo, como decíamos, en 3 minutos 1-0.
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1: Estaba linda la noche, Nelson.
0: Sí, realmente está fresco. Menos mal que no hay viento dentro de todo. No hay un viento importante y eso se puede aguantar más.
1: Morales va a hacer el saque lateral, ahí está lateral de Morales, arriba iba González, no llegaba, le cae la pelota a Orlando, querido Orlando, llegó Burgos para matar el balón afuera y lateral, para Social que gana metros sobre la banda derecha.
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1: Ahí está laterales para Morales, la peina Orlando, el que corre, González está adelantado, Guillermo. Se pasó de largo el chiquitín a indirecto, que corresponde a Huracán.
0: Eso digo, hay que tener cuidado, porque cualquier jugada que no quede, que quede enganchada a la defensa, se va solito, porque es muy rápido, Gonzalo.
1: Lo marcamos con Martín y con Rubén en el primer tiempo, ¿no?
0: Es muy peligroso.
1: Está muy rápido Social, Huracán, que debe ser cauteloso al jugar prácticamente en línea.
0: Exacto, más con un delantero de las condiciones y cualidades que tiene Guillermo González.
1: Tenemos 4 minutos, lateral José Morales para Social.
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1: Sonia Cutiela recupera Aranda, Aranda para Imov, Imov para Orlando, Orlando para Bazán, viene Bazán de zurda, lo pone a correr a Imov, le pegó como venía Imov, la tiró mal, le pegó mal, la tiró fuera, desviado.
0: Bazán, decíamos recién con Rubén, para nosotros creo que la figura hasta el momento del partido, el conductor de Social y el hombre que llegó en el primer tiempo, en 3 oportunidades y una jugó.
1: Ahí está, más allá del gol.
0: Sí,
1: yo creo que las posiciones,
0: cómo corre acá.
1: Lo decíamos en la primera etapa, es un jugador distinto, un jugador que juega de memoria.
0: Exacto, realmente tiene muchas condiciones con y sin la pelota para hacer el momento en la cancha.
1: Ahí está, y saque de meta para una acá le va a pegar Tejada.
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1: Viene Lamardo, Pérez, corrió de detrás, se viene Lamardo solo, se mete en el área y está Lamardo. La juega para Imoz, apunta Imoz, le pega, apareció Tejada, no pasa el peligro, la recupera Bazán, lo quiere Social, el centro, ahí está Lamardo. Se movió la red, la pelota pegó en el lateral. Le digo una cosa, van 5:30, no sé qué va a pasar, pero Social hace lo que quiere.
0: No, realmente está en 1-0 por Tejada Sánchez, realmente buen partido el arquero de Huracán, tapó una pelota increíble en un mano a mano, en una escapada, cuando el defensor se demoró con el otro jugador y vino desde atrás libre Lamardo.
1: Ahí está, le pegaba Tejada, la saca Soberano y lateral para Social, dice. La pelota rozaba en el hombre de Huracán, sí, Guille.
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1: Quiero hacer el Montero. ¿Cuánto tenemos? 6 minutos del segundo tiempo. La victoria de Social por 1-0. Se la termina sacando de encima. Creo que era Hernández. Le pegaba allá al número 4. La devuelve Morales. La levanta y nos pasa la pelota por Mazán. Pedía mano. El árbitro entiende lo mismo, que había infracción mano de Pupo, digo, hay tiro libre que corresponde a Social, lo hace rápido Cabral, la tiró hacia adelante Cabral, la recupera Bazán, Bazán para Orlando, está quieta la defensa.
0: Quedó sentido el jugador de la cana, ahí parece que se levanta.
1: Vamos a ver, sí. Le ponía de pie, creo que es un brote, ¿no?
0: Sí, marcador central.
1: Burgos rápidamente la jugaba hacia adelante, la pelota que pasaba por Diego Adami, ahí va. Justamente un brote, le pega hacia arriba el derechazo, la cabeza del número 6 de Social, hacia atrás, la pelota lo busca su arquero, hablamos de Ponce.
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1: Te dije que 2-2 terminó la reserva, ¿no?
0: Sí, señor.
1: Goles para todos los gustos tuvimos. En división reserva, tiro gana social por no ser bien en Amarro. La juega corta para pasada, toca, abre sobre la punta derecha para Alex y Mof. Le pasó el marcador, hablamos de Morales, la pierde y Mof quedó. Sentido creo que era Bulbo, viene atacando, Cutier incluso a la línea central. Sigue con el balón, el hombre de Huracán se viene. Juan Martínez Cutier la abrió sobre el sector derecho, corre por aquel costado Orellano que no va a llegar. Ahí lateral para Social 8.
0: Desperdició la jugada de contra de importante Cutieri porque lo jugó la pelota hacia atrás y se dejó afuera. Realmente una posibilidad que no puede desperdiciar en estos momentos cómo está el partido.
1: Decíamos, teniendo referencia a la fecha de los clásicos, el próximo domingo aquí en Ascensión, en esta cancha van a jugar Social y Singlar a las 20:15. Los demás partidos en horario normal, 15:30 para la primera. Viene atacando Morales, levanta la cabeza y está Morales. Va el pelotazo largo para Lamardo. Le escapa a la marca del hombre de Huracán. Sigue Lamardo, caía Lamardo. No ha pasado nada. El balón es de Jean Paul. Ahí,
0: falta el ataque
1: para Huracán.
0: Falta el ataque. Lamardo la hizo larga y no pudo porque lo tapó bien el defensor de Huracán.
1: Vamos a ver, acomoda las pelotas Tejada. Le va a entrar de derecha.
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1: La pelota la recupera Scutieri y la juega rápidamente para Pupo. Se quería abrirla. Cortó por aquel costado Soberano era. Viene avanzando con el balón Alex Imov, cruza la línea central. Se viene Imov rápidamente. Luca por un lado. Lamardo va la pelota para este. Se atrás la juega para Bazán. Toque, toca Social, te desprende Morales, ya dejó su lugar, la hizo bien Morales, lo pone a correr Imov, ahora sí, no sabía qué hacer Imov, lo miraba, corría hacia adelante, pero miraba para la línea,
0: en línea, no, hasta que no toca la pelota no puede jugar posición adelantada.
1: Ahí está, esperó que llegara Alex Imov y levantó el banderín, ahí, indirecto para Huracán.
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1: La pelota es de Ponce. Ponce pasó por los dos, ¿no? ¿O estoy equivocado?
0: Sí. Estuvo en los dos equipos. Estuvo en Belgrano y en
1: Nacional también. Ahí está. La pelota viene siendo jugada por González. La recupera González, quería. Ahí le quedó la pelota otra vez a Guillermo. Derechazo de afuera del área y en dos tiempos se queda con el balón Tejada.
0: Y de a poquito lo van haciendo figura el arquero de Huracán de Reuniones. Ahora otra vez Guillermo González, un jugador muy explosivo. En esta remató desde afuera del área.
1: Recordemos que de los cuatro va a quedar eliminado el último.
0: El último de cada zona.
1: El último de cada zona. Que quería rápidamente ir Orellano, no podía. Cortaba Spinazzi, rozaba el varón en el jugador de Huracán, por eso el lateral para Social.
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1: La cabeza arriba era de Francisco Pera, la recupera Scutieri en la marca de Morales, cae Morales, cayó Morales, le quitó el balón, pero fue falta, el tiro libre para Huracán.
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1: 1-0 lugar social por aquel gol de Bazán a los 27 y tiro libre para Huracán, acomoda Scutieri, dos hombres en la barrera, pone Ponce, viene la orden, el derechazo de Scutieri, se le empezó a cerrar el tiro. Pero Rubio, jugador de Huracán, con la mano derecha la saca, el arquero.
0: La manda al córner para salvar la situación buena esta de Huracán de Ribeño.
1: Ahí está el tiro de esquina para el equipo de Huracán de Ribeño.
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1: Ahí va Scutieri, viene la orden, va el derechazo de Scutieri, la levantó, pero se fue desviado el centro, ahí saque de meta para Social.
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0: ¿Sabe usted que tenemos una invitación de unos ñoquis, no?

0: todo el equipo.
1: No, la verdad no sabía.
0: Sí, sí, pero no tiene que viajar.
1: Bueno. Sí, sí, una señorita que es especialista en pasta.
0: Bueno, ahí está. Lo que pasa es que la camioneta sabe ir sola para Arenales, pero bueno.
1: Este que está. González la partida para Ingo.
0: No iba a llegar y vos ves que si llegaba era Tejada. El Pega Tejada, Tejada, bien digo, hacia arriba la devuelve, Espina sin partido. El partido lo gana Social por 1-0. Uno lo mira desde el resultado y está abierto.
1: Exacto, sí, todavía está abierto. Lo que marca lo futbolístico, que marca una supremacía, digamos así, que es fútbol, cualquiera puede empatar o ganar un partido, pero que dentro del campo como no se marcó en los goles hasta ahora.
0: Ahí está Pina, la saca hacia adelante, pegaba la pelota y Cabral, el zurdazo era de Adami, sin problemas para el arco defendido por Ponce.
1: Tenía todo controlado Ponce, quiso sorprender a Adami, le salió larga la pelota igual.
0: Ahí está la pelota que baja, que había quedado en el techo del buffet de la cancha de Sociales, saque de meta, decíamos, para el verde de Ribeiro. Recordar que aquí fue empate, División Reserva.
1: 2-2.
0: 2-2, en un gran partido. ¿Qué pasa con el femenino, muchachos?
1: No jugaron hoy.
0: ¿Juegan el domingo, juegan en clase? Bueno, ahí está la pelota, viene para Lamardo. Ahí está Lamardo, la jugó hacia adelante rápidamente. El que corriera Muriel, llegaba un brote. La saca afuera, Urote, se divide en dos zonas también el femenino.
1: Sí, sí, sí. Lo que pasa, digo, yo creo que hay que entender que se está trabajando, hay muchas jugadoras y jugadores de reserva que trabajan y estamos en momentos difíciles como para perder un trabajo, más allá que están haciendo el deporte, ¿no?
0: La pelota venía para Montero, la saca Huracán de Ribeño, la toma Escutier y la pisa Escutier, lo dejaba en el camino al hombre social, le hizo bien, viene el equipo de Adami, ahí estaba, el centro corta Cabral, la recupera Espinazzi, que estaba dentro de su propia área, la saca Espinazzi de arriba, iba González, no llegaba, la pelota, la lucha, la pelea Bazán, ahora sí la saca rápidamente Urote. Me había quedado en Ferré, más o menos la planilla. Viene por Orellano, la sacó como pudo Cabral, Espinazzi, Montero, ahí está Montero. La jugó para Espinazzi, le quedó largo el rechazo, otra vez, ahora sí le pegó hacia arriba Montero, no puede Burgos, corre Burgos, lo corre González, salió con lo justo Burgos, la recupera la mano para Social. Tenemos 15 minutos del segundo tiempo, la victoria es del equipo de Ciudad por 1-0. Viene Lamardo y estaba Lamardo, la jugó hacia atrás, lo desparramaron.
1: Mira, ya la gente reclamaba falta. El público social le reclamaba falta.
0: Ahí está, sigue, dice el árbitro. Viene Pupo con la pelota. La descarga hacia la derecha, va a buscar. La devolución ataca Huracán, que también lo busca y lo quiere. Está cayendo por 1-0 el equipo de Ribeño. Saca Soberano en el área y lateral, ya está rápido, por aquel costado, por el derecho, venía, creo que era el número 5, Adami, la recupera González para Social. Huracán va, pero deberá cuidarse en la zona defensiva, porque Social tiene jugadores interesantes.
1: No, el tema es, para mí tiene que seguir arriesgando el equipo de Arribeños para tratar de lograr el empate que necesita, pero sin descuidar la jugada rápida, la salida rápida de Social, porque si cambia velocidad por velocidad, puede ser peligroso para Huracán en la réplica de Social.
0: Decíamos el domingo, Belgrano, Arenales, Agustina, Huracán de Arribeño, Colonia del 12 de octubre, y el plato fuerte aquí en Ascensión, entre Social y Singlar, partido que va a ir en horario nocturno, los demás encuentros en horario normal. Viene saliendo Morales con la pelota, cruza avenida central, el taco, le dejará el balón a Imhoff, ahí está, llegó con lo justo Alex, pero se lleva la pelota, la toca al medio para pasar, y abre sobre el sector izquierdo, ataca Social ahora, viene con la pelota Montero, no podía Montero, aquí está bien la gente de Huracán, tenemos 17 del segundo tiempo.
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0: Venía Lamardo para Bazán, pasó de largo, creo que era Gustavo Pupo, ahí caía el Lamardo, no hay falta, dice el que corta ahí Montero, la juega para Espinazzi, y este sale para Cabral, y Cabral de primera buscando la corrida de Morales. Se frena Morales de la pisa, la deja corta para Espinazzi, y tenemos 17 de este segundo tiempo y la cosa está 1-1.

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1: Un día vivir una ensaladita, ¿eh? Sí. Un día. Bueno, están tomando fuerza la unión, que me parece, ¿eh?
2: Sí, creo que sí, me dio de ahí la señorita que lo va a hacer, me dio sí.
1: Ah, bueno, ahí está, ¿eh? Yo no me voy a meter, sí lo voy a disgustar. Bueno, muchas gracias, ahí está. La pelota viene hacia atrás para Ponce, viene saliendo el uno de Social, le pega el derechazo hacia arriba, la devolución creo que era de Burgo, lo tomaba de la camiseta, la pelota le cae rápidamente, Orlando la abre para el costado izquierdo, viene Chiquitín González, viene el centro de González, la volada era de Jean Paul. Tenía todo controlado, Jean Paul llegó con tranquilidad, buscaba el segundo palo del centro, buscando el Oimov que estaba pasado.
3: Espere que se viene Cutieri, está Cutieri.
1: Parecía que traía un poco más de peligro, ¿no?
3: Se apuró, me parece.
1: ¿Eh? Se apuró, me parece. La pelota que le jugaba una rara parábola a Morales, le quedó el balón a Cutieri, yo creo que, como dice usted, ¿no? Se apuró y la terminó tirando a cualquier parte. Ahí saque de meta para Social, le va a pegar Ponce.
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1: La cubre un grote, la pelota de un arco al otro. La tiene Tejada, el derechazo es de Tejada, sobre el costado derecho, la frena bien. Viene para Hernández, cruza la línea central, la tiene Marcelo Hernández. Cortita la juega para Gustavo Pupo. Ahí estaba Pupo, dejó el pelotazo hacia adelante, lo busca Orellano, la tiene Orellano. Quería jugar al medio, cortó bien Cabral. Y viene saliendo Imhoff ahora, el que aparece recostado, o sea, en el medio, va al zurdazo, sin problemas. Ponce que mira, ¿no? Parece tener todo controlado.
2: Sí, sí, realmente no confiarse, obviamente. Huracán tiene la pelota en el sector medio, le falta más profundidad, más juego a Pupo ensamblar con Adami, que no aparecen para crear situaciones a favor del conjunto de Huracán.
1: Ahí está, lo pasamos al mate para calentar la garganta. Vamos a ver el partido que se detiene.
4: Me permite un saludo, sí. Diego, para los chicos del fútbol, el futsal escolar, sub-14, que estuvieron participando del Interregional, ganaron en Pehuajó y están clasificados para la final provincial de los torneos bonaerenses en Mar del Plata, lo mismo que el fútbol 11, también categoría escolar, que le ganaron también el Interregional a Pellegrini, y de esta manera en Pehuajó también se clasificaron, así que el futsal y el fútbol 11, los dos equipos que representan a General Arenales, están en la final provincial de los torneos bonaerenses en Mar del Plata.
1: Bueno, felicitaciones para todos ellos, dejando bien en alto, y estuvo cerquita la CLE hoy también, ¿eh?
2: Perdió el último partido.
1: Bueno, una modificación social, ¿no?
2: El 17, se fue el 8, me parece.
1: El ingreso de Cacheiro con el 17, se retiró Bazán. Martín Bazán con la 8 y ahora mueve Deca de alguna manera el banco. Bien. ¿Va a ingresar? A ver. No es el quien tenía.
2: A ver quién es el que
1: tenía. Yo no tenía Reyes con el 18.
2: Claro.
1: No sé, muchachos.
2: A ver, ya
1: vivo. Vamos a ver.
2: Sí.
1: ¿Se retira? ¿Quién se retira? ¿El 6?
2: Puede ser.
1: ¿Burgos?
2: ¿O no? Estoy equivocado, ¿no? Sí, estamos en segundo.
5: Bueno, es para usted seguro, ¿no?
1: Sí. ¿Ingresó?
5: Sí, ingresó.
1: Bueno, ahí está.
5: Rubio. Bueno, muy bien.
1: Ahí va, ataca Social, viene con la pelota Orlando, viene el centro de Orlando, sin problema, se queda con el balón de Jara, decíamos el ingreso de Elmer Pérez, de Huracán de Riveres, arriba la cabeza era de Montero, y el lateral que corresponde a la visita.
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1: ¿Qué otra?
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1: Ahí está bien atacando Huracán de Ribeño, no podía Lamardo. Se viene rápidamente, creo que era Cutieri quien le pegaba. Esperaba la mitad en el área Orellano.
2: Patinó cuando le iba a pegar.
1: A ver, en definitiva creo que la cancha debe estar rápida, ¿no? Por el tema del rocío y demás, digo, pero muchos jugadores... Hoy tempranamente ya el arquero de Huracán.
2: Sí, sí, seguramente.
1: Ya le pega Ponce, derechazo hacia arriba. No, podía Muriel Orlando. Rápidamente, el que corre, el que quiere, el que se hace de la pelota, González, viene Guillermo. La tiene Guillermo González, la abrió para Lamardo, la hizo bien Cacheiro, ahí está el centro, quiere y ¡oh! La ataca en la línea. Se acaba de salvar uno acá en el peligro que no cesa, que no pasa, la recupera Lamardo, viene Social, ahí está Lamardo, la juega sobre la derecha para Alex Imov, el centro de Imov pasado, largo, se hicieron un nudo los defensores de Huracán, la recupera Orlando, se metió en el área, viene el tiro atrás para Cacheiro, no le pudo dar, ahora sí se acomodó Huracán, Nelson.
2: Buena jugada de Social de izquierda a derecha, pensábamos que tenía para definirlo, no pudo en esta el conjunto de Ascensión. Le llegó por de izquierda a derecha y lo complicó a Huracán la posibilidad clarita que tuvo el elenco local.
1: Ahí está, la falta era de Imov. A ver, tenemos 23 del segundo tiempo. Lo gana Social 1-0, es fútbol. Puede pasar cualquier cosa, pero uno mirando así hasta parece que el que está jugando dos torneos es Huracán.
5: Sí, sí. ¿Eh? Pero bueno, Social ha tenido un par de chances. No se le da el arco, no se le abre el arco a Imov, ¿no? Que tenía un montón de opciones. Hace todo bien, Alex, pero le falta la puntada final, eso, ¿no?
2: Le falta el final, la terminación de la jugada, como ahí tenía nuevamente una posibilidad. Un Social que ha cambiado de protagonistas. Usted ve que sacó un volante que tenía en el sector medio y Lamardo fue a volantear y ingresó Cacheiro en el lugar de Lamardo.
1: El derechazo era de Grote, la cabeza de Cabral, la pelota le cae hacia atrás a Ponce, viene saliendo. El 1 de Social en 24.
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1: Empezaron a aparecer los gorritos de lanas y demás, ahí está Lamardo, la juega Facebook y vos va a ir a la evolución, corta Burgos, viene saliendo en el Huracán de Arribera y Secundir que se metió en la conversación, la pelota viene, ahí está, sobre el sector derecho, el partido lo gana Social por 1-0.
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1: Ahí está Pupo, ¿no? Que recibía de Ugrote prácticamente como un defensor más.
2: Exacto, está muy atrás en el campo de juego. Será la estrategia que le ha dado el técnico Agustín Treja.
1: Ahí está rápidamente Burgos. Ahora sí la juega hacia atrás para su arquero. Viene saliendo Tejada, el 1 de Huracán.
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1: No podía Lamardo, sale rápidamente, espera, la pierde con Cacheiro, se viene Ignacio. La cambia de derecha a izquierda, está habilitado. El que corre, Simón, le pega. ¡Oh! Gran derechazo de Imón, gran tapada. Del 1 de Huracán mandando la pelota al córner. El partido está 1-0 porque en el arco de Huracán está Tejada.
2: Les dije hoy que lo estaba convirtiendo en figura y ahí donde las arañas hacen las telas, ahí se metía la pelota que sacó Tejada Sánchez. Realmente muy buen remate y una mejor respuesta del arquero de Huracán.
1: Se viene el número 15 en Huracán.
2: Se va 9.
1: Hablamos de Valentino Castillo.
2: Sí, pero se va el 9.
1: Sí, sí. ¿Y se va Orellano?
2: Sí.
1: Ahí está Orellano, que de a poco está volviendo, que convirtió el tanto el último domingo. Se fue Orellano, un poco cansado, ¿no?
2: Y ahí viene Jorge, digo.
1: Ahí está bien el tiro de esquina, no podía Cabral. La pelota rosada, que dice el árbitro, el saque de meta, dale.
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2: Se está recuperando de a poco, me parece, el número 9, Orellano, Huracán. Se nota que tuvo dos operaciones, que es un jugador grande ya, juega muy bien porque tuvo una posibilidad muy clarita en el primer tiempo, pero bueno, obviamente lleva su tiempo la recuperación.
1: Venía y con la pelota, parecía que lo tomaban. El árbitro que estaba paradito al lado entiende lo mismo, hay falta. En el círculo central hay tiro libre para Social, que lo gana por 1-0.
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1: La pelota viene para Cacheiro, está Cacheiro, le hizo bien para Imov, viene habilitado el time. ¡Oh! Le pegó hacia arriba, dentro del área. El Burgos que le pide explicaciones, que habla con el árbitro. Estaba habilitado.
2: Y se lo vuelve a perder Imov, mano a mano otra vez con Tejada Sánchez, que sale rapidísimo y busca cerrar el arco.
1: Lo malo de Social es que solamente está ganando 1-0.
2: Exacto, sí.

0: los goles que se pierden por ahí se pueden sentir. Ahí está, pero está jugando mejor que Huracán en este transcurso del partido. Que viene el verde de Ribeños, arriba la cabeza de Cabral, viene saliendo la Lamardo. Ahí está, abajo Castillo, creo que defendió a Lamardo en la primera que tuvo el pibe. Hay falta y tiro libre para Social.
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2: Le reclamaban la tarjeta a los jugadores de Social.
3: Yo creo que en esta discrepo con el árbitro, porque más allá de que haya, que haga poquito que está Castillo, me parece que era para, no quiso jugar, quiso cortar la jugada.

0: para Cacheiro, Cacheiro para Morales, Morales para Cacheiro. Ahí está Cacheiro, pone a correr y va a llegar Tejada, primero Keymob, se queda con la pelota.
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0: Ahí está bien avanzando Huracán, 28-30. Tenemos el complemento, la pelota la tenía el Nacho Adami. Vamos a ver.
2: Posición adelantada, como lo digo.
0: Posición adelantada. No la puede aguantar, ¿eh? A la pelota no la puede aguantar Huracán.
2: Exacto. Se saca la pelota rápidamente encima y esa quedó en posición adelantada.
0: Dale vos, Guille.
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0: Viene atacando Social, Cacheiro. Ahí está Cacheiro con la pelota. La jugaba ya atrás buscando la Spinazzi. La pierde Spinazzi. El árbitro está cobrando una falta de Renzo Spinazzi. Hay tiro libre para la Cata Riverina. Le hicieron de cualquier lado. Venga, venga, venga, le dice el árbitro, desde aquí le dice a Bulbo, la pelota va a salir a los 29-20 de esta segunda etapa, le va a pegar, hablamos de Tejada, el 1 de Huracán.
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0: No podía Federico Burgos, ahí salió a largo la pelota González, sin problemas, le pega... Yo creo que eso se llama impotencia, ¿no?
2: Sí, no, o buscar convertir de larga distancia, que es muy complicado, puede pasar, pero es muy complicado.
0: Ahí está la pelota que se va y saque de venta para Social, le va a pegar Ponce, sí.
2: Bueno, los mates de Jimena Montero, de la periodista acá.
0: Ahí está, es que no se vaya a caer el mate, que no se vuelque. La tiene Castillo, la juega Castillo ante Imo, sigue con la pelota Castillo. Rebotar Benimón, la recupera Morales, hace rebotar el balón. Corre Cacheiro, llega primero el de Huracán primero, después Montero, le pegaba con cualquier parte, no se va la pelota, ¿eh? Parecía un flipper, la recuperó Morales, ahí está, la pone al piso. Como se debe jugar para Spinazzi, y este para González, arranca a correr González, lo tocaron desde atrás, dice que no hay falta al árbitro. La recupera Huracán de Arriberio, viene saliendo el verde que está cayendo, que está perdiendo por 1-0, fecha número 1, partido el que quedó pendiente en la zona A.
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0: 11:30,
2: dicen 23:26.
0: Ahí está, 23:26. Podemos ser como los grandes periodistas, ¿no? Cuando tienen partido de noche, después los vamos a cenar.
2: Podríamos cenar, podría ser.
0: Ahí está.
2: Bueno. No, bueno, yo le toqué el tema de los ñoquis y se me pone loco.
0: Bueno, fuera de la cancha, digo, tampoco nos vamos a quedar a comer aquí. Ahí está, viene Social rápidamente, el pelotazo largo no va a llegar. Y vos,
2: hay un jugador acá en el piso, digo.
0: Es que si va a llegar es Tejada, hay un hombre de Huracán.
2: Sí, ahí va el árbitro así, a verlo.
0: Ahora se frena el partido, Flores que frena el encuentro para que lo tengan. Creo que es Hernández, ¿no?
2: Sí, me parece que es Puchero.
0: Marcelo Hernández que quedó en el piso.
2: Ahí entra el asistente.
0: Vamos a ver, se pone de pie Hernández, lo hizo correr a el pibe, ¿no?
2: Sí, quiere, sí, sí.
0: Bueno, ahí está, ahí llegó igual.
2: ¿Lo atiende o no lo atiende?
0: No sé, el pibe lo quiere atender a...
2: Si lo atiende
0: Hernández.
2: No lo precisa.
0: Y resulta que el árbitro está en el área con Tejada, ¿no?
2: Exacto, con la pelota, está más apurado el árbitro, parece.
0: Vamos a ver, se me tuvo que volver a Rosario.
2: Ahí está hablando con algún jugador de acá, hay un defensor con Burgos, me parece.
0: Sí, dialogábamos con el árbitro y le preguntaba yo hoy, cuando todavía no había arrancado la reserva, una vez terminado el partido se van. Se vuelven a Rosario, en la terna de árbitros que vino esta noche para el partido aquí entre Social y Huracán. Viene saliendo Tejada para Huracán de Riverio, que está cayendo con un tanto contra cero con aquel gol de Bazán.
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0: Quería salir González. La pelota que rozaba en el hombro de Huracán y lateral para el equipo de Chedad. Este Social que va a jugar el próximo domingo su partido nada más y nada menos que contra Singla.
2: El clásico aquí de Ascensión. Ahí el árbitro está marcando un cambio, me parece.
0: Sí, viene el Huracán.

0: Te salvo. A ver, 16.
1: Creo que le falta algo. Sí, el 13 también.
0: Y Palacios el 14.
1: Cambio,
0: y el Carampi el 13.
1: Bueno, mueve bueno, medio equipo, Fresca.
0: A ver, despacito, porque hay que anotar, Agustín. Vamos a ver. Está presto a ingresar Sandro Carampi con el 13. Ulises Palacios con el 14. Y Gaspar Salvo, casaca número 16. Vamos a ver quién se retira por quién. ¿Y qué puede pasar? Que se vaya por el otro lado. Y anda a adivinarle, se va a Burgos. Me parece que Burgos es el defensor que se va acá.
1: Bueno, el que se va acá es Burgos.
0: El de allá no es Cutieri.
1: Hay dos que van allá. Muy bien.
0: Y Cutieri y el otro no es...
1: Pues espera.
0: No. Hernández me parece, ¿no?
1: Sí. Ahí está, el primero que viene caminando.
0: Ahí está, ¿eh? Hernández es Cutieri y Burgos. Se fueron, el ingreso de Salvo, de Palacios
1: y de Carampi.
0: Exacto. Carampi defensor.
1: Sí.
0: Ahí está. Viene con la pelota González, la juega para Cacheiro, le pica y move. Le pegó Cacheiro.
1: Había adelantado, porque está adelantado Tejada Sánchez, pero rápidamente llegó.
0: 35 tenemos ya, le pega Tejada, 35 del segundo tiempo, le rebota la pelota a Cabral, la recupera Castillo para Huracán, la hace rebotar, que dice el árbitro,
1: que pelota
0: de Huracán, se enoja Lamardo, ahí está, el lateral lo hace rápidamente el número 3, hablamos de Carampi. Que es Carampi, fue a jugar de Carampi, sobre el lateral por la izquierda, la saca y Mo, la recupera Ignacio Cacheiro, viene Cacheiro, lo gana Social al partido por 1-0 con aquel gol de Bazán en la primera etapa.
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1: Mandamos un saludo a Leo que nos está escuchando, Leo de Arribeña, está escuchando el partido.
0: Bueno, ahí está, nos sumamos al saludo de Nelson, del Grossi, la pelota que se va, la hacía bien Castillo, la terminó tirando afuera y ahí lateral que corresponde a Social, lo va a hacer Morales, 36 ya, entrando de a poco en la zona caliente del partido, cierto, lo gana por 1-0 nomás. Desde el resultado, pero creo que en líneas generales ha tenido más oportunidades.
1: En el score es corto, en lo visto futbolísticamente en el campo es amplio.
0: La pelota era de Pupo, el que corta rápidamente y sale Montero, la tiene Montero, círculo central hasta rebotar. En Castillo, es de Huracán otra vez la pelota. Viene saliendo el verde de Arribeño que está cayendo por 1-0. El tiro lo hacía Carampi hacia adelante, la va a cubrir Cabral. ¿Se le iba? ¿Se fue? Sí, se fue. Lo aborre. La presión del hombre de Huracán y termina ganando un córner.
1: Y va con todo Huracán buscando el empate. Posibilidades no le sobran. Entonces cada una que tiene va a tratar de buscar y sacar ventaja.
0: ¿Quién le pega en el tiro de esquina? El 11 creo que, ¿no? Ignacio Dami. Ahí está, va a acomodar el balón. 1-0 está el partido a favor de Social. 37 casi. Tenemos del segundo tiempo, viene el zurdazo de Adami, la pelota cae al área, cabeceaban, se fue, yo creo que igual tuvo controlado.
1: Sí, pero fue bueno el cabezazo del defensor de Huracán de Arribeño que cruzaba toda la línea, el arquero tenía controlado.
0: Para el domingo, muchachos,
1: uno tiene el cabezazo.
0: Conseguimos una... un precinto, no, como un precinto, ¿cómo hacemos para sacarlo? Recupera un brote para Huracán de Arribeño cuando apuraba Cacheiro, la saca un brote hacia adelante, la cabeza es de Montero para devolver el partido lo gana Social por 1-0, es local por ahora, le ponemos una cruz, pero todavía falta de fútbol esto. Viene avanzando Huracán de Arribeño, 38 casi, se cumple el complemento, partido válido por la fecha 1 en la zona A del campeonato.
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0: ¿Qué pasó, Roberto? Ahí está, espera que viene Huracán, la tiene el delantero Huracán, corta bien y viene saliendo y vos que le hizo bien, quería jugarla para Cacheiro, no le llegaba la pelota a Cacheiro, por aquel costado que viene es Salvo, la recuperó Salvo, la tocó hacia atrás, el derechazo, Castillo quedó a mitad de camino. ¿eh?

0: Casares, que la deja correr y hay lateral para el equipo de Chedal.
1: No me dijo nada, Diego, del triunfo de Boca y del partido que se viene, el clásico, contra un equipo por ahí un poco desconocido, no sé, ¿eh?
2: Pequeño.
0: El triunfo de Boca, a ver, para muchos es el más grande que va a jugar el domingo.
2: Boca.
0: San Lorenzo realmente tiene una gran trayectoria sobre Boca y ventaja deportiva, así que creo que se puede volver a mostrar con un Rubén Darío Insúa.
3: Nada más que sobre Boca, sí, San Lorenzo. Pero bueno, que cuando Boca le gana muy bien,
0: Porque hay poco, por le gana 7 goles. Pero San Lorenzo es sobre Boca nada más.
1: Sí.
0: Huracán también. Hablando justamente de Boca, para muchos parecía exigua la ventaja de Boca. Acá aquí en Argentina, lo cierto es que Boca jugó un gran partido ayer, partido de Copa Sudamericana, y más allá de que empató, logró una clasificación importantísima en Brasil. Le pega a Teja, ¿lo vamos a meter de vuelta en el partido?
4: Sí, señor, Huracán, que quiere ir arrinconándolo a Social con más garra y fuerza que fútbol, y bueno, y eso es lo que intenta para tener alguna posibilidad.
0: Viene saliendo un brote, pelotazo largo, un brote arriba en la cabeza de Montero, queda corta ahí, ahora sí la saca Cabral primero. Se suma Spinazzi, que resbalaba y caía. La recupera por este costado, creo que era Scarampi por Huracán. La toca para Castillo, viene al centro de Castillo, la saca Montero, como puede, corre González. Llega, pone firme el chiquitín, se va a llevar la pelota, va a buscar que le hagan falta. La tiene González, la jugó hacia atrás para Montero. El partido lo gana Social 1-0. Con el gol de Bazar a los 27 del primer tiempo, tenemos 40. El complemento viene para Castillo. Castillo pone la pelota en el área, ahí no podía Dami. La pelota rebotaba en los pies de Cabral. La recupera Dami para Huracán. Viene el centro como puede de Adami, la saca Soberano. La presión del hombre de Social quedaba resultado, viene el pase para Lamardo, cruza la línea central, la tiene Lamardo, la juega con Imhoff, viene Imhoff, ahí está el centro de Imhoff, lo busca a Orlando, la frena Orlando dentro del área, esta puede ser, la tiene Orlando, la jugó hacia atrás, le pegó, era Cacheiro, se fue buena, se fue cerca del palo izquierdo de Tejada.
4: Otra posibilidad de Social, cambiando de frente, derecha a izquierda, la aguantó Orlando, la jugó para Cacheiro, se fue muy cerquita del arco de Tejada.
3: Salió rápido Social, quizás, como decíamos, Huracán no deberá desprotegerse atrás en busca del empate porque no puede pagar caro.
1: Bueno, un saludo para la mamá de Gaspar Salvo, que nos está escuchando desde Arribeños.
0: Bueno, vaya saludo para la mamá de Gaspar Salvo, le contamos que viene. Que viene González ahora para Social, que lo está ganando Social por 1-0. Quería González, corta bien, creo que era un grote por aquel costado. Había falta del chiquitín González, hay tiro libre por Huracán. Quería hacerlo rápido, Pupo, de cualquier parte. Ahora le pegaba. Cuanto más rápido lo quieren hacer y de cualquier lado, más tiempo termina perdiendo por Huracán.
4: Ahí le sacó la amarilla al árbitro de jugador Huracán, no sé por qué.
0: ¿Eh?
4: Le sacó la amarilla al número 4 de Huracán.
0: Sí. Bueno, tenemos millones.
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0: Arriba la cabecera de Montero. El balón que viene buscándolo Castillo sobre el costado izquierdo del partido. Lo gana Social por 1-0. Viene hacia atrás para Scarampi. La recupera Pupo hacia adelante. Que corre Castillo, va a llegar. Llega Valentín Castillo, la juega para Scarampi, viene el centro de Scarampi, no la podía encontrar ni Morales ni Cabral, ahora la saca a dos tiempos Morales, la recupera Lamardo para Social, la deja cortita hacia atrás para Imhoff y este para Cacheiro, se le fue larga la pelota a Cacheiro, se rebalaba, viene saliendo Hernández, me gusta el partido de estos minutos finales, lo gana Social, pero lo gana por 1-0, lo buscan los dos, lo busca Social ampliar, lo busca Huracán empatar, ahí está, se viene Huracán, se mete adentro del área, la va a tocar, la saca Cabral como puede, queda corto, el rechazo 43, un centro que llueve al área, corre Morales, y ahora sí va a salir. Dale.
4: Creo que desde que se ha ido Bazán en el campo de juego, ha perdido ese juego en el sector medio.
0: Espera que mínimo, está habilitado la juega para Cacheiro, está Cacheiro, lo va a encarar al hombre de Huracán, corre Cacheiro, se mete en el área, se frena, hacia atrás la pelota viene para Lamardo, ahí está Lamardo, aquí le doy esta pelota a Cacheiro, lo tocaron abajo, hay falta, hay tiro libre, la falta la cometía Scarampi sobre Cacheiro, tiro libre para Social.
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1: No hubo tarjeta, ¿eh?
2: No, no, sacó el árbitro.
0: ¿Sí? Para... sí, sí.
1: Bueno, ¿para quién es?
0: No, no sé.
1: No, por alguna protesta, seguro.
3: De la pata fue Calambi.
1: Sí, sí, sí. No, anotó algo el árbitro, pero no vimos tarjeta al aire, ¿eh?
3: Ahí está. Hay tiro libre para la mano. Seguramente dice, debo volver por esta ruta que está detrás del arco, por ahí, Rosario.
1: Sí, sí, Rosario la... siempre está.
3: Siempre estuvo cerca. Sí. Tiro libre para Sociedad, ya lo hace la mano. La juega hacia delante para Cacheiro, le hizo bien Cacheiro, se pasó de largo. La mano, la recupera Huracán, le pega hacia arriba, corta en el círculo central. Decíamos... ¿lo tiene Morales? ¿Ya va a jugar para Lamardo? No. Abajo iba Morales. Para González le pega hacia adelante. La cabeza arriba era de Cacheiro. ¿Cómo que no la corrió Cacheiro?
1: No, la dejó esa jugada, sí.
3: Ahí está, bien el balón para González, 44-15 tenemos. Viene González con la pelota. Hacia adelante el pase para Orlando.
1: Muy larga.
3: Corre González, que no va a llegar ni con una moto. La pelota es de tejada.
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3: Ahí está, llegamos González, la juega hacia atrás para Orlando y este para Cacheiro. Lo van a asociar 1-0 en el partido previo al clásico consigna.
1: Sí, realmente va a llegar el puntero en la zona social y va a enfrentar a un Singler que viene de un empate en un partido duro con 12 de octubre.
3: Ahí está, se viene Huracán, la recupera Castillo, corre Castillo, abajo iba Espinazzi, está fuera de Morales, la puntió Espinazzi, pasa de todo, la recupera Castillo, había falta...
1: De Palacios,
3: decía, hay tiro libre para Social, vamos a ver, cinco más, dice, o cuatro.
1: Sí,
3: cinco, dice el árbitro.
1: Y si no para el colectivo, dice cinco.
3: No hay línea colectiva
1: ahí.
3: No hay línea colectiva, ¿eh? El estrella ya pasó, decía, hoy por la tarde. Le pega a Ponce rápidamente hacia adelante, el empujón de Imhoff. Hay tiro libre para Huracán.
1: Va a ir con todo, buscando la... Tiene en 5 minutos la posibilidad del empate, digo, en un partido que le fue políticamente desfavorable.
3: Ahí está Treca que le hacía seña con la mano, que si lo dejan se mete dentro de la cancha,
1: Sí, sí.
3: Se vuelve a caer en Tejada, que anduvo los rebalones todo el partido.
1: Debe tener tapones bajos.
3: Bueno.
1: ¿O quedó sentido o se agazapó?
3: No sé, yo para mí...
1: Ahí se
3: golpeó, en la última caída para mí se golpeó. Vamos a ver el centro que llueve de Huracán. No llegaba por aquel costado, creo que era Hernández.
1: Tuvo la posibilidad de Huracán en esa jugada que cruzó la pelota del área.
3: Sigue en el piso, sigue...
1: Nada. Lo viene a ver.
3: Ahí está. El árbitro se subía.
1: ¿Algún problema en rodilla,
3: creo,
1: puede ser?
3: Sí. Yo creo que va a aguantar por lo que falta, pero no está bien el...
1: No está 100%. Ahí, lo sentó con tobillo. Ahí se estaba... volvió a caminar bien ahora.
3: Ahí está, le pega Ponce, 46-40, de 50 tenemos. La frena Ugrote, viene saliendo. Va el derechazo, Ugrote es arriba... La cabeza era de Espinazzi, la recupera Huracán que va, como puede, el que corre, desde atrás era Cacheiro. La presión de Cacheiro que da el resultado, Palacio que no podía, y lateral o tiro libre, lo que sea para Sociedad.
1: Tiro libre.
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3: Reiteramos los horarios que tiene Rubén.
1: 17:15:30 las primeras divisiones de los tres partidos y el clásico de Ascensión 18:15 primera división.
3: Ahí está, primera división. Aquí tenemos 20:15.
1: Una mezcla bárbara.
3: 15:30
1: lo normal y 20:15 el clásico de
3: Ascensión. Ahí está. Los que vengan a ver el Singer y Social tienen tiempo de sobre.
1: Sí, sí.
3: Arriba la cabeza era del flaco Cabral, la pelota que se vaya y lateral para Huracán que lo busca, apura Treca, le alcanza la pelota rápidamente a su dirigido en la Castillo, más atrás le dice, la dejaban al número 13 que era Scarambi que sacaba el lateral.

0: La juega sobre el costado derecho, 48, tenemos el centro al área de Social arriba, ahí va Soberano para sacarla, la tiene Pupo, la pasa en peligro para Dani, la busca Pupo y estaba Pupo, pedía en una mano, dice que no el árbitro, la sacó como pudieron, la hizo bien Cacheiro rápidamente para que corra, Orlando corre, Orlando que se la va a llevar a la casa me parece la pelota.
1: Sí, la va a poner, la va a pinchar contra el piso.
0: Ahí está, caía Orlando, ahí falta de Carampiño. Sigue, siga, dice, ahí había lateral, se hace rápido. La ganó bien Lamardo, la tiró hacia adelante, hacia arriba. La pelota es de Tejada.
1: Mira el reloj del árbitro.
0: Yo creo que se va a terminar, si no pasa nada, va a ser victoria. De Sochel que lo gana por 1-0, le pega Lamardo a cualquier parte, porque sabe que se termina. La pelota se baño, llega Tejada con lo justo. 49, entramos a jugar los últimos 60 segundos. Por ahora lo gana Social por 1-0 con aquel gol de Bazán. En la primera etapa arriba la cabeza era de Montero. Silbato a la boca, se terminó, dice el Rosarino. Ha sido victoria de Social que le ganó Huracán con el gol de Bazán. 1-0.
1: Termina sufriendo Social de Ascensión en un partido que podría haberlo definido antes. Lo gana 1-0 sobre Huracán de Arribeños. Y un partido más que importante en esta sumatoria, completaron esta primera jornada en la noche de hoy aquí en Ascensión.
0: Bien, ahí está Social que ganó todo lo que jugó en el campeonato.
1: En el torneo local los dos jugadores han ganado el puntero de la zona.
2: Sí, bueno. Realmente no, una victoria muy justificada, quizás podía haber sido más amplia, ¿no? En cuanto al resultado, porque tuvo las mejores chances Social, en el complemento, evidentemente, falló en un par de ocasiones, o también la intervención a tiempo, ¿no?, del arquero Jean-Paul Tejada, que evidentemente fue una de las figuras, en eso sí, coincidimos, ¿no?
1: Una de Huracán de Arribeños realmente fue la persona que impidió que el resultado fuera más abultado.
2: Así que no se le dio tanto el gol tampoco a Aleximov, que lo buscó, que tuvo un par de chances, todavía no puede casi sacarse la bufa, Alex, que es un goleador implacable.
1: Sí, realmente un gran jugador que no termina la jugada de definirla, pero es un excelente jugador como para tenerlo en cualquier equipo, realmente tiene muchas posibilidades, hoy no pudo concretar.
2: Bueno, y vimos una versión de Martín Bazán, además del gol, por supuesto, impecable el primer tiempo.
1: Me gustó realmente, hasta lo que estuvo en el campo de juego, manejó el sector medio, fue la figura de la cancha y fue el autor del gol de triunfo.
2: Sí, bueno. Bueno, eso, no sé si querés agregar algo más.
1: No, muchísimas gracias a la gente social por la atención a ustedes y nos reencontramos próximamente.
2: Bueno, gran victoria entonces Social, que sirve para subirse lo más alto de la zona, ante un rival siempre riesgoso, que le pone mucha intensidad, que le pone mucha actitud, como es este equipo de Huracán. No apareció en toda su dimensión el Víctor Orellano, tampoco vimos tanto de Pupo, ¿no?, que teníamos buenas referencias. El Huracán que lo intentó empujando, presionando, pero sin mayor claridad, y un Social que, como dijimos, tendría que haberlo liquidado antes porque tuvo las mejores opciones, generó muchas oportunidades, apenas 1-0, digamos que le hizo precio el verdinegro a este Huracán, que, bueno, en definitiva, aguantó hasta donde pudo, buscó desordenado la chance del empate, quizás pudo incluso haberlo logrado en algún momento, pero Social muy firme, muy sólido en todo sentido y motivado para lo que se viene, que es el gran objetivo del Superclásico, ¿no?
0: Sí, está, lo ganó Social por un tanto contra cero que tiene, puntaje ideal en este clausura. Hubo dos, ganó los dos, le ganó a Colonial el miércoles de la semana pasada, le ganó a Huracán de Arribeños, lidera la zona con 6 unidades. 3 puntos para Huracán, cierran Arenales y Colonial con tan solo un punto. Se van nuestros amigos, nuestros compañeros, para Arenales. Decíamos, la próxima fecha, la número 3, se va a jugar el domingo, tarde de clásicos, decíamos, tarde noche de clásicos. Belgrano será local ante Arenales, Agustina recibirá Huracán, pero Ferré, ahí está. No tiene nada, muchacho. Tenía dos micrófonos, me dejaron sin nada. Decíamos, en Ferré van a estar jugando Colonial y 12 de octubre, que seguramente vamos a arrancar allí, en cancha de Colonial, con el tema de los horarios también. Y después, rápidamente, como ya lo hemos hecho en varias oportunidades, nos vendremos hacia Ascensión para a las 20:15, a las 8:15 de la noche, para hacer este partido entre Social y Singlar, que va a estar cerrando de alguna manera la jornada número 3 del torneo clausura.
2: Bueno, nos vamos, ¿eh? No vas a Carabobo el fin de semana. El sábado no hay Carabobo, por favor, porque tiene que cuidarse para dos partidos el domingo.
0: No sé si me cuido, pero más o menos trato de acostarme temprano.
2: Ah, muy bien, cosa que yo notaba. Lo felicito por la disciplina.
0: Usted puede contarse lo que quiera.
2: Sí.
0: Mientras, no sé, a ver, 15:30 el primer partido.
2: Estamos.
0: Aparezca 15:30, después nos venimos a las 20, 15 para acá.
2: Seguro.
0: No pasa nada.
2: Bueno, Guille, gracias como siempre. Gracias por el aporte acá en la labor comercial, Bueno, y Pilín en estudio, que no hizo la guante hasta esta hora.
0: ¿Estará Pilín?
2: Sí, seguro.
0: Pilín. Hay que tratarlo bien, porque en cualquier momento
2: baja
0: la perilla y quedamos hablando solo, no salimos a ningún lado, Rubén.
2: Nos vamos para tomar algunos testimonios, para compartir mañana seguramente el análisis de lo que fue esta gran victoria de Social, que lo pone arriba en su zona.
0: Ahí está, nos vemos mañana por la mañana. Chao.

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2: Mañana bastante agradable. Bastante agradable. 6 grados y medio a esta hora. Yo me preparé como para pensando en la mámáxima de hoy. Que va a estar en torno a los, déjeme chequear, 24 grados. Me preparé para eso, pero me olvidé que a esta hora está fresco, ¿viste? 92 el porcentual de la humedad, el viento del oeste a 3 kilómetros y medio, jornada de jueves hoy con nuestra figura estelar, con el médico veterinario Gualdino Castellucci. Vamos a estar y vamos a compartir con él el segmento de cada día jueves, dedicado a la sanidad y a la reproducción. Che, linda experiencia la de ayer, con un montón de aprendizaje que nos dejó, que uno cree poder hacer cosas o piensa en diferentes cosas y en distintos órdenes de la vida, y el productor es de hecho uno de ese segmento. Uno las hace y después, bueno, vienen las evaluaciones y están los aciertos y están los errores y están las cosas en las que uno puede mejorar. Que de hecho, para nosotros, ayer el desafío de estar saliendo con imagen y sonido en vivo desde Cañuelas, volviendo al estudio acá en la República de Indio Rico y saliendo desde acá, bueno, fue un desafío que lo logramos, ¿no? Eso como primer punto. Y después, bueno, cosas para mejorar, que obviamente habrá que ver si obviamente se puede seguir haciendo, de qué manera seguir haciéndolo. Uno de los errores que tuvimos ayer fue no pensar en un momento que adentro de una oficina, cuando hicimos la nota al final, se caía la señal. Había una losa, habíamos pactado todo, y bueno, y al ratito, de hecho, se nos cayó la señal y se cortó un poco. O el hecho de andar moviéndonos mucho también. Pero bueno, era medio el envión ayer de querer mostrarles dónde estábamos y aquellos que por ahí no conocen el mercado, que lo vieran ahí en primera persona. Así que bueno, aprendizajes, como siempre, como cada vez que se hace algo por primera vez. Usted, Chiche, la primera vez que hizo algo, ¿le quedó algún aprendizaje o no? Ah, sí. Bueno, algunos me hablaron muy bien de usted, No, dice, la voz que tiene Chiche. Me dijeron ayer algunos, dice, no, guarda, guarda con Chiche y el de los jueves porque se le van a quedar con el programa. Eso me dijeron en realidad. Bueno, qué va a ser. Pero che, linda experiencia ayer saliendo desde Cañuelas. Bueno, agradecer a toda la familia Bisolini, a la gente de Monasterio que nos hizo partícipe de este lindo evento en el MAG en Cañuelas, en ese predio espectacular, que ya ayer se estaba preparando para la exposición de primavera, que es la semana que viene. Realizando mediciones, estaban llegando los primeros semis con alguna maquinaria para la exposición estática, así que bueno, un muy lindo lugar, realmente de vanguardia, un mercado que no deja de sorprenderse con hasta el mínimo detalle que fue hecho, que es cierto, sigue teniendo por ahí algunas cuestiones de funcionamiento cuando hay mucha cantidad de hacienda. Ayer justo agarramos un día muy tranquilo en el mercado, porque de hecho está tranquilo el mercado, y no hubo muchos remates. Vimos vender a la gente de Colombo y Magliano, a la gente de Esas Valientes, tarde, allá por las 8:20, 8:30 de la mañana, y no mucho más remate. El resto se hizo todo de manera particular, porque no había mucha hacienda tampoco, y el mercado está complicado. De hecho, en un momento, que esto es lo lindo que tiene el mercado,

0: también, apareció un grupo grande de gente, como 20, che, vinieron los compradores, vinieron... No, era un grupo de chicos, de estudiantes que habían ido a visitar el mercado, a conocer el mercado. Pero bueno, así se los espera a los compradores por estos días en el mercado de Cañuelas también. Así que bueno, vamos a presentarnos en sociedad, tenemos entrevistas, tenemos notas, tenemos columnistas, así que ponemos primera y le metemos.
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0: Muy bien, ponemos primera y arrancamos con la actualidad de los mercados, con lo que nos dejó el día de ayer para los valores del disponible. Hablamos de un trigo en Bahía Blanca, $235, para Quequén, $230, en el puerto de Rosario, ayer, $335.400. Turno de la cebada. La cervecera Bahía Blanca, $230, en Quequén hasta 245, la forrajera 210, tanto en Bahía como en Necochea. Maíz, Bahía Blanca, $195, Quequén, $200 por tonelada, Rosario, $295.000. Soja, Bahía, $368, en Rosario, $558.000, en tanto que el girasol paga Bahía, Necochea y Deró, $450, en Rosario, $756.230.
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0: Muy bien, hoy no hay actividad en el recinto del mercado. Cero total para este jueves. Sí podemos decir que tenemos un acumulado en la semana de 12.137 animales y que para el día de mañana ya hay en condiciones de ingresar al recinto 3.457 vacunos, ingreso y lo que sería oferta para mañana, reitero, 3.457 con su respectivo documento de tránsito electrónico. Esto no quiere decir que con el correr de las horas se incremente y mañana tengamos 6.000-7.000 cabezas posiblemente.
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0: Cadenas y cierres.
1: Títulos que tienen que ver con el sector, las reservas del Banco Central aumentaron por primera vez en 7 ruedas y volvieron a los 50.000 millones de dólares. El Senado busca avanzar con la reforma de biocombustibles y convertir en ley Inocencia Fiscal 2. Presupuesto 2027, el gobierno insiste en eliminar los aumentos automáticos de las AUH. Información que tiene que ver con Wall Street. El Dow Jones perdió el 1.2% en medio de la suba de tasas de los Estados Unidos y presionado por YPF, el Merval cayó por tercera rueda al hilo y el riesgo país tocó el máximo del mes. Dicho esto, vamos a los números. El dólar oficial 0.23% arriba. 1.485 para la compra, 1.535 para la venta. El blue sin variantes, 1.540 para la compra, 1.560 para la venta. El Merval, como decíamos, el 1.6% abajo y el riesgo país el 0.8% arriba, quedó en 510 puntos.
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4: Muy bien, estamos en vivo, señoras y señores. Che, debemos aclarar que por una cuestión técnica, ayer una de las tantas cosas que tenemos para mejorar en el programa es la comunicación de los mensajes y demás, porque el ida y vuelta no nos permitía ayer, al no poder, al estar moviéndonos, el gran problema fue ese, y no tener una notebook a mano o otro teléfono celular. Usted sí, usted de dos teléfonos celulares. Sí, sí, yo lo conozco a usted. Yo tengo uno solo, para todo. No tengo nada que esconder, usted de dos teléfonos. Pero bueno, dejemos esos temas particulares fuera de esta conversación. Hubo muchos mensajes que nos llegaron y de hecho se los agradecemos enormemente, pero bueno, lamentablemente no los pudimos leer por cuestiones técnicas, literalmente así. Inclusive uno que me dice, che, ninguno te prestó la oficina. Sí, la realidad sí, nos habían prestado la oficina. Teníamos, de hecho, teníamos la de Lanús y Santillán, teníamos la de Monasterio, teníamos la de Colombo y Magliano, teníamos la... La verdad que muchísima gente amiga que nos cruzamos y que, bueno, realmente fue un placer. Pero de hecho lo que queríamos hacer ayer, era mostrar un poco ayer esta posibilidad de poder hacer radio con imagen y hasta moviéndonos. Así que de hecho ya no digo que la descartamos, pero va a ser solo para alguna emergencia nada más. Bueno, vamos a meternos en el próximo segmento de nuestro programa, porque hoy, por ejemplo, nos vamos para Benito Juárez para el remate de la Gloria de Santa Marina con invitados. Hoy también el remate de los Limangus de Cook en Estación Ombú. Se lleva a cabo en el día de hoy también el remate de los Tigres La Fontaine. Ayer hablamos con Nico. Y mañana, uno de los remates de mañana tiene que ver con Cabaña La Casina en Deró con Monasterio Tattersall. Roque Luis Cassini nos cuenta algunos detalles de este remate.
5: ¿Qué tal, Damián? ¿Cómo le va? Buen día. ¿Cómo anda? Espero que bien. Bueno, mañana llega el gran día, el remate histórico nuestro, donde llevamos mayor cantidad de hacienda. A todos llevamos muy bueno, pero este es muy especial, porque es el primer remate que nosotros hicimos, ¿no? El histórico. Con la firma Monasterio Tattersall, el remate se hace en las instalaciones feria ahí de Alfonso, de Monasterio, y toda esa firma tan jerarquizada que nos hace dos remates anuales a nosotros. Y vamos a llevar aproximadamente alrededor de 80 toros, la mayoría son Angus, PC y PP, llevamos 17 toros pedigres. Llevamos también vaquillonas, va a haber unas 35 o 40 vaquillonas, algunas pedigres muy buenas. Y tenemos el lujo de tener varias cabañas invitadas de primer nivel, como son Caldenes, como es el Cortijo de Torres, como es el 13 de Palo, que nos acompañó todo el año en varios remates, bueno, el Cortijo también. Por primera vez nos acompaña la cabaña de Javier Pico, que se llama, es una cabaña no nueva, sino ahí de la zona de Bordenave y de Cañuelas, que se llama La Trinidad Agropecuaria. Él es criador de Shorton, así que le permití que traiga un par de toros Shorton para vender, y creo que tiene un Murray Gray. Así que bueno, va a ser un remate muy, muy variado. Y bueno, como siempre, la atención de la comarca, que nos va a dar de comer y con esos famosos previos, copetines de primera. Y bueno, lo esperamos, si usted se acerca a Damián, condiciones de siempre la misma, 90 días con 90 días más, 90 días libres. 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Bueno, espero que pueda venir, flete gratis, hasta 500 kilómetros. Va a ser un rematazo. Le mando un abrazo, Damián, y un abrazo a toda su audiencia, y los esperamos mañana. Un abrazo.
4: Roque Luis Cassini charlaba con nosotros en este segmento de nuestro programa, nos daba detalles de lo que será la subasta del día de mañana.
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1: Muy bien, 7 de la mañana, 28 minutos en todo el territorio de la República Argentina. Ricardo Delgado, gran abrazo. Ahí estaba en nuestro canal de YouTube, Guillermo Rollman, desde Huanguelén. Saludos desde allí. Mari Mendizábal, beso grande, Mari. Gracias a usted y a toda la gente de Rauch que nos escucha cada mañana. Es tiempo de irnos ahora con nuestra estrella, con nuestro columnista, el de la sanidad y la reproducción, el médico veterinario Gualdino Castellucci.
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1: Muy bien, señoras y señores. Le damos la bienvenida y lo saludamos en esta jornada de jueves. Gualdino, buen día, mi amigo. ¿Cómo le va?
2: Pero muy bien, acá desde en nuestra localidad, digamos. No, hoy no es desde ni grabado ni de exteriores.
1: Pero anduvo lejos el otro día. Y bueno.
2: Es muy lejos.
1: Muy lejos. Anduvo, pero se vino, mamá, qué pre. No, yo no sé, a usted. No sé si tengo que felicitarlo o algo, pero mándele un beso muy, muy grande a Mora, su hija, que ha terminado cuarta en el campeonato nacional de patín. Una cosa impresionante.
2: Totalmente, totalmente. Un premio al esfuerzo.
1: Bueno.
2: Un premio al esfuerzo.
1: Algo habrá hecho usted acompañándola y todo. Pero bueno,
2: El acompañamiento, sí, el 90% claro. De
1: eso. El 99%. No se quiere quedar con el día de la pasada. El 99%.
2: Sí, el 10 siempre.
1: Bueno.
2: Bueno,

0: Bueno.
1: Bueno, y también quiero felicitarlo, lo voy a decir al aire, la verdad que lo de ayer fue una cosa impresionante. Bueno, impresionante.
0: Bueno.
1: Yo le mandé que estamos a punto de escalar, digamos, a lo más alto de los programas agropecuarios. Sí. Pero bueno,
0: yo le diría, dejémoslo de lado eso. Tenga cuidado porque se le va a zafar en la escalada, se le va a zafar el gancho y va a caer de una, pero
1: no.
0: A cuerpo muerto desde las alturas.
1: ¿Qué va? No, para nada.
0: Bueno, Waldino, ¿qué tema tenemos para hoy?
1: Vamos a lo nuestro. Bueno, mira, yo te diría que casi venimos hablando de, básicamente en el último mes y medio más o menos, de eficiencia, de cómo producir más kilos de ternero, de cómo ser mejores. Ayer escuchaba una nota de Pietro Baruselli. Pietro Baruselli es un veterinario brasilero referente en Latinoamérica en reproducción. Y ayer decía que en Latinoamérica, en general, hablando, ya nos vamos a ir a... Ya que nos escuchan en toda Latinoamérica, que el 80% de los terneros que hoy se producen en la cría en Latinoamérica, y en la Argentina no hay mucha diferencia, el 80% de los terneros que se producen son de forma natural, ¿no? Digamos, sin aplicación de ninguna biotecnología. Estoy hablando de inseminación artificial, de IATF, transferencia de embriones, etcétera, ¿no? El 80%. Diría que hasta un 85 tal vez, porque no en los rodeos de cría en Argentina no creo que estemos pasando mucho más allá del 15% de rodeos que se realice IATF en el primer día de servicio, ¿no? Entonces, yo voy a agregar que de ese 85%, el 90% no es solamente se producen en forma, voy a ser un poco más generoso, el 80% de ese 85% de ternero que se produce en forma natural, van acompañados totalmente de liberados a la naturaleza. O sea, el año que es bueno se produce más y el año que es malo se produce menos. Entonces, hoy quería resaltar la importancia de lo que es el manejo y del chequeo de la condición corporal y cómo impacta las diferentes condiciones corporales en la performance final del rodeo, ¿no? Todos sabemos que una vaca flaca se preña menos, desteta menos kilos de ternero o directamente queda vacía el tacto, ¿no? Pero ¿a qué nivel estamos hablando? ¿Y qué es vaca flaca y qué es vaca en buena condición corporal? No voy a hablar de vaca gorda porque todos los extremos son malos. O sea, o muy flaca es malo, o muy gorda no deja de ser totalmente bueno, porque si tenemos las vacas excesivamente gordas, quiere decir que estamos sobrados de recursos forrajeros, que estamos sobrados, que tenemos muy baja carga, quiere decir que podríamos tener más animales por hectárea y producir más. O sea, más a veces no es mejor tampoco, ¿no es cierto? Uh-huh. ¿Qué es una condición corporal? ¿Cómo lo voy a simplificar, porque no podemos mostrar imagen en radio, salvo de usted que filma y sale en vivo.
0: Bueno, pero usted me hubiese pasado algo y nosotros lo podíamos.
1: Y lo podríamos poner por todo. Lo vamos a probar, ¿eh? Lo vamos a implementar para mostrar directamente en YouTube algún gráfico, bueno, o alguna tabla.
0: Bueno.
1: ¿Qué es una vaca en buena condición corporal o en mala condición corporal? Lo voy a simplificar al máximo, ¿no? Al máximo. Una vaca en buena condición corporal es aquella que usted la mira de perfil, de costado, mira el lateral de la vaca, y no se le nota ninguna costilla, ¿no? No se le nota ninguna costilla, pero mirada de atrás tampoco está gorda que tenga polizones. O sea, no se le nota ninguna costilla, las apófisis transversas, la columna, la parte lumbar, no se notan y están redondeadas, y la inserción bola, digamos que no está tapada en grasa, pero no es prominente, ¿no? Y los tres puntos que unen la punta del isquion, que son esas tuberosidades que están de la cadera, que están al costado de la inserción de la cola, la cabeza del fémur, que es donde articula la pata en la cadera, y la punta del coxal, que es la punta de la cadera que está, digamos, más cerca de la cabeza, son esos tres puntos, son una U poco pronunciada. Eso sería una vaca en buena condición corporal. No se le nota ninguna costilla, la columna está cubierta por un manto de capa de grasa no excesiva y buena, de buen volumen.

0: muscular y mirada de atrás la vaca, no se le nota ninguna tuberosidad, pero no está excesivamente gorda. Eso sería una vaca en buena condición corporal hoy al parto y próxima a entrar al servicio. Eso, ¿cómo repercute? Bueno, usted me dirá, y bueno, ¿y cómo repercute en la performance reproductiva? Bueno, una vaca en buena condición corporal tiene un porcentaje de presentación de seno en los primeros 80 días postparto de arriba del 90%. O sea, el 90% de esa vaca está ciclando al momento de iniciar el servicio. Y llega en los primeros 60 días de servicio a porcentaje de preñez bastante interesante. Estamos hablando de más del 80% de preñez en los primeros 60 días de servicio. Esto significa que nosotros vamos a producir más kilos de ternero dándole de comer a la vaca. O sea, algo bastante sencillo de pensar, difícil de implementar en muchos lugares, ¿no? Pero por cada día que nosotros perdemos de cada ciclo, cada día del ciclo que se pierde, debería ser aproximadamente 1 kilo de ternero. O sea, por cada 21 días que la vaca entra en celo, cada 21 días, ¿no? Cada 21 días que la vaca no entra en celo, no se preña, perdemos aproximadamente 20 kilos de ternero al destete.
1: Sí.
0: O dejamos de producir 20 kilos de ternero al destete. Entonces, fíjese el impacto que tiene el simple hecho de decir, bueno, ¿qué le voy a dar de comer a la vaca? O sea, es sentarse a pensar, acá no estamos hablando de que tiene que invertir, sí, bueno, posiblemente tenga que invertir en recursos forrajeros o no. Capaz que los tiene en el campo, pero los tiene mal organizados o encadenados entre sí para poder llegar al servicio con una buena condición corporal. Esto es clave. Esto es clave, clave para lograr buenos porcentajes de preñez en tiempo y forma. Porque lo dije hace dos columnas. Quizás el que llega ahora con una vaca que se le notan dos o tres costillas, que las puntas de cadera están marcadas, va a terminar teniendo en marzo un 80 y largo, casi 90% de preñez. Pero con una distribución de esa preñez totalmente diferente al que llegó con las vacas en buena condición corporal. ¿A qué me refiero?

0: Hoy tenemos un recurso parado en el campo con sus cuatro patitas y yo veo, la verdad, que lo que le pedimos a la vaca de cría, lo que exigimos y lo noble que es la vaca de cría. Yo, que ando casi todo el día o todos los días por diferentes caminos por la ruta, yo veo vaca hoy pariendo en potreros donde el recurso forrajero, como diría un veterinario también del INTA, bueno, del norte, ¿no? Ahora me olvidé de qué INTA, pero es decir, no tapan el empeine de la bota. O sea, casi nada de pasto. Cuando la vaca debería estar en esta época comiendo boca llena.
1: Bueno, porque yo le voy a graficar.
0: Es la etapa de mayor requerimiento.
1: Claro. Yo le voy a graficar todo esto que usted está diciendo en cuatro palabras. Que decía un queridísimo ingeniero agrónomo y amigo. La preñez entra por la boca. Así de
0: simple. Pero totalmente.
1: Bueno. Son cinco, ¿no? No son cuatro, son cinco. Pero bueno, la verdad es que, bueno, eso sintetiza un poco todo lo que estás mencionando, y es cierto, en este momento sería, no el exceso, porque tampoco, bueno, pero la realidad es que en este momento deberían estar alimentándose de la mejor manera.
0: Te hago un ejemplo cortito, ¿no? Práctico. Ahora se está, en estos últimos días que ha secado un poco, que no ha habido tanta humedad, se está cosechando mucho maíz, ¿no? Hoy un rastrojo de maíz, si no tiene 2.000 kilos de materia seca en verde abajo, es insuficiente para alimentar una vaca. No cubre los requerimientos ni proteicos ni energéticos de una vaca. Salvo que se le haya volado.

0: criado algún verdeo para que en esta época tenga suficiente volumen de pasto. Porque recordemos que en ganadería, hoy, tenemos que estar planeando y pensando qué va a comer la vaca el invierno que viene. Porque si no estamos haciendo eso, cuando lleguemos al invierno del año que viene, del 2027, no vamos a saber qué darle de comer a la vaca. Entonces, hoy tenemos que estar pensando qué vamos a hacer con esto que aparentemente va a llover. ¿Qué vamos a hacer? ¿Qué recurso vamos a implantar para utilizar el año que viene en diferido? Una herramienta que ayuda enormemente, enormemente a mantener la carga animal en condiciones óptimas.
1: Está perfecto.
0: Entonces, le pedimos un montón a la vaca y bueno, a veces le pedimos y no le da, ¿no?
1: Exactamente. Bueno, para el final y para cerrar, Waldino, te dejo. Mirá, buen día, Damián, ¿cómo estás? Le repito la invitación al doctor Waldino para el día martes 22, el remate del oeste. No, pero usted se ríe, lo están invitando en serio, en
0: No,
1: Guangelé
0: no,
1: en el
0: sí, ya
1: 22.
0: sé.
1: Listo, yo se lo digo porque cumplo con el
0: He
1: oyente.
0: tenido, lamentar, este año ha sido bastante complicado para acompañar a un montón de amigos del programa, gente excelente que me han invitado a los remates y no los he podido acompañar,
1: Bueno,
0: lamentablemente no los
1: tiene
0: he podido
1: revancha el
0: acompañar.
1: martes. Tiene revancha el martes.
0: Vamos a hacer todo lo posible.
1: Bueno,
0: No te digo que sí, tampoco te digo que no, diría él.
1: nos encontramos la semana que viene.
0: Perfecto, nos vemos la semana que viene.
1: Gracias, Waldino.
0: Abrazo a vos y a toda la audiencia.
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3: 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La gente de Sogales, buen día, Damián. Ah, nos pasó un informe detallado de lo que pasó ayer en el remate aniversario de Recalde. Gracias, Ale, querido, un fuerte abrazo. Buen día, Damián, esperando Gualdino. Mensaje de temprano del querido Eduardo Gullota en Tres Arroyos. Amanece que no es poco, nos dice la gente de Sogales. Indy Forestier 274 nos dice, buen día, Damián, acá en el camión escuchando. Bueno, aprovechamos a mandarle a ver si puedo ver la foto de perfil, porque seguramente lo conozco. Bueno, ahora lo vamos a chequear. Pablito Goni, desde la capital de la amistad, gran abrazo, mi amigo, gran abrazo. María Rosa, que estaba por ahí presente. El querido José Alzola, desde Rauch. Buen día, Damián. ¿Vendrá el programa especial con el Doc? Ah, dice con, no del Doc. Bueno, por ahí. Mariano Sanguito, gran abrazo, querido. Guillermo Rolman, desde Huanguelén. Bueno, y varios más que ya nos escribieron.
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1: Siete de la mañana, 49 minutos en todo el territorio de la República Argentina. Estamos totalmente en vivo. Hoy desde nuestros estudios, 4 grado 1, el actual registro de la temperatura, cielo totalmente despejado. El pronóstico indica que para el día de hoy tendremos por acá, por esta zona, 22 grados. Para mañana, 24, para el sábado, 25. Y el domingo, llueve. Esta es una cosa tremenda. Tremenda. Pero bueno, creo que ahora nos vamos para la República Oriental del Uruguay. ¿Qué quiere que le diga? Vamos a tener una nota internacional, me parece ahora. ¿Está el señor Carlos Ojea Rullán del otro lado de la línea? ¿Es así?
2: Buen día, Damián, ¿cómo estás? Todo en orden por acá.
1: ¿Qué tal, Carlos? ¿Cómo andás? Buen día, ¿todo bien? ¿Estás en Uruguay?
2: Sí, estamos acá con Valeria en Montevideo por pegar la vuelta ahora en mediodía, porque a la tarde tengo que estar integrando un panel en el Campeonato Mundial de Carnes que soy en Argentina, en Palermo. Así que espero que no se atrase el vuelo para poder llegar en horario.
1: Me parece muy bien. Bueno, de hecho nos habían invitado como consumidor, nos invitó el doctor Barcos para ir este año, pero bueno, viste, tanto remate, fue imposible. Pero bueno, ya nos vamos a estar encontrando en algún momento, seguramente por ahí. Bueno, Carlos, hoy llegás para eso y de ahí vuelo rasante hacia Suipacha, porque mañana este remate, que es la segunda edición, pero me parece, y de acuerdo a lo que pude ver, y de acuerdo a la expectativa, y de acuerdo a esto que estamos viendo, esta ganadería tan pujante, y de la genética de selección y de excelencia que ustedes siempre ofrecen, realmente es un remate que empieza a pisar fuerte el de Suipacha mañana.
2: Esperemos que sí, Damián. La verdad que el año pasado fue un gran éxito, la primera versión. Muchos criadores acompañando, muy ágil, excelentes valores. Y bueno, esperemos que este año siga igual, que se consolide. Está todo dado como para que así sea, así que ojalá pase.
1: Una oferta importante de la Juanita, de Surangus y también de los invitados. Contame qué es lo que van a estar vendiendo, Carlos.
2: Mira, este remate lo pensamos con un grupo de amigos. Es como que el remate de primavera de la Juanita, donde vendemos un poco más los nacimientos de septiembre, octubre, que quizás en julio todavía, cuando hacemos el otro remate, están un poco más verdes. Y invitamos a integrar el equipo a cabañas que para nosotros son muy cercanas, como es la Blanca del Finagro, con las cuales trabajamos hace ya 33 años para 34, establecimientos La Negra, que también ya llevamos 25 años juntos, La Ñata de Delgar, que otros como 30 años también, perdón, no es más Delgar ahora, es Cabaña La Ñata, que también, que recibe Juan Martín, 35 años juntos con Amadeo, bueno, Cabaña El Cortijo de Campos de Torres, que tenemos una relación con Héctor Gil de la familia, ya desde hace varios años, Cabaña Rosario, que también con Leo Díaz y su familia llevamos años de relación muy linda. Así que bueno, es un grupo de cabañas que digamos que transitamos la ganadería juntos y decidimos juntarnos para armar este remate. Así que estamos muy, muy contentos.
1: Bueno, pero ofertas que están en marcha con unos 60 toros entre pedrigue puro controlado y unos 200 vientres de pedrigue puro controlado y más. No solamente va a haber Angus, sino que va a haber unos toros Pickle Park y va a haber un toro Limangus también, Carlos.
2: Sí, bueno, Limangus ya había el año pasado y este año agregamos, es una gran oportunidad porque agregamos algunos toros Pickle Park de los primeros embriones que vinieron de Canadá, ya adaptados a la Argentina. Y el año que viene no creo que haya toros porque, bueno, una camada que se salteó la avenida de embriones, así que creo que quien quiera aprovechar, incluso para cruzar sobre vaca cola de aparición a Angus y poder hacer novillos cruza y meterle calidad de carne, etcétera, me parece que es una muy buena opción. Y con respecto al Angus, bueno, una selección muy buena de vaquillonas de pedigrí coloradas, de toros de pedigrí colorados y negros, bien criados como hace la Juanita y su Angus, para el trabajo enseguida y que han dado muy buenos resultados. Y bueno, una selección bárbara de vientres puros controlados, ¿no? Y más, va a haber vientres paridos, ya con la cría del pie para inseminar enseguida, vientres preñados al parir ya, y algunas vaquillonas para aparición de otoño, pero mucho colorado, así que creo que es una muy buena oportunidad.
1: Seguramente que sí, para adquirir genética funcional, genética productiva, y de esa superadora que siempre decís vos, ¿no, Carlos? De que siempre sus hijos y hijas tienen que ser mejores a sus padres, y bueno, ahí está el gran proyecto de Ojeda Rullán.
2: Sí, bueno, seguir el trabajo de tantos años y que, bueno, por suerte, en base a los resultados, la gente sigue apoyando y confiando en lo que hacemos. Así que seguir en esa línea, mejorando año a año, perfeccionándonos, porque no nos podemos quedar parados, pero sí muy contentos con los resultados que están dando y cómo los criadores vuelven a confiar, ¿no? Que eso es lo más importante cuando uno ya tiene años haciendo esto y tiene una relación muy genuina, porque bueno, cada uno puede elegir no seguir con una relación de este tipo, y año a año nos vuelven a elegir, y nosotros estamos muy contentos de hacerlo con ellos. Estamos hablando de clientes de 35 años, 25 años, y también nuevos, ¿no? Así que muy, muy contentos.
1: Bueno, seguramente que esto va a continuar en el tiempo. A través de San Valiente Bullrich y compañía, compra ofertas que van a terminar hoy a las 20 horas, y bueno, Carlos, la invitación, porque terminamos Suipacha y el martes, con participación también en la exposición de primavera, el martes también nos vamos a encontrar por Guanguelén, así que bueno, venimos de campaña pleno.
2: Sí, la verdad que sí, en los últimos 10 días vamos a haber tenido 3 remates. Cuatro en realidad, porque la ñata tiene hoy el remate en La Pampa, que Juan Martín terminó de jurar ayer y salió, apenas terminó la jura, a tomarse el buquebús, que tenía que viajar a La Pampa para estar hoy allá. El martes estamos con Guanguelén y bueno, apenas termina el remate pegamos la vuelta, porque la otra mañana ya estamos con la jura en Cañuelas. Y bueno, el año es así, bueno, como te conté, ahora yendo a integrar un panel al concurso mundial de carnes, así que sí, es una época movidita.
1: Bueno, esto sobre todo para, viste, por ahí alguno dice, che, qué suerte tiene Ojea. Bueno, síganle el tranco, van a ver que no es solamente suerte, hay mucho de pasión, hay mucho de físico y por supuesto mucho laburo. Carlos, te dejo en libertad de acción. Saludos para Valeria y bueno, gran remate mañana allí en Suipacha, y el martes nos estaremos viendo por Guanguelén, si Dios quiere.
2: Bueno, muchísimas gracias, va a ser un honor encontrarnos allá de vuelta ahora con los amigos de Martín y Alonso, que también la pasamos siempre, así que un abrazo grande, Damián, a todos, y muchísimas gracias por el llamado.
1: Gran abrazo, Carlos, gracias.
2: Un abrazo.
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4: Muy bien, señoras y señores, nos estamos despidiendo. Recordar hoy, en azul, con Néstor Buenaga y compañía, remata Cabaña Los Tigres, de la familia La Fontaine. Hoy, en Estación Ombú, Los Limangus de Cook, con Feri Álvarez. Hoy, La Gloria de Santa Marina e invitados en Benito Juárez, donde vamos a estar, si Dios quiere, allá para el almuerzo y para posteriormente acompañar al remate que será con la firma consignataria Campos y Ganados. A todos muchas gracias, que tengan una linda jornada, si Dios quiere, si la tecnología nos deja, si ustedes nos acompañan y si tenemos un poquito de viento a favor, mañana nos volvemos a encontrar. Muchas gracias.
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¡Qué lindo, qué lindo! Queridos amigos, aquí estamos nuevamente. Otra nueva edición del programa folclórico más federal de la República Argentina. Bienvenidos a Caminos. Caminos folclóricos para todo el país. Hoy jueves 17 de septiembre. Aquí estamos en este jueves de peña, como decimos siempre, ¿eh? Así es, para compartir, para disfrutar toda nuestra música folclórica. Aquí estamos con todo el equipo completo, como cada día. Fuerte el aplauso a nuestro querido amigo Carlitos en la operación técnica. Bienvenido. Bien, bien, ¿cómo le va, Floppy aquí en la producción de piso. Como siempre, en todo lo que necesitemos, ahí preparando toda la producción de canciones con Carlitos. Increíble. Mi nombre es Diego Sicosi, acá tomando unos matecitos. Para comenzar el día de hoy, saludamos a la dirección de la radio que hace posible que estemos cada día con todos ustedes. Y no solo aquí, sino en todo el país, Así es, mediante diferentes conexiones que ofrece la dirección de la radio, internet, enlaces, streaming, antenas, todos juntos estamos llegando a todo el país. Así que sube el volumen, bienvenidos a todos, arranca Caminos. Dos horitas vamos a estar con ustedes, así que poné la pava, hacete unos matecitos y arrancamos. Suenan los matacos que nos traen y se va, bienvenidos.

Los Matacos, así pasaban de esta manera. Para comenzar el programa el día de hoy, los traían Y Se Va. Bienvenidos a todos los que recién se suman, pasen, acomódense. Esto es Caminos Folclóricos y escuchamos esta linda zambita de la mano de Maxi Pérez, La Marrupeña.

Qué lindo, de su disco Caras Llantas, y pasaba Milena Salamanca, que nos iba trayendo Mi Desventura. Seguimos escuchando del álbum Memorias de la Tierra, 1993, Los Carabajal, Zamba para un Bohemio Guitarrero.

En vivo nos traían este enganchadito los chicos del grupo Cara Fea, los catamarqueños, Gustito Mistol y la Zamba de Tu Adiós. Y arranca a comunicarte con nosotros, dale, estamos en nuestro Facebook Caminos Folclóricos, ahí también podés disfrutar de todo nuestro contenido, ¿sí? Todas las entrevistas exclusivas que tenemos a todos los artistas que han pasado por el programa, por el estudio, y también en notas en teatro, festivales, peñas, coberturas ahí con la camarita en mano, si no te lo pierdas, nuestro Facebook Caminos Folclóricos. Seguimos ahora sí, vamos a escuchar a nuestros amigos el dúo heredero que así nos traen la Zamba de mi sentir.

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4: Continuamos, amigo, bloquecito de chacareras, de gato de escondido, para ponernos a bailar. Llega este Camino al Amor de la mano de Oscar Abajal, 30 años en vivo.

cuando festejaron los 30 años de historia carabajalera santiagueña en vivo. Así pasaban justamente los Carabajal con este gran camino al amor. Seguimos ahora sí, porque se acerca más Santiago del Estero, bien santiagueño, la Chacarerata junto a Paola Arias. Así nos trae la Sachapera.

Marcelo Mitre, así pasando de esta manera, nos iba trayendo nuestra tierra. Comunicate con nosotros, como te dije hoy, a nuestro Facebook Caminos Folclóricos, sino también a nuestra línea de WhatsApp 221-476-0021. Llega la Sole en vivo, chacarera para mi vuelta.

Quique Oyola pasando por Camino Folclórico junto a Peteco Carabajal y Eduardo Ramírez. Negra Chacarera así nos iba trayendo. ¿Nos quedan algunas más para este bloquecito? Sí, dos chacareritas más. Dos más para ponernos a bailar. Corre la mesa, corre la silla, donde esté, ponete a bailar. Llega el dúo Coplanacu de la banda Santiago y después tenemos a Lucho Cañete que nos trae Curtiendo Cueros.

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1: Estamos de vuelta, amigos. Esta hermosa canción que va llegando de aquel disco Estado Natural, Los Nocheros, que están cumpliendo 40 años. El otro día los festejaron con todo. Llega Al Amor Tuyo.

Al amor tuyo, hermosa canción de aquel disco Estado Natural, en 2005 la habían sacado, llegaban Los Nocheros. Seguimos escuchando a Los Guaira, que de esta manera nos traen hoy.

Qué bozarrones los chicos, los dos saltas y pasaban con este clásico, esta ave de cristal. Ya cerca del final estamos, pero quédate que nos quedan grandes canciones, nos quedan 20 minutitos para estar juntos. Sí, vamos a escuchar nuevamente, llega Franco Barrio Nuevo, Luis Paredes, el dúo Los Changos, que así nos traen Purmamarca.

0: Hola, soy Franco Borgenuevo, para Diego y para el programa Caminos. Un abrazo grandote. Muchísimas gracias por difundir cultura a través de la radio y el deseo de poder encontrarnos nuevamente. Chao.
1: Llega a tu ciudad.

¡Qué lindo! Jorge Rojas en vivo desde el Teatro Colonial en Buenos Aires. Así nos iba trayendo este milagro de amor. Seguimos ahora sí, escuchando, van llegando los Tequis con esto que es Tierra Mía.

Tierra Amiga, de la mano de los Tequis, para cerrar el programa del día de hoy, en este jueves de Peña. Queridos amigos, gracias por acompañarnos, por estar con nosotros, prendidos a la radio en cualquier parte del país, en donde estén, en su casa, su trabajo, viajando. Te acompañamos y sentimos tu acompañamiento también. Gracias, Carlitos, en la operación técnica. Querido amigo, nos encontramos mañana, ¿eh? Así es. Floppy, aquí en la producción de piso. Mi nombre es Diego Sicosi, agradecemos a la dirección de la radio por llevarnos a todo el país y nos vamos con los Diableros Jujeños y esta selección de carnavalitos. Esto fue Caminos. ¡Hasta mañana!

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4: Nacionales. Mendoza recibirá todas las regalías de los Ñihuiles. El gobierno nacional reconoció a Mendoza el derecho a percibir el 100% de las regalías hidroeléctricas del sistema Los Ñihuiles. El decreto 982/2026 dejó sin efecto una norma de 1973 que dividía los recursos con la provincia de La Pampa. El gobernador Alfredo Cornejo anunció que continuará el reclamo judicial por montos anteriores estimados en alrededor de 680 millones de dólares.
3: Internacionales.
4: Los hutíes de Yemen atacaron una instalación militar saudita. Los rebeldes hutíes de Yemen atacaron una instalación militar de Arabia Saudita en una nueva escalada del conflicto estratégico de la región. Las autoridades saudíes informaron que sus defensas respondieron al ataque. Aún no se conoce la ubicación exacta de la instalación ni el número total de víctimas.
3: Hasta aquí el panorama de noticias.
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0: están? Bienvenidos. Y como cada mañana nos reencontramos para compartir la propuesta informativa de todos los días a través de la radio. Estamos instalados en esta frecuencia 103.1 en nuestra página web Ascensión Digital para compartir desde ahora y hasta el mediodía toda la actualidad del distrito y la región. Avanzando en la semana, hoy día jueves 17 de septiembre, y le vamos dando, como lo hacemos todos los días, la muy cordial bienvenida al señor Pirín Tapia.
1: ¿Cómo estás, Rubén? Buen día para vos, buen día para la audiencia, bienvenidos a todos. Ahí vamos avanzando, che, los días ya 17 de este mes de septiembre. Te cuento, ya pasamos 260 días de este año.
0: Verá.
1: Y nos quedan todavía transitar 105 días más.
0: Ah, bueno.
1: Para terminar el año. Así que bueno, todavía nos quedan unos cuantos días. Uh-huh. Así que bueno, esperamos que sean lindos, ¿no? Esperamos el buen tiempo, como se está dando hoy, soleadito, 25 grados para el día de hoy, bastante sol y bastante temperatura también, más que agradable. Para mañana viernes, 24 también la máxima, va a haber un poco de sol y un poquito de nubes también. Bien. Para el sábado vamos a tener también 25 grados, cielo va a estar cubierto, va a estar prácticamente con muchas nubes, vamos a ver muy poquito sol, creo. Y el domingo, que vamos a tener 27 grados, va a haber sol y va a haber nubes y va a haber lluvia también, porque por la tarde se están anunciando 7 milímetros. A partir de aproximadamente de las 6 de la tarde, por ahí, vamos a tener una lluvia que puede llegar a los 7 milímetros. Bueno. Pero lo bueno es que el lunes, día de la primavera, 19 grados de máxima y va a estar soleado.
0: Mira,
1: cambiando el tiempo, claro. Bueno, ojalá que se quede estable como dice ahora, ¿no? Sí. Porque primeramente daba un poquito de lluvia. La lluvia va a estar el domingo, pero ya prácticamente en las últimas horas de la tarde.
0: Bueno, eso va a conspirar un poquito con el clásico, ¿no? Que va a jugarse a las 8:15 más o menos, aquí en la cancha de Social, ¿no?
1: Claro, sí, vamos a ver qué es lo que va a pasar. Son 7 milímetros por ahí. Claro. El problema es que por ahí se está dando que puede haber alguna tormenta eléctrica.
0: Bueno,
1: eso es lo que puede conspirar un poco también con el partido, ¿no? Pero bueno, vamos a ver qué es lo que va a suceder. Hay que esperar hasta esa fecha.
0: Hay que seguir atentamente en las perspectivas climáticas para el fin de semana. Bueno, y te contamos cómo viene el pronóstico extendido para todo el país, como todos los días lo compartimos, gentileza de los amigos de Infoclima.

0: están? Un placer saludarlos por acá. Acompáñenme a conocer cómo va a ser el tiempo este jueves 17 de septiembre. Solo algunos días, falta muy poquito para el inicio de la primavera. Arrancamos con un pantallazo general. Como podemos ver, tiempo mayormente estable. Sí, vamos a tener ambiente cálido a caluroso en gran parte del país debido a la presencia del frente cálido. Presencia de algunas nubes que irán incrementándose. Esto responde también al aumento de la humedad en los próximos días. Noreste y litoral argentino con tiempo mayormente estable, viento soplando desde el este, ambiente caluroso y húmedo. Mañanas frescas con mínimas que serán de 11 grados y máximas de 28 a 32 grados en la provincia de Formosa, a tarde calurosa en esta región. Vamos a ver cómo viene el tiempo para la franja central. Vamos a tener viento soplando desde el sector norte, ambiente cálido, presencia de algunas nubes durante el día para Córdoba, Santa Fe y Entre Ríos, que tendrán mínimas de 10 y 12 grados, mañanas frescas, y máximas de entre 25 y 26 grados, una buena amplitud térmica, tardes cálidas. Para La Pampa y Buenos Aires, cielo despejado, mañanas frías a frescas, con mínimas de 9 a 10 grados. Salís de casa temprano, tendrás que hacerlo con un abrigo, pero tranquilo porque vamos a tener una buena amplitud térmica con máximas de entre 22, 23 y 28 grados. En la región de Cuyo, condiciones muy similares, con temperaturas que continúan en ascenso, presencia de la nubosidad variable con San Luis, que tendrá un cielo más despejado, mínimas de entre 9 y 11 grados, mañanas frescas también, y máximas de entre 22, 24 y 26 grados, tardes cálidas para esta región. En el noroeste argentino, presencia de la nubosidad y de la inestabilidad hacia la noche, con probabilidad de algunas lluvias y lloviznas para Jujuy, Salta y Catamarca. Tiempo más estable para el resto de la región. Cielo parcialmente nublado para Santiago del Estero. Mínimas que serán de entre 10 y 11 y 14 grados. También mañanas frescas, pero una buena amplitud térmica, con máximas que serán de entre 24, 26 y hasta los 30 grados en Santiago del Estero. Para la Patagonia, tiempo mayormente estable, con presencia de la nubosidad variable para Neuquén y Río Negro, mínimas de entre 9 y 13 grados y máximas de entre 22 y 28 grados, un aumento significativo de la temperatura, teniendo en cuenta las bajas temperaturas que vienen teniendo. Para Chubut, mayor presencia de la nubosidad, mínima de 10 grados y una máxima de 13 grados, y hacia el extremo sur se va inestabilizando el tiempo, con probabilidad de algunas lloviznas y nevadas hacia el sudoeste de Santa Cruz, cielo cubierto, mínima de 5 grados y una máxima de 8 grados, ambiente frío, poca amplitud térmica, y hacia Tierra del Fuego, cielo cubierto también, chances de nevadas en zonas de archipiélagos, una mínima de 1 grado y una máxima de apenas 4 grados. Para las Islas Malvinas, cielo cubierto, probabilidad de algunas lluvias y lloviznas, mínima de 3 grados y una máxima de 6 grados. Recordá que podés encontrar esta información en infoclima.com y en todas nuestras redes sociales. Un placer saludarlos y hasta la próxima.
1: Conocemos así un poquito cómo está el pronóstico para todo el país. Es como todas las mañanas, gentileza de los amigos de Infoclima.
2: Bueno, vamos a hablar un poquito de todos los temitas de actualidad, por supuesto, del fútbol, de lo que dejó ayer el partido que Social le ganó 1-0 a Huracán, poniéndose al día, partido pendiente de la primera fecha del torneo clausura de la Liga Deportiva de General Arenales, logrando 2 triunfos de manera consecutiva, en puntaje ideal hasta el momento, y bueno, en este caso, ser líder de su zona de cara a lo que va a ser ahora el gran clásico que se viene el próximo domingo. Va a haber una jornada de interzonales con los clásicos. Por supuesto, acá la expectativa grande en Ascensión y en gran parte de la zona por el clásico local entre Social y Singla, ¿no?
1: Cada pueblo va a tener su clásico, ¿no?
2: Claro, exactamente.
1: Así que Ferré tendrá su clásico entre 12 Colonial, sí. Arenales con Arenales y Belgrano,
2: claro.
1: Y
2: Huracán. Ante Agustina.
1: Así está, que bueno,
2: No es clásico jornada. Ese, pero bueno,
1: es claro, un poco. Pero bueno, es lo que un poquito lo que no entraba ahí, ¿no? Exacto, en el lugar. Pero bueno, seguramente va a ser clásico porque son dos equipos buenos, ¿no?
2: Sí, ya. Bueno, y aparte, por la particularidad de que la mayoría de los partidos se van a jugar 3:30 de la tarde, menos el clásico de Ascensión, que va a ser más tarde, creo que 20:15, 20:30, por ahí, más o menos lo que nos habían adelantado los chicos ayer en la transmisión. Así que, bueno, hasta ahora vamos encaminados para una doble transmisión, ¿no? El fin de semana, vamos a ver si después nos confirma nuestro compañero Diego, pero estaríamos en principio en el clásico de Ferré, Colonial, 12 de octubre, y después ella a la tardecita, nochecita, en el clásico de Ascensión, Social y Sinclair.
1: Sí, bárbaro, buenísimo. Así que bueno, la radio como siempre presente y con toda la información también, ¿no?
2: Seguro, seguro. Así que te vamos a contar un poquito lo que pasó anoche, lo que se viene también en esta jornada importante, tercera fecha del torneo Clausura. Y también, bueno, por supuesto, todos los otros temitas de actualidad. Un fin de semana que va a tener muchas actividades, como, en principio está programada la fiesta de los 101 años de la Sociedad Italiana de Ascensión. También se viene un encuentro de coros, en general Arenales, de nivel nacional, ¿no? Porque va a haber coros también de distintas provincias. Por ejemplo, un coro de San Juan estará presente en el marco de esta fiesta artística y cultural muy pero muy importante, así que de la mano de nuestro querido amigo el profe Guillermo Arroyo, están preparando con todo el sábado 19 en el Cine Teatro Roma desde las 20 horas, Agrupación Coral Municipal, Coro Panambí de Junín y Coro Santa Cecilia de la ciudad de San Juan, así que viajando de esa ciudad para, bueno, compartir ese momento que se va a repetir después, pero en Arribeños, el domingo 20 de septiembre, en el Auditorio Copar, desde las 20 horas, también otra versión de este encuentro coral, que el sábado, reiteramos, se va a estar desarrollando en Arenales, en el Cine Teatro Roma, y el domingo en el Auditorio Copar de Arribeños. Encuentro Nacional de Coro, Voces Unidas, que organiza la Agrupación Coral Municipal de General Arenales,
1: ¿no? Bueno, buenísimo, ¿no? Especial para ir a un rato a compartir con la gente. Sí, señor. Y bueno, escuchar buenas voces también.
2: Claro, seguramente. Bueno, y también queremos extender la invitación y agradecemos también la participación que nos brinda nuestro amigo Germán Maranesi para la inauguración del nuevo local de P&M Deco y Hogar en Ferré, ¿no? Porque, bueno, después de lo que fue hace ya algunos meses la inauguración, la apertura del local en Arenales, ahora nuevo local Casa Central en Ferré, en calle San Juan 175, el próximo sábado, 18:30 horas. Bueno, la familia Maranés y todo el equipo de P&M Hogar y Deco inaugurando en sus flamantes y en renovadas instalaciones.
1: ¿Qué día va a ser esto?
2: El sábado.
1: Ah, sábado. Sí, bueno, ahí estamos, tenemos oportunidad de ir un ratito a acompañarlo.
2: Un ratito,
1: ¿no?
2: Vamos a Ferré, después volvemos, vamos a estar en la fiesta de la Sociedad Italiana, que también con mucha expectativa se preparan los amigos de esa colectividad para disfrutar de un acontecimiento muy lindo, con un rico menú, bien italiano, y además, por supuesto, con espectáculos artísticos. Vuelve el ballet Radici, que desde la ciudad de Buenos Aires el año pasado en el marco del centenario nos deleitó, ¿no?, con esas danzas típicas. Willy Chalón, el gran showman pergaminense, también va a estar presente, así que bueno, vamos a compartir una linda noche con todos los amigos de la Sociedad Italiana y tanta gente querida, ¿no es cierto?
1: Sí, exactamente, así que bueno, todos los descendientes de italiano, claro. Y alguno que creo que hay algún italiano, ¿no?, por acá.
2: Sí, sí, por supuesto.
1: Italiano venido de Italia, ¿no?
2: El amigo Gino Di Prince, ¿no?
1: Claro, hay alguno que sí. Y bueno, y realmente los que somos descendientes, ¿no?, de aquellos viejos Thanos, también
2: cual,
1: estaremos
2: cual,
1: ahí.
2: Por supuesto. Bueno, así que te vamos a contar eso. Un anticipo también de lo que se viene, porque se está preparando la vuelta de la fiesta de la torta frita, ¿no? Así que, lindo evento para octubre. Le vamos a confirmar bien la fecha, pero en estos momentos hay una reunión, creo que es ahí en la dirección de producción, para, bueno, avanzar en torno a esta fiesta de la mano de el ECA, el Espacio Cultural Ascensión, que, bueno, impulsa para recuperar este acontecimiento que durante tantos años, ¿no?, ha identificado de manera muy importante en nuestro pueblo.
1: Sí, exactamente, que no se pierda, ¿no?, esta fecha, claro. Siempre en el mes de octubre, no sé qué fecha estará programándose, seguramente ya nos van a avisar los chicos,
2: sí.
1: Y vamos a ver qué propuesta nos dan, ¿eh?
2: Seguramente, están todos, en la preparación de ese lindo evento, así que, bueno, ahí está Coca con toda su experiencia, bueno, Raúl Petril y todo el equipo de ECA, María Lisa también colaborando con todo el equipo, bueno, la gente de turismo, de producción, bueno, muchos amigos que están dando una mano para que esta fiesta ojalá se pueda recuperar, en este caso con un nuevo formato, seguramente va a ser allí en el patio de ECA, en la plaza, en un lugar abierto, muy lindo para que todo el mundo pueda disfrutar, quizás, seguramente con la vuelta del concurso, a la mejor receta, espectáculos artísticos, bueno, todo todo lo que ya se va a venir, que con mucha expectativa estamos esperando, ¿no es cierto?
1: Lo importante de todo esto es que la gente vaya preparando la harina, la grasa, para hacer las tortas fritas, ¿no? Porque exactamente. Bueno, aquel que quiera participar de este concurso, que siempre ha sido tan importante, claro, y con tan buenos premios también que hemos tenido, ¿no?
2: Exactamente, sí señor. Bueno, y se viene la fiesta de la tradición en noviembre, organizada por Singler Club, en el marco de el año tan especial que está

0: Transitando Singlar de su centenario, ¿no? Que, bueno, tendrá lugar en esta oportunidad el 21 de noviembre en el patio de Singlar Club. Bueno, previamente habrá desfile de jinetes y carruajes, fogón criollo con buffet, peñas folclóricas también estarán presentes en el marco de ese lindo acontecimiento, Fiesta de la Tradición, sábado 21 de noviembre, bueno, centenario de Singlar, que bueno, lo está celebrando con distintas actividades conmemorativas, alusivas a este año histórico para el club, ¿no?
1: Y se viene también, creo que la cena
0: aniversario. En octubre, ya está todo encaminado, creo que ya no hay más tarjetas, nos contaban por ahí que se va agotando rápidamente para, bueno, disfrutar también de este acontecimiento histórico, ¿no? Tan importante, los 100 años de la entidad Aureazul,
1: ¿no? Sí, exacto. Así que, bueno, todo esto lo vamos a estar contando, ¿no? De a poquito, a medida que se vayan realizando las festividades estas.
0: Exactamente. 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
0: Claro, por supuesto, ¿no? Y se viene el 7 de noviembre la cuarta edición de Tupenia, ¿no? 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
1: Buenísimo, así que estamos atentos a todo lo que va a ocurrir, seguramente nos van a contar a medida que van aconteciendo todas estas cosas, ¿no?
0: Exactamente. 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
1: Bueno, dale, nos damos una vueltita, claro. Sabemos que pasamos siempre por ahí frente, y bueno, paramos ahí un ratito.
0: Un ratito, a saludar y a comprar algo de todo lo lindo que tiene Claudio, y también nuestro amigo Joaquín de Tardecitas Criollas nos informa que amplió su local, ahora ahí en calle Corrientes 465, ya lo hemos renovado, ampliado y ha incorporado frutas y verduras de la mejor calidad y a precios inigualables. 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
0: Dice que va a implementar la libreta del almacenero,
1: Joaquín. Buenísimo. Que hay una con bastantes hojas,
0: sí,
1: ¿no?
0: Sí,
1: por lo menos, seguir anotando hasta fin de año.
0: Bueno, mínimo, ¿no es cierto? Como para arrancar, Bueno, te contamos, muchas novedades. En un ratito vamos a estar charlando con el concejal Pablo Galdiano, que gentilmente nos está visitando, bueno, para hablar sobre temáticas vinculadas al ámbito legislativo, iniciativas, inquietudes, bueno, el contacto seguramente con la comunidad para hablar sobre distintas necesidades o para que le trasladen seguramente algún proyecto o alguna idea, que siempre es importante debatir en el ámbito del Consejo Deliberante. Así que en un ratito charlamos con Pablo, que gentilmente nos está visitando.
1: Bueno, seguramente vamos a conocer muchas noticias importantes, ¿no?
0: Seguramente. Bueno, te acompañamos, como siempre, con mucho para compartir. Estamos junto a vos hasta el mediodía.

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4: Nacionales. El Banco Nación advierte que la morosidad de las familias aún no se normalizó. El Banco de la Nación Argentina advirtió que la morosidad de las familias argentinas todavía no volvió a niveles normales.

0: advirtió que la morosidad de las familias argentinas todavía no volvió a niveles normales, aunque detecta algunas señales de mejora. El endeudamiento afecta especialmente a quienes utilizan préstamos personales y tarjetas de crédito. Según datos difundidos por el sistema financiero, cerca de 6 millones de personas tienen pagos atrasados y las deudas acumuladas alcanzan aproximadamente 16,6 billones de pesos.
1: Internacionales.
0: Trump rechazó regular la inteligencia artificial y habló de una conspiración enfermiza. El presidente de Estados Unidos, Donald Trump, volvió a rechazar la imposición de regulaciones estrictas a la inteligencia artificial. El mandatario sostuvo que existen intereses que buscan frenar el desarrollo tecnológico estadounidense y calificó esa postura como una conspiración enfermiza. Trump también advirtió que restricciones impuestas o trabas burocráticas podrían favorecer a China en la competencia mundial por la IA.
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0: ¿Qué tal, amigos? Muy, pero muy buenos días. Bienvenidos. Aquí estamos con nuestro primer micro de la jornada. Rápidamente vamos a repasar los valores orientativos de lo que será la apertura del mercado de cereales y oleaginosas del día de hoy para los precios de pizarra. Trigo, 335.400 pesos. Maíz, 295.000. Girasol, 756.230. Y la soja, 558.000 pesos por tonelada. No hay actividad hoy en Cañuelas, sí, hasta el momento 3.767 animales con sus respectivos DTE para ingresar a venta del día de mañana, pero seguramente se va a estar incrementando con el correr de las horas. Hasta el día de ayer, 12.137 el ingreso de esta semana. Respecto al día de hoy, importantes remates a saber. Los Tigres La Fontaine en azul con Néstor Guenaga y compañía. Cabaña, Los Choles de Los Limangus de Cook con Feri Álvarez en Estación Ombú y también La Gloria de Santa Marina de Invitados con Campos y Ganados en los pagos de Benito Juárez, los remates de reproductores de esta jornada que por supuesto le estamos informando. Por ahora nada más, sigan ustedes en estudios, fuerte abrazo para todos, muchas gracias.
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2: Avanzamos y avanzamos de poquito junto a vos en la mañana de la radio, ya 34 minutitos de la hora 10 en todo el país. Bueno, tal cual lo veníamos adelantando, el gusto grande de recibir en la mañana al concejal Pablo Galdeano de la Libertad Avanza, que bueno, gentilmente nos está acompañando un ratito, así que Pablo, bienvenido.
3: Hola Rubén, buen día para vos y toda la audiencia y bueno, muchísimas gracias por recibirme y muy contento de estar acá en contacto con la gente del distrito.
2: Bueno, ¿cómo vas transitando, no, esta experiencia en la función pública?
3: Mira Rubén, es una experiencia nueva para mí, como todos conocen, y por sobre todo las cosas muy enriquecedoras. Uh-huh. Es muy lindo tratar de trabajar y aportar soluciones para la gente del distrito. Bueno, con mi compañera Fabiana, que forma parte de mi bloque, conformamos el bloque La Libertad de Avanza, el PRO, la Alianza, estamos trabajando en forma responsable, nos preocupamos mucho por hacer cosas, presentar proyectos serios que aporten y que le paren. La idea es tratar de mejorarle la calidad de vida a la gente.
2: Claro, claro, seguramente, ¿no? Bueno, un poco ese es el objetivo en general, pero bueno, eso también se va de alguna manera motorizando en base a iniciativas que surjan de ustedes y en base por ahí a algunas inquietudes que les traslada también la comunidad, ¿no?
3: Mirá, yo estoy en contacto, pero yo, digamos, por mi trabajo como consignatario de Hacienda, que es de lo que vivo, estoy permanentemente en la calle y permanentemente en contacto con la gente. Uh-huh. Y la gente me traslada sus inquietudes,

0: Y por supuesto, yo soy un concejal del distrito, yo ya no pertenezco solamente a la gente que me votó.
1: Claro.
0: Yo respondo y escucho a cualquiera que se arrime con una inquietud, con un problema, con algo que necesita que se le solucione.
1: Claro.
0: Y bueno, hemos presentado muchos proyectos, te puedo, si querés, detallar alguno
1: A
0: o
1: ver.
0: nombrar para no perder mucho tiempo. Un programa de energía solar. Hoy digamos, las energías renovables
1: Claro.
0: es el futuro. Entonces, bueno, tenemos que darle un poco de difusión, un poco de apoyo a esa parte. Y consideramos que desde el distrito, desde el consejo, lo podíamos hacer. Así que presentamos un proyecto.
1: Bien, bien,
0: Después,
1: bien.
0: otro de instalaciones de termo, para poner un termo solar en cada plaza, ya que Arenales lo tiene. Para la gente, viste, todos sabemos que los fines de semana la Plaza de Ascensión se llena de gente, bueno,
1: Claro.
0: de gente joven, de
1: Sí,
0: los papás que van con los nenes.
1: tal cual.
0: Y estaría bueno que pongan un termo solar para calentar el agua para el mate.
1: Bien, bien.
0: En Arenales está y
1: Sí.
0: no veo por qué en las otras plazas de Ferré, de Riveño, Ascensión, Angelita, no lo podemos tener. Si es algo que
1: Bien.
0: es de muy bajo costo, no es
1: Tal cual,
0: que
1: tal
0: estamos
1: cual.
0: pidiendo algo. Bueno, eso pasó a comisión y ahí quedó. No se volvió a tratar. Esperemos que en algún momento salga.
1: Bien, bien.
0: Después presentamos también el proyecto para declararlo ciudadano ilustre a Omar Liborio, que
1: Claro.
0: salió aprobado y la verdad que una alegría muy grande. Omar, 44 años, esperando que se lo tenga en cuenta. Alguien que realmente hizo mucho por nuestro país.
1: Sí, desde
0: Así que
1: ya, ¿no?
0: bueno,
1: Un referente histórico en nuestro pueblo también y bueno.
0: un referente que lo tenemos, lo cruzamos todos los días
1: Sí.
0: y aparte excelente persona,
1: Tal
0: ¿viste? Creo
1: cual.
0: que lo tiene más que merecido.
1: Totalmente, totalmente. Sí.
0: Después, bueno, se presentaron informe, pedido de informe por los desagües pluviales, proyectos de ordenanza por creación de acompañar al joven. Ese es un proyecto que quedó en comisión y que no se volvió a tratar, pero ese trataba de lo siguiente, de que la gente vieja que ya muchos se han retirado y muchos se están por retirar, que tienen oficio, que le enseñen, que tomen en capacitación a gente joven que quiera aprender.
1: Okay, claro,
0: Ya sea
1: bien.
0: un electricista, un tornero, un carpintero, un mecánico. Te voy a dar dos ejemplos. Mi papá, todo el mundo
1: Sí,
0: sabe,
1: claro,
0: carpintero
1: está
0: de toda
1: bien,
0: la vida.
1: tal cual,
0: Tuvo,
1: tal
0: siempre
1: cual.
0: tenía 5 o 6 pibes enseñándole. Hoy, los 2 o 3 carpinteros que ya prácticamente retirado, le enseñó a mi papá, Horacio
1: Mira,
0: Batalla, Pichota Martínez, Norby Lambrisca,
1: ¿qué
0: que
1: tal?
0: a su vez
1: Claro.
0: eso también fueron
1: Sí,
0: enseñando. Ponerle,
1: trasladar
0: daría.
1: esa, ¿no? Esa,
0: Trasladar
1: ese
0: eso,
1: oficio.
0: que digamos, que la única forma que yo considero que se aprende es
1: Sí.
0: estando en contacto con el material,
1: Exacto.
0: haciéndolo todos los días.
1: Claro,
0: Eso era algo muy interesante digamos, que esperemos que en algún momento se pueda volver a tratar, pero ahí quedó en comisión y bueno, quedó.
1: Bien, bueno, la iniciativa es importante,
0: Sí, pues
1: linda,
0: bueno,
1: ¿no?
0: otro te nombro, Ernesto Sinifredi. ¿Cuántos electricistas
1: Sí.
0: tenemos en el pueblo que ya prácticamente el Flaco Romero, Carlito,
1: Claro.
0: Cuchuflito que está en Ferré, un
1: Sí,
0: montón de chicos que
1: que trabajaron con él,
0: aprendieron
1: ¿no?
0: ahí y Ernesto fue realmente un
1: Un
0: maestro
1: maestro.
0: excepcional?
1: Totalmente, totalmente, ¿eh?
0: Después,
1: Sí.
0: las calles de tránsito pesado también pedimos que lo traten porque
1: Ajá.
0: realmente es un tema muy importante.
1: Sí.
0: Digamos, las calles de las orillas no están, no le estamos brindando al transportista las condiciones que realmente merecen para poder andar y salir y circular. Ahora, bueno, se aprobó la colocación de arcos.
1: Bien,
0: Digamos, yo
1: bien.
0: fui el único que voté en contra. Y te voy a decir los motivos por qué. Porque considero que eso atrasa, porque eso es muy antiguo. En todos los lugares donde se colocaron, se pusieron en Todelina, en Villa Cañada, los tuvieron que cortar.
1: Claro.
0: Porque no funcionaron. Aparte, ¿cuántas calles vos cuidás? 2 o 3 cuadras. Yo propuse que se pusieran cámaras. Se ponen cámaras, está el centro de monitoreo.
1: Claro.
0: Y ahí la cámara aparte te da otra utilidad, porque también te da el beneficio de decir, bueno, anda un auto sospechoso,
1: Claro.
0: Anda uno haciendo una picada, vos lo podés identificar y sí, le cobrás multa.
1: El control y la prevención.
0: El control, ¿no? Acá digamos lo que tenemos que hacer es que digamos que las ordenanzas que ya está se cumplan.
1: Claro.
0: Y digamos, y vamos a ser realistas, somos todos hijos del rigor. ¿Por qué no cruzamos un semáforo en rojo en una ciudad? Porque sabemos que nos viene la multa atrás.
1: Tal cual.
0: Acá es lo mismo, vos al transportista vos le explicás, vas y hablás, el transportista ya lo sabe, una persona de experiencia, de años.

0: Sí, un trabajador, digamos, ¿no? Claro.
1: Es un trabajador que hay que
0: Sí,
1: apoyarlo,
0: seguro, seguro.
1: digamos. Hablando con ellos, vos le hablás y ponés carteles. La cartelería es fundamental.
0: Tal cual, tal cual,
1: Ahora
0: tal
1: algunas
0: cual.
1: se han puesto y faltan todavía colocar. Y bueno, para cuidar, obviamente, hay
0: Sí,
1: que cuidar
0: sí.
1: el patrimonio, las calles que se están arreglando, que se han
0: Claro.
1: enripiado, como en la calle Independencia acá,
0: Sí, sí,
1: que
0: sí,
1: se
0: sí.
1: cuide. Y bueno, yo estoy seguro que el transportista eso lo hubiese entendido. Pero bueno, yo salió aprobado por mayoría, y yo, como soy democrático, por supuesto que acompaño y bueno, y que se
0: Sí,
1: pongan.
0: sí, sí. Bueno, el
1: Este,
0: tema
1: no,
0: es que
1: no.
0: ubicarlo en lugares estratégicos que
1: En
0: no
1: lugares
0: impida, por ejemplo,
1: estratégicos.
0: el desplazamiento de no sé, de un vehículo de
1: Y
0: emergencia, una
1: bueno,
0: autobomba, por ejemplo, que tiene amplias
1: una
0: dimensiones, ¿no?
1: autobomba, el camión de Eden no va a poder pasar. No,
0: Claro.
1: no pasa porque tiene más de 3 metros eso.
0: Claro.
1: Pero bueno, ya está. Ahora, una vez que se instalen, veremos si funciona. Ojalá que sí, que funcione, porque
0: Claro.
1: para que no sea un gasto inútil, porque tiene un costo elevado.
0: Claro, claro,
1: Pero
0: claro.
1: bueno, esperemos que funcione. Uno trata de, siempre cuando plantea una disidencia, lo hace para aportar, no lo hace para poner un palo en la rueda,
0: Sí,
1: para
0: sí, sí.
1: tratar de decir, no, vos sos oposición, entonces yo no te lo apruebo. No.
0: Claro.
1: Uno, digamos, da su punto de
0: Sí,
1: vista. Puede estar
0: lógico.
1: equivocado porque yo no me considero dueño de la verdad,
0: Lógico, lógico,
1: pero
0: lógico.
1: mi punto de vista lo voy a dar siempre en forma honesta, en
0: Seguro.
1: forma, siguiendo mis convicciones a lo que yo pienso que es correcto.
0: Totalmente, totalmente. Bueno, ¿alguna otra iniciativa, Pablo?
1: Sí, digamos, pedimos, mirá, presentamos un proyecto que salió aprobado, que es para el hospital. Es un proyecto que viene de Nación, para ponerle todo lo que es la historias clínicas sean digitales. Por ejemplo, vos vas y te atendés en Arribeño.
0: Bien,
1: El
0: bien.
1: médico que te atiende ya carga en el sistema, eso viene de Nación. Hay que hacer una gestión, pedirlo, el software es gratis y la
0: Okay.
1: capacitación también. Como te estaba diciendo, vos te atendés en Arribeño, eso se carga en forma digital.
0: Bien.
1: La semana que viene te descomponés o te tienen que atender en el hospital de Junín, que ya está adherido a ese sistema. Con
0: Claro.
1: tu número de documentos ya van a saber tu historia clínica. Por ejemplo, si sos diabético, hipertenso, entonces el médico ya corre con una ventaja, porque va a decir,
0: Bien,
1: el paciente que
0: bien.
1: estoy tratando tiene
0: Claro.
1: este y este problema. Si
0: Tal
1: vos
0: cual.
1: llegás en un estado, ponele, que llegás descompuesto, que no te podés expresar o desvanecido,
0: Tal cual,
1: el
0: claro.
1: médico te va a poder medicar
0: Sí,
1: con una forma más eficiente.
0: claro, tal cual.
1: Y
0: Conociendo
1: también,
0: tus antecedentes, digamos, ¿no?
1: exacto,
0: Exactamente.
1: vos conocés tus antecedentes y todo
0: Médico.
1: queda, también, digamos, es una forma de ahorrar en tiempo, en medicamento, en
0: Tal
1: volver
0: cual.
1: a
0: Un
1: hacer
0: diagnóstico y demás,
1: un
0: ¿no?
1: diagnóstico que
0: Claro.
1: por ahí ya lo hizo otro y no dio resultado.
0: Tal
1: Y
0: cual,
1: también
0: tal
1: va a
0: cual.
1: servir también para, si hay un diagnóstico que no es el correcto, para
0: Claro.
1: poder decirle al médico, usted diagnosticó
0: Sí,
1: esto.
0: tal
1: Todos
0: cual,
1: nos
0: tal
1: podemos
0: cual.
1: equivocar,
0: Lógico,
1: porque somos
0: lógico,
1: seres humanos y no
0: lógico.
1: con esto va en contra de nadie. Simplemente va para tratar de ir con la tecnología.
0: Eso hay que
1: Hoy
0: gestionarlo, digamos, simplemente, ¿no?
1: gestionarlo exactamente y con costo cero. Otra de las
0: Bien.
1: ventajas que tiene esto, que el municipio va a poder facturarle a las obras sociales. Por ejemplo, voy yo, me atiendo. Si yo tengo una obra social, el
0: Bien.
1: municipio no me va a atender gratis, aunque esté en el hospital o en la salita de primeros auxilios. Le va a poder facturar a mi obra social los honorarios por la atención.
0: Bien, bien, bien,
1: Entonces, yo
0: bien.
1: creo que, porque ya, digamos, por supuesto que, digamos, que la persona carente de recursos,
0: Claro.
1: obviamente que tiene que tener todo eso está fuera de
0: Sí,
1: discusión.
0: desde ya, no,
1: Todo,
0: claro.
1: todo en forma gratuita, la atención, la medicación y todo eso. Y el hospital, digamos, tiene buena atención porque yo he ido muchas veces. Tiene calidad de persona, de
0: Sí,
1: recurso humano, que
0: claro.
1: atienden muy bien, la enfermera, está limpito,
0: Tal cual, tal
1: digamos,
0: cual.
1: eso lo tenemos
0: Y
1: que
0: profesionales
1: decir
0: también de
1: también.
0: primer nivel, ¿no? Sí.
1: Sí, por supuesto,
0: Claro.
1: tenemos cirujanos como el caso de Daniel, de Manano, que
0: Claro.
1: son excelentes.
0: Bien, bien.
1: Y bueno,
0: Pero es una iniciativa interesante, ¿no?
1: es una
0: Como para
1: iniciativa
0: implementar.
1: interesante que se va a implementar y que bueno, que surgió de un proyecto nuestro, por suerte.
0: Bárbaro. Bueno, así que siempre. bueno, tratando de buscar opciones, ¿no?, para presentar como iniciativas y un poco conociendo también a la gente, ¿no?, qué es lo que te traslada en el vecino común, en el mano a mano, en el contacto diario, qué es lo que te dice en general en los pueblos.
1: Mira,
0: del distrito.

0: General, obviamente uno no puede ser fanático ni ponerse una venda en los ojos de que está todo color de rosa. Acá hay gente que no llega a fin de mes, hay gente que no la está pasando bien, y bueno, pero yo veo de que se ha iniciado el gobierno nacional, ha iniciado una política, se está bajando la inflación, que eso es algo, es algo que le pega directamente a la persona de menos recursos.
1: Claro, sí, tal cual, el más vulnerable, digamos, ¿no?
0: A la más vulnerable. Ayer estaba escuchando un economista. Estados Unidos está teniendo un 4%, 3,5, 4% de inflación anual. Es muy, pero muy, muy, muy difícil, y nosotros como país lo sabemos porque lo venimos sufriendo, poder bajar la inflación. Entonces, bueno. Y también era cierto que, digamos, de la situación que partimos, que íbamos a tener que hacer un esfuerzo grande. Y lamentablemente el esfuerzo siempre lo hace el que menos tiene.
1: Sí,
0: La
1: es
0: clase
1: cierto.
0: media en esta situación es la que la está pagando, es
1: Claro.
0: la que peor la está
1: Sí, la
0: pasando.
1: que siente más el impacto, digamos,
0: El que
1: ¿no?
0: siente más el impacto, es cierto, porque, digamos, con el tema de la guerra, aumentó mucho el petróleo, pasó de valer $60 el barril a 108 que está ahora. Entonces el combustible se fue porque es un commodity, y el valor internacional, obviamente que pega en el valor local acá
1: Tal
0: también,
1: cual,
0: digamos.
1: tal cual, tal cual. Bueno, la expectativa grande del ciudadano común es cuando por ahí esta política puede generar un derrame en cuanto a al beneficio al bolsillo del ciudadano,
0: Sí,
1: digamos,
0: con
1: ¿no?
0: eso estoy de acuerdo, digamos. Yo creo que es lo que todos estamos esperando, es lo que todos estamos deseando y es lo que todos estamos necesitando. Yo me incluyo porque soy un laburante también, de la
1: Claro,
0: clase media. Yo
1: lógico,
0: no soy un
1: lógico.
0: tipo de plata, soy un tipo de laburo que labura de lunes a lunes.
1: Tal cual.
0: Entonces, digamos, yo lo que quiero es ver a la gente que progrese, que le vaya bien, sea del color político que sea.
1: Tal cual, tal
0: Yo
1: cual.
0: siempre voy a estar del lado de la persona que trabaja.
1: Bien, bien, bien, bien. Bueno, Pablo, y a futuro, digamos, ¿cómo vas proyectando la continuidad de tu gestión en el ámbito legislativo? ¿Hay alguna iniciativa que en las próximas sesiones tenés pensado presentar?
0: Mirá, tenemos proyectos, sí, nosotros presentamos todas las sesiones como mínimo un proyecto, uno,
1: Bien.
0: dos o tres, siempre presentamos desde que arrancamos. No te lo voy a adelantar, perdón,
1: Bueno,
0: el
1: bien,
0: que
1: bien.
0: tenemos para
1: No hay
0: presentar,
1: problema, no
0: pero
1: hay
0: si querés para la
1: problema.
0: próxima vengo y
1: Vamos,
0: te lo
1: bueno,
0: cuento. Hay un
1: obviamente,
0: proyecto
1: obviamente.
0: interesante, dos proyectos interesantes tenemos. Pero bueno, nosotros vamos trabajando en el día a día.
1: Sí.
0: Todavía nosotros no arrancamos campaña 2027, porque creo que no es lo que la gente está esperando, a pesar de creo que de la otra parte sí, ya arrancaron, pero bueno, eso cada uno sabe lo que hace. Nosotros estamos enfocados en el trabajo de hoy.
1: Bien, bien.
0: El 2027 se verá
1: Si no
0: como
1: son
0: que,
1: tiempos políticos
0: que
1: todavía,
0: no, no,
1: digamos, ¿no?
0: exactamente, no son tiempos políticos para pensar o para adelantarse, porque no es lo que la gente necesita, lo que la gente está esperando. La gente no nos votó para eso. ¿No es cierto? Entonces tenemos que darle respuesta a lo actual, a la necesidad de hoy.
1: Bueno, de todas maneras, creo que la idea, ¿no? O el objetivo es consolidar el espacio a nivel local, por ahí fortalecerlo también con
0: Sí,
1: más presencia en lo legislativo, ¿no?
0: por supuesto, sí, la idea es fortalecerlo. Aprovecho para invitar a la gente joven, a cualquiera, las puertas están abiertas para todos.
1: Bien, bien,
0: Al que
1: bien.
0: se quiera sumar y por ahí al que quiera aportar, aunque no sea estando en una lista, aunque sea de sumarse, de aportar ideas, que es lo que más
1: Bien,
0: necesitamos. ¿No es
1: claro,
0: cierto?
1: sí, comprometerse de alguna manera, ¿no?
0: Comprometerse, y yo creo que digamos que el ciudadano tiene que entender también que es un poco la obligación de cada uno como persona del distrito, no mirar el partido tan de atrás del alambre, ¿viste? A
1: Claro,
0: veces
1: claro.
0: tenés que ponerte los pantalones cortos y aunque reciba algunos insultos, algunas críticas por redes sociales y eso, yo prefiero recibir eso, pero tener la satisfacción de decir, bueno, lo intenté,
1: Bien.
0: me jugué, intenté hacer algo por el distrito.
1: Seguro, seguro, seguro.
0: Apoyar a las empresas,
1: Claro,
0: porque que son las que realmente generan trabajo, ¿no es
1: tal
0: cierto?
1: cual, la fuente de
0: El
1: trabajo.
0: municipio no puede ser una fuente de trabajo, una bolsa de trabajo para que caiga la gente ahí.
1: Claro.
0: Por ahí la gente cae porque no le queda otra,
1: Sí,
0: ¿no es cierto? Pero
1: desde
0: tenemos que
1: ya.
0: apoyar y también tenés que darles las condiciones para que las empresas se puedan radicar, porque
1: Bien.
0: más pensando a futuro, en los chicos, que no se vayan, si se van a estudiar, que puedan volver
1: claro,
0: a
1: claro.
0: radicar.

0: quejarse acá, no
1: Claro.
0: que digan, no, quedamos ahí este pueblo si no nos ofrece
1: Sí,
0: nada.
1: sí, sí,
0: A
1: sí, sí.
0: veces uno los escucha y tienen razón.
1: Desde ya, ¿no? Y opciones de capacitación también, ¿no?
0: Opciones,
1: Como
0: sí,
1: decía,
0: eso es
1: ¿no?
0: eso es fundamental en la era en la que estamos, de que la inteligencia artificial
1: Claro.
0: es una novedad y que el que realmente la usa y la usa para bien, te digo porque yo la uso muchísimo, te
1: Bien,
0: ayuda mucho,
1: tal
0: mucho, te
1: cual,
0: aporta.
1: tal cual.
0: Yo cuando primero salió y eso me generaba un poco de duda de cómo sería.
1: Claro.
0: Pero cuando vos empezás y tenés una duda y te ayuda
1: Seguro, seguro,
0: muchísimo,
1: seguro, son
0: muchísimo, muchísimo.
1: ni
0: En lo
1: hablar.
0: profesional, yo como ingeniero agrónomo, aunque por ahí no estoy dedicado a la profesión en el sentido que no vendo mi servicio, yo
1: Bien,
0: lo uso para
1: bien.
0: mí, yo hago agricultura también, siembro.
1: Bien.
0: Mi trabajo, obviamente, siempre me enfoqué hace 30 años a la ganadería y gracias a Dios me fue bien, vivo de eso, vivo tranquilo. No
1: Bien.
0: es que me sobra tanto,
1: Bueno,
0: pero
1: claro.
0: tengo
1: Sí, un sostén
0: un sostén, lo que
1: importante.
0: puedo mantener a mis hijos estudiando.
1: Exacto, exacto.
0: Tengo en el día a día, estoy al día, no debo, gracias a Dios, todo lo que tengo lo tengo pago.
1: Bueno,
0: Es
1: bien.
0: mucho, eso, me siento un
1: No es
0: afortunado.
1: poco, no es poco en este
0: No es
1: momento.
0: poco, en este momento no es poco,
1: Claro,
0: pero
1: claro.
0: trabajo mucho también. Yo
1: Tal
0: trabajo de
1: cual.
0: lunes a lunes, tengo empleado y eso, pero bueno, el fin de semana, que a veces cuando más se complica,
1: Sí.
0: estoy yo al pie del
1: Tal
0: cañón.
1: cual,
0: Un día de
1: tal cual.
0: lluvia, un día que
1: Sí,
0: no
1: sí,
0: me
1: sí.
0: siento bien, lo mismo tengo que ir.
1: Exacto,
0: Pero
1: sí.
0: bueno, tengo
1: El sacrificio diario, digamos, ¿no?
0: tengo la bendición de que me gusta lo que hago.
1: Bueno, eso es importante, ¿eh?
0: Entonces lo hago, no me pesa, es un placer hacerlo.
1: Seguramente. Pablo, bueno, vamos a ampliar, por supuesto, este
0: ¿Cómo
1: diálogo, ¿no?
0: no?
1: Porque sabemos de las iniciativas, de las ideas y creo que también, bueno, trasladar la apertura para que cualquier vecino se acerque, con alguna iniciativa, con alguna idea, con algún reclamo también, ¿no es cierto?
0: Sí, te digo más, Rubén, eso nos ayuda muchísimo.
1: Claro.
0: Yo le pido al vecino que tenga una inquietud, así que por más que le parezca que es una inquietud tonta, todo sirve
1: Sí, sí, sí,
0: y
1: sí.
0: todo suma,
1: Claro, claro,
0: digamos,
1: claro.
0: y estamos abiertos para escuchar, me hago el tiempo para ir a la casa, tiene mi teléfono para que me llame, para juntarnos,
1: Bien.
0: y para ver, bueno, de tratar de solucionarle, de mejorarle la vida a la gente.
1: Tal cual, ¿eh? Pablo, gracias por tu tiempo, por tu visita. Vamos a seguir dialogando con todas las iniciativas que surjan desde el bloque de Libertad Avanza, ¿eh? Con Fabiana también,
0: Sí,
1: compañera ahí que están
0: mirá,
1: trabajando, ¿eh?
0: otra,
1: Vale.
0: mirá, no quiero dejar pasar, pero realmente tuve una suerte en tener a Fabiana como compañera, ¿viste?
1: Mirá, qué bien, ¿eh? Una
0: Sí,
1: profesional muy
0: una
1: destacada también, ¿no?
0: profesional, contadora pública, muy, muy responsable, muy comprometida también con el trabajo como concejal,
1: Bien,
0: así que
1: bien.
0: bueno, desde acá le mando mi saludo, por
1: Ahí
0: supuesto.
1: está, ¿eh? Pablo, gracias por la visita. Nos reencontramos por, bueno, más novedades que puedan surgir en el ámbito legislativo y que, bueno, tengan que ver con ideas que motoricen desde el bloque de la Libertad de Avanza, ¿eh?
0: Listo, muchas gracias, Rob.
1: Nos reencontramos, ¿eh? Bueno, ahí estamos, de a poquito avanzando en la mañana, del diálogo con el concejal de la Libertad Avanza, Pablo Galdiano. Exactamente 5 minutitos para llegar a la hora 11 en todo el país.

0: hablar de los temas del campo, de su producción y del trabajo de sus productores. 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Y conocer qué está haciendo cada productor en sus regiones es el motivo que nos moviliza cada día aquí, donde el principal protagonista es el productor argentino.
1: Estados Unidos se convierte en un mercado importador de ganado ante la creciente demanda asiática.
2: Y cada vez esa oferta, Estados Unidos tiene una orientación exportadora, pero el mercado norteamericano empieza a ser más un mercado importador. Por ejemplo, en ganado vacuno, simplemente ya no tienen ganado suficiente para satisfacer la demanda. En un primer momento están importando ganado vivo de México. Yo creo que esto se va a extender a otros países suministradores de ganado vivo. Pero el gran eje de demanda de los próximos 20 años se llama Asia. Esto es el presente y el futuro, y esto será por un largo plazo. Le estoy dando una estimativa de 20 años, pero yo le diría que con absoluta tranquilidad esta será la realidad hasta 2050.
0: La provincia de Chaco y sus alrededores han logrado en los últimos años darle un fuerte impulso a toda la producción algodonera. Históricamente esa región fue gran productora de algodón, con muchas idas y vueltas, con mucha explotación de trabajadores y con mucha actividad informal. Incluso durante mucho tiempo la actividad estuvo muy deprimida, casi a punto de desaparecer. Hoy, la industria algodonera chaqueña realmente es modelo. Está reconvertida 100% y la producción está recuperada. Llegaron las inversiones empresariales. El Estado provincial impulsó la actividad, dándole el profesionalismo que requiere la industria frente a la nueva Argentina. Hay tecnología y maquinaria moderna que permiten que el trabajador sea digno de su actividad. Se crearon emprendimientos importantes que le dan valor agregado al algodón como procesos de subproductos a partir de la reutilización de los desechos de la cosecha. Hay emprendimientos que tejen algodón para la industria local y exportan algo al mundo. Y hasta se logró repatriar algunas diseñadoras textiles chaqueñas que estaban trabajando en otras partes del país para que vuelvan a sus pagos y hagan lo que ellas aman y se sigan formando dentro de una provincia que logró hacer una verdadera cadena de valor a partir del cultivo del algodón. Estas son cosas que pocos conocemos, que son realmente motivo de orgullo y que para algunos no es conveniente contar. Agropecuario. Estamos en cada rincón del país para contarles las cosas buenas que hacemos los argentinos.

0: presentamos. Con esta cortinita tradicional lo vamos presentando a nuestro querido amigo Juan Domingo. Llega el caballero del deporte a la mañana. ¿Cómo le va, maestro? Muy bienvenido.
1: Muy

0: Muy buenos días para todos, ¿cómo están?
1: Todo bien, ¿no?
0: Jueves 17 de septiembre del
1: Sí.
0: 2026.
1: Cada vez más cerquita de la primavera, ¿no? Y a un
0: El
1: mes de su
0: lunes,
1: cumpleaños.
0: exactamente.
1: ¿Qué tal, eh? Bueno, Juancito, novedades, Pasó Estudiantes, a la semifinal de la Copa Libertadores, ¿eh?
0: Estudiante hizo una hazaña
1: ¿Qué tal, el pincha?
0: y pasó a semifinal.
1: Muy bien,
0: Ahora
1: ¿eh?
0: se va, está esperando rival.
1: Claro, exactamente.
0: ¿Sí?
1: Bueno,
0: Vamos a
1: así que
0: ver.
1: vamos a ver cómo se viene, la definición de la Copa Libertadores. Quedó en el camino platense, lamentablemente,
0: Exactamente.
1: Así que
0: De Martín Palermo.
1: ahí está, ¿eh?
0: ¿Sí?
1: Bueno, veremos a
0: Bueno,
1: ver
0: tengo
1: qué
0: la
1: pasa.
0: formación de River
1: Sí.
0: para el sábado 19:15 en el estadio más monumental.
1: Bueno.
0: Ahí van a jugar con Huracán.
1: Ahí está.
0: Parque de los Patricios.
1: Muy bien, a ver, entonces, la formación
0: Tenemos
1: del
0: los 11
1: Millo.
0: que va a poner Poncio para enfrentar al Lobo.
1: Bien, a
0: ¿Sí?
1: ver.
0: Santiago Beltrán en el arco. Va a estar Gonzalo Montiel, Otamendi. Va a estar Lucas Martínez Puerta. Marcos Acuña. Tomás. Tobías Andrada. Fausto Vera. Santos Borré. Maxi Mesa. Y dos jugadores de la inferiores va a poner Poncio.
1: Ajá, bueno.
0: Bajó para la primavera.
1: Muy
0: Que se
1: bien.
0: trata de Jorge Rodríguez y José
1: Sí.
0: Luis Carrera.
1: Bueno, muy bien, muy bien. A esperar el compromiso contra Huracán. Boca que va contra San Lorenzo, ¿no?
0: El clásico
1: Otro
0: de la
1: clásico, ¿eh?
0: fecha.
1: Ahí
0: ¿Sí?
1: está, ¿eh?
0: El
1: Sí.
0: clásico de la fecha.
1: Bueno, a esperar también
0: San
1: ese.
0: Lorenzo Boca.
1: Sí, señor, ¿eh? Otro lindo partido entonces para definir, a ver qué pasa con la continuidad del torneo, esperando el superclásico que viene más allá, ¿no? Allá por
0: La
1: la
0: fecha
1: fecha
0: 15,
1: 15, bueno,
0: en el estadio de Boca
1: Sí.
0: va a ir River con
1: Ajá.
0: público visitante.
1: Muy bien, ¿eh? Bueno, ahora River contra Huracán juega el sábado y Boca el domingo, ¿no?
0: El domingo.
1: Muy bien. Bueno, Juancito, no sé qué más tenemos, a ver.
0: Bueno, quiero comunicarles
1: Sí.
0: que necesito trabajo.
1: Ajá.
0: Pa, tengo los mandados y
1: Sí.
0: cualquier persona que tenga verdulería,
1: Okay.
0: yo sé acomodar las frutas así.
1: Ah, muy bien. Tiene experiencia, hemos conseguido usted,
0: Exactamente.
1: ¿eh? Bueno, así que
0: Cualquier cosa me puede llamar al 2364-593027.
1: perfecto. Pero seguimos con los mandados, como siempre, ¿eh? Así
0: Exactamente,
1: que
0: no
1: tiene
0: lo
1: la.
0: dejo a los
1: No,
0: mandados.
1: aparte está por cumplir aniversario, mandado Ascensión, ¿no?
0: En octubre,
1: En
0: el
1: octubre.
0: 7 de octubre,
1: Muy
0: 31
1: bien.
0: años de trabajo.
1: Perfecto. Bueno, Juan, ¿y cómo va la organización de su cumpleaños? El 17 de octubre, Día de la Lealtad, ¿no?
0: Sábado,
1: Sábado
0: toca.
1: justo, mirá, ¿eh?
0: Bueno, cerré las anotaciones ahora.
1: Ajá.
0: No anoto más a nadie.
1: Bueno.
0: Está cubrido.
1: Claro.
0: 17 invitados.
1: Dieciséis,
0: Nada más.
1: bueno, bien, bien, ahí está, ¿eh? Para agasajar a Juancito, ¿eh? En familia. Después creo que cumpleaños su hermano, Alberto, ¿no?
0: Al otro día,
1: Al otro día, mirá
0: domingo
1: vos.
0: 18,
1: ¿Qué tal,
0: que es el
1: eh?
0: Día de la Madre.
1: Ahí está, muy
0: El
1: bien.
0: 18 es el Día de la Madre.
1: Bueno, recuerdo que el año pasado festejamos los dos cumpleaños juntos, ¿no?
0: Exactamente.
1: Espectacular, ¿eh?
0: Y va a ser
1: Excelente.
0: así.
1: Va a ser de nuevo, ¿no?
0: Sí.
1: Muy bien, ¿eh? Dos
0: Los dos
1: tortas.
0: hermanos.
1: Muy bien, ¿eh? Muy bien. Bueno, Juancito, no sé si tiene algo más para contarnos, ¿eh?
0: Bueno, Scaloni citó a Otamendi de River
1: Ajá.
0: y Marcos Acuña también, ¿eh?
1: Ah, mirá, bueno, para el compromiso ahora
0: Menos Paredes. Paredes está suspendido
1: Claro.
0: de la selección.
1: Bueno, muy bien. A esperar y se viene, por supuesto, la despedida de Messi, ¿no?
0: En el Monumental,
1: Claro.
0: el día 6 de octubre,
1: Ajá.
0: ahí estamos con Messi que se despide, le hacen la despedida,
1: Claro.
0: va a jugar, sí, está
1: Sí.
0: citado por Scaloni
1: Claro,
0: para
1: claro.
0: los amistosos.
1: Ahí está, ¿eh? Bueno, Juancito, lo vamos a estar esperando mañana, ¿eh? ¿Guitarra en mano mañana no? ¿O no? ¿Viene el
0: Mañana
1: guitarrero?
0: sí,
1: ¿Mañana
0: viene
1: viernes?
0: mañana.
1: Pues grande, ¿eh?
0: Sí,
1: Bueno, lo esperamos con todo gusto.
0: tenemos tres recitados y un poema.
1: Bueno, y esta tarde nos prendemos a su radio, que ya está de nuevo activa, ¿no?
0: Vos mirá el Facebook
1: Sí.
0: que está sin foto.
1: Ajá, bueno.
0: Tiene una T.
1: Bueno,
0: ¿Sí?
1: bárbaro.
0: Verde.
1: Ahí está, bárbaro. Ahí nos prendemos la
0: Hablando
1: tarde.
0: de social, Social ganó anoche
1: sí, señor.
0: Con Huracán.
1: Exactamente.
0: Y ahora le toca
1: ajá.
0: con el rival.
1: Con el Singla, el superclásico, ¿no?
0: Exactamente.
1: Exactamente, lindo partido, ¿eh?
0: El domingo.
1: El domingo. Bueno, un ratito charlamos con Diego, con el equipo, ¿eh? Para analizar lo que pasó anoche, ¿eh? Gracias, bueno, maestro.
0: Yo me despido hasta mañana con la guitarra.
1: ¿Cómo no?
0: A las esperamos. 11 de la mañana.
1: Muy amable, ¿eh? Nuestro querido amigo Juancito. Gracias, maestro. El caballero del deporte. 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Muy bien, te contamos algo más, te acompañamos de a poquito avanzando en la mañana de la radio y te recordamos que si pasás por el mercadito, también ahora llegaron los ravioles Dylam, nuevo producto, ravioles de verdura, de espinaca y de carne, sabor casero en el mercadito. 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Avanzamos de a poquito, junto a vos en la mañana de la radio. Te acompañamos hasta el mediodía.

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3: Nacionales. La justicia santafesina abrió el salvataje para Algodonera Avellaneda. La justicia santafesina abrió el proceso de salvataje para evitar la quiebra de Algodonera Avellaneda, empresa vinculada a la familia Vicentín. La firma funciona en el Parque Industrial de Reconquista y atraviesa un concurso preventivo con más de 300 trabajadores afectados. El juez Fabián Lorenzini interviene en el expediente y deberá definir cómo continúa la reestructuración con los acreedores.
4: Internacionales.
3: Ali Anderson corrió el maratón de Sydney con 32 semanas de embarazo. La atleta estadounidense Ali Anderson, de 29 años, completó el maratón de Sydney con 32 semanas de embarazo y bajó la marca de las 3 horas. En un hecho histórico, la mujer recorrió los 42 kilómetros en 2 horas 59 minutos y 43 segundos con un ritmo promedio de 4 minutos y 16 segundos por kilómetro. Fue su séptimo maratón y la segunda carrera de esta instancia durante un embarazo.
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0: avanzamos de poquito con Tavoz en la mañana de la Radio 23 de la hora 11 y lo vamos a recibir a nuestro compañero Diego para, bueno, contarnos novedades del fútbol, lo que fue ayer el partido que puso al día todo lo que es justamente esta instancia inicial del torneo clausura. Diego, bienvenido.
1: ¿Cómo le va, Rubén? Buenos días para usted, para toda la audiencia. Decíamos, para nosotros los periodistas, que haya quedado todo al día... Viene, es una buena, ¿no?, noticia, ¿no? Hablando desde el tema de los números y demás. Pero bueno, como estaba pactado, jugaron Social y Huracán, partido válido por la zona A del campeonato, uh-huh, y correspondiente a la primera fecha.
0: Claro, exactamente.
1: Creo que tuvimos en presencia de un buen partido.
0: Sí. Una sola emoción, pero pudo haber habido más, ¿no?
1: Exactamente. A ver, si nos vamos... pura y exclusivamente con el tema de los goles y del resultado. Uh-huh. Y usted dice 1-0, válido, sí. Démelo a mí al 1-0.
0: Sí, sí.
1: ¿Se quedó corto en el partido con el tema de los goles? Seguro. Pero más allá de eso, yo creo que estuvimos en presencia de un buen partido jugado, sobre todo en la primera etapa, en los primeros minutos. Estaba relojeando un poco las imágenes que habían obtenido nuestros amigos también. Uh-huh. Y antes del gol de Social,
0: sí,
1: habíamos tenido llegada del equipo de Chedad, hablamos de Social,
0: claro,
1: y también de Huracán de Ribeños.
0: Sí, sí, correcto. Sí, sí, había tenido al menos dos, Bazán, con tiros de media distancia que, sí, pasaron cerca, y tuvo una Nacho Adami y otra también Scutieri para acá.
1: Exactamente, Huracán, ¿no? Ahí está, sobre todo la de Adami, que se fue muy muy cerca.
0: Ajá.
1: Pero bueno, este Bazán que parece cosa seria, que no sé si está para los 90. Ajá. Uh-huh. Para los 90 minutos, digo.
0: Claro.
1: Pero qué bueno que le viene rindiendo.
0: Sí.
1: Han puesto bien el ojo ahí en ese jugador. Uh-huh. Los dos partidos que hemos tratado y hemos tenido la oportunidad, quien les habla, de verlo, le ha rendido y le ha rendido con creces a...

0: a Germán Chedad y a sus compañeros, decíamos. Y anoche, en el partido de anoche, termina convirtiendo el único tanto que tiene el partido, pero más allá de eso, antes del gol de Bazán,
1: sí,
0: el propio Bazán había tenido una o dos jugadas prácticamente calcadas. Me gustó mucho el trabajo de Lamardo,
1: sí.
0: Sobre todo en la primera etapa, por el lateral izquierdo. Muchísimas pelotas fue a buscar, ganó, pasó sobre el lateral donde estaba marcando Marcelo Hernández. Digo, yo creo que lo termina ganando y lo termina ganando bien.
1: Sí,
0: y vuelvo a reiterar, se queda corto con el resultado porque la diferencia es de un gol.
1: Sí, es verdad.
0: Y lo termina convirtiendo en figura, como lo hizo el miércoles de la semana pasada, a Geloso en el partido ante Colonial. Digo, anoche creo que de haber elegido alguna figura del partido en sí, era para el arquero de Huracán.
1: Sí, el colombiano, ¿no?
0: El colombiano, más allá de que se fue masticando bronca porque se fue con las manos vacías, digo, creo que le ahogó de dos a tres gritos a Social.
1: Totalmente, totalmente. Bueno, un partido interesante, dinámico, Social pudo haberlo ganado por más diferencia, especialmente en el segundo tiempo, donde ejerció mayor supremacía, pero los primeros 20-25 minutos de la combinación entre Bazán y Lamardo me parece que fue definitoria,
0: ¿no? O se conocen de otro lado, o se entienden muy pero muy bien, ¿no?
1: Claro, puede ser.
0: Porque Lamardo, vuelvo a reiterar, recostado sobre todo en el primer tiempo, sobre el lateral, por la izquierda, donde está sobre la hinchada, donde está la tribuna de la gente Social, decíamos, desbordó las veces que se lo propuso.
1: Sí.
0: Es más, el gol viene por una jugada de esas características, digo, y prácticamente arrancaba tocando con Bazán desde el círculo central, ¿no?
1: Sí, tal cual.
0: En una ida y vuelta, como decíamos en el relato o hablábamos con nuestros compañeros, jugando muchas veces hasta parece de memoria.
1: Sí, tal cual, ¿eh? Y llegaba la emoción, ¿no? Creo que, ¿cuánto iban? ¿20 minutos más o menos?
0: 27,
1: ¿eh? Bueno, un desborde
0: por la izquierda de Lamardo,
1: sí.
0: No pudo Hernández, el centro que viene atrás. Yo creo que no se chocaron, pero se molestaron en el que vas vos y voy yo entre el arquero Jean-Paul Tejada y uno de los defensores de Huracán. No llegó ninguno de los dos, pasó y ahí estaba Bazán, que nos vamos a tener que acostumbrar, porque no solo le pega bien a la pelota, le pega desde afuera del área, sino que también llega dentro de la misma.
2: La pelota la tiene Orlando, la juega para Lamardo, ahí está, le escapa la marca de Hernández, sigue Lamardo con la pelota, llegó al fondo, viene el centro, Bazán, gol, gol. Social, Martín Bazán, no habíamos terminado de nombrarlo, el tiro de afuera del área, vino el centro desde la izquierda, se chocaron entre dos defensores de Huracán, el uno quedó a mitad del camino y la besó la pelota Bazán, la empujó y a los 27 lo gana Social 1-0, Rubén.
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0: Lo que faltaba muchísimo, ese iba a ser, a la postre, el único tanto, el único grito de la noche, decíamos. Social se quedó corto
1: en
0: el tema del resultado. Lo terminó haciendo figura a Jean-Paul Tejada, que más allá de que no pudo con ese centro, se molestaba con su compañero, digo, creo que fue la figura de Huracán.
1: Sí.
0: Y nada más que por eso, Social termina ganando el partido por 1-0. Es cierto, quizás por ahí mermó el rendimiento un poco cuando salió Bazán.
1: Claro.
0: Que de a poco, o por lo que hemos visto, empieza a convertirse en el dueño, ¿no?, del mediocampo del equipo de Chedad. Pero creo, vuelvo a reiterar, como lo dijimos en Ferré, como lo dije anoche, creo que este Social, bien armado en el arranque de cada partido, juega a otro ritmo que su adversario.
1: Tal cual. Bueno, tenemos la palabra, ¿no?, de Martín Bazán, al término del partido.
0: Sí, parece, lo esperamos. Ahí está. Y bueno, y Bazán accedió sin ningún tipo de problemas.
3: Bien, final del partido, fecha 1, se puso a tono Social y Huracán. Dialogamos con una de las figuras del partido, el autor del tanto, con Martín Bazán. Bueno, Martín, llegaste para este clausura, para el regional en Social, y parece que entraste rápido en el equipo, parece que hayas jugado toda la vida. ¿Cómo te va?
4: Hola, buenas noches, ¿cómo te va? Y bueno, no, eso gracias a los chicos. La verdad que llegué, me sentí cómodo el primer día, me trataron como uno más, el mismo Germán también, la comisión, todo.

0: El mismo Germán también, la comisión, todo. La verdad que me siento muy cómodo en el club.
1: Esto sucede que dialogábamos con nuestros compañeros y hasta parece que no fuese el equipo que está jugando dos torneos. Digo esto porque uno lo ve en la cancha, lo vi en Ferré, lo vi esta noche de vuelta y prácticamente corre más que su rival y hasta pareciera que aguanta mejor.
0: Yo creo que estamos cansados. El trajín de los partidos es mucho, también se mezcla que con el trabajo de todos, viste, de venir, entrenar, de viajar. Es difícil, pero bueno, yo creo que lo complementamos con el tema del mucho la pelota del pie. ¿Viste? Me gusta mucho cómo juega el equipo, todos quieren jugar, todos la quieren, y eso ayuda mucho también. Y parece que corre más, pero cuando tenemos la pelota es mejor también.
1: Martín, ¿qué conocías de la liga?
0: No, la verdad que la conocía mucho, yo siempre la sigo, sigo todo el equipo, sigo todas las ligas de la zona, y la verdad siempre me gustó, la sociedad lo conocía también, así que me encantó, la verdad que... los equipos juegan mucho, las canchas muy lindas y ya la conocía ya. La verdad, nunca la había jugado, estuve casi a punto de jugarla, pero bueno, es la primera vez.
1: Bueno, un jugador es muy experimentado, te digo, un torneo exigente el de la liga, Social está jugando el regional. ¿Para qué está este equipo de Cheddar?
0: Bueno, lo que se planteó es ir por todo, por la liga, por el federal, tratar de llegar lo más lejos y hasta donde nos dé. Es la realidad. A veces tenemos un plantel corto. Pero bueno, vamos a ver hasta dónde lleguemos, hasta dónde nos dé.
1: ¿Cómo terminaste físicamente?
0: Bien, dentro de todo. Hacía 2 meses que no estaba entrenando, pero sin ritmo futbolístico. Pero bueno, de a poquito, como hablaba con Germán, con los profes, me voy poniendo a tono.
1: Gracias.
0: Bueno, muchas gracias a usted y saludos a mi familia.
2: Bien, ahí pasaba, Martín Bazán, con la nota que accedíamos anoche.
3: Bueno, el partido. Bárbaro. Y una voz más conocida para todos nosotros es la de Gonzalo Lamardo, que sigue manteniendo, me parece, un nivel muy, muy regular, ¿no?
2: Y Lamardo, a ver, ¿usted recuerda cuando apareció en el primer campeonato?
3: Sí.
2: Que quizás por ahí aparecía justamente esporádicamente y eso, pero con el correr de los partidos se fue metiendo en el corazón de la gente social y se fue haciendo cargo, ¿no?
3: Sí.
2: De cada equipo que le tocaba participar. Y creo que fue una pieza fundamental en el título de Social.
3: Sí.
2: y sigue por ese camino.
3: Anoche
2: lo veíamos, lo relatábamos, andaba por todos lados en el frente de ataque. Y sobre todo, bueno, el gol vino por él, una escapada por el sector izquierdo, dejaba uno o dos hombres en el camino. Cuando puede y cuando tiene lugar, hace lo que quiere.
3: Tal cual. Bueno, lo escuchamos a Lamardo tras el partido.
1: Bien, decíamos final del partido, válido por la fecha 1, se puso a tono Huracán Social, dialogamos con Gonzalo Lamardo. Bueno, Gonzalo, una actuación creo que varió del primer tiempo al segundo, pero se quedó con lo más exigente y con lo que esperaba Social, digo que es con la victoria y con la punta de la zona. ¿Cómo te va?
4: Hola, buenas noches. Bueno, muchas gracias. Sí, contento por la victoria. Seguir sumando a 3 importantes y más acá en nuestra casa. Segunda fecha, venimos una seguidilla de partido, viste, por ahí el desgaste se va sintiendo. Pero bueno, como te digo, se pudo ganar acá, un partido duro. Nosotros el torneo pasado no le habíamos podido ganar ni allá ni acá. Entonces, bueno, es importante ganarle a estos equipos que también sabés que dan pelea en el torneo. Y bueno, como te digo, sumar de 3 en nuestra casa, eso es lo más importante.
1: A ver, Gonzalo, lo mencionaste sin que te lo preguntáramos. Empieza a sentirse, más allá de que van 2 fechas del regional, 2 fechas del campeonato, digo, ¿empieza el jugador a sentir el trajín de jugar cada 2 o 3 días?
4: Sí, se va sintiendo, la fatiga, no llegás a recuperarte bien para el próximo partido, pero como te digo, los chicos también desde su parte sabemos que entrenan, que descansan, que hacen todo como para poder llegar al próximo partido. Y bueno, también los pibes que le toca entrar lo están haciendo, lo hacen de la mejor manera. Y como te digo, no hay un plantel largo, pero lo poco que tenemos es muy valioso. Así que bueno, a través de las bajas tratamos de que no se sientan tanto y bueno, poder hacer un buen partido.
1: Pero bueno, llega de la mejor manera al partido que se viene.
4: Sí, yo creo que sí. Más allá de que el resultado fue medio mentiroso, podríamos haberlo liquidado un poco antes y no sé si regular el partido, pero por lo menos jugar con más tranquilidad y no estar a los apretones hasta el último minuto. Pero como te digo, ahora el domingo sabemos que tenemos el clásico por ahora y con la cabeza en eso ya.
1: ¿Para qué está este equipo?
4: No, se hizo, bueno,

0: coronamos el campeonato pasado y creo que hoy la idea es defender ese título. Pudimos mantener muchos chicos del plantel, se sumaron otros chicos nuevos que lo están haciendo de la mejor manera también. Pero como te digo, no, para cosas importantes, el club te obliga también a eso, a pelear cada torneo que te toca jugar.
1: Gracias.
0: No, gracias a ustedes.
1: Bien, ahí pasaba la palabra también de Gonzalo Lamardo una vez terminado el encuentro. Bueno, Social ganó, era choque de punteros hasta que arrancó el partido. Los dos habían ganado el único compromiso que habían jugado. Claro, como decíamos, claro. Social le había ganado como visitante a Colonial y Huracán se había quedado con el duelo de clásico ante Arenales, Rubén.
2: Tal cual, así que bueno, se sube a lo más alto de la punta, ¿no? Social, de sí, la tabla, digamos.
1: Social jugó dos y ganó los dos, 6 puntos
2: sí.
1: En primera división. Huracán quedó con 3. Más atrás están Arenales y Colonial, que tienen una unidad.
2: Bárbaro, bárbaro.
1: En reserva, en la zona A, ayer fue empate.
2: Sí.
1: 2-2 con los goles de Lavallén y Ríos para Social. Y los dos de Huracán de Riveños, Brezanovic.
2: Brezanovic,
1: muy bien. 2-2 decíamos, con este resultado. 6 puntos tiene Arenales. Estoy mirando porque hemos hecho un despiole bárbaro en la tabla. 2 puntos Social, 1 punto Colonial, 1 punto Huracán de Riveños.
2: Bárbaro. Bueno, todo eso por la zona A, ¿no es cierto?
1: En lo que respecta a la zona A. ¿Usted quiere la zona B?
2: A ver, si la tenemos a mano.
1: En reserva. En reserva el puntero es Agustina. Jugada 2 fechas, 4 puntos. 3 puntos para 12 de octubre y Belgrano. Cierra Singler con 1 punto. Y en primera división, la zona B, jugada 2 jornadas, 2 punteros,
2: Bien.
1: 12 de octubre y Singler con 4 en primera división, seguido por Agustina, 3 unidades, Sierra Belgrano sin puntos. La fecha que se viene, que es la fecha número 3, es la jornada de clásicos.
2: Claro, los interzonales, ¿no?
1: Se juegan los interzonales, son todos clásicos. Bueno, va a jugar Agustina y Huracán.
2: Bueno,
1: Que clásico. Son los equipos que de alguna manera... A ver,
2: quedan descolgados.
1: Quedarían descolgados, ahí está, claro. Que se entienda bien.
2: En el buen sentido, ¿no?
1: En el buen sentido de la palabra.
2: Sí, sí, sí.
1: Hay dos equipos de fútbol por pueblo.
2: Claro.
1: Huracán pertenece a Riveño, un solo equipo. Hace clásico con Agustina. Después van a estar jugando Belgrano Arenales.
2: Bien, bien.
1: Colonial 12 de octubre. Y aquí en Ascensión, Social y Singler.
2: Bueno, los horarios ya están confirmados, ¿no?
1: Sí, los horarios confirmados. 13:30 para los partidos de reserva entre Colonial y 12, Agustina y Huracán y
2: Belgrano
1: Arenales. 13:30, 15:30 para la primera.
2: Perfecto, muy bien.
1: Y aquí en Ascensión, el clásico entre Social y Singler se va a jugar en cancha de Social. El horario de reserva, 18:15.
2: Bien.
1: 6:15. El horario de primera, 20:15.
2: Bueno, bien. Así que el horario nocturno, ideal para el choripán, ¿no es cierto?
1: Sí, anoche espectacular.
2: Sí, agradecemos
1: ahí a la gente de Social.
2: Sí.
1: La pasamos bárbaro.
2: Sí, sí, gracias a Nelson, ¿no? La atención y bueno, y la dirigencia del club, como siempre.
1: Y nos estamos acostumbrando. A los partidos de noche.
2: Sí, bueno.
1: Ayer no teníamos problemas, estábamos en la cabina.
2: Excelente.
1: La verdad que no sé si hacía demasiado frío o no. Pero bueno, a ver. Gran concurrencia por lo que fuera noche, entre semana, el horario y demás, de público.
2: Sí, realmente. La gente de Huracán vino en buen número.
1: La gente de Huracán vino en buen número. Sí, muchos autos, muchísimos autos acompañó a la gente de Huracán de Riveños, que venía de ganar su partido ante Arenales.
2: Claro.
1: Yo creo que cada vez, a ver, es cierto, como Social, como en alguna vez le pasó a Colonial, como Social está jugando el regional, los partidos, mientras juegue el regional y se interponga con el campeonato local, los partidos por el local los va a jugar de noche.
2: Exacto, exacto. De semana, claro, seguro. Social queda libre esta fecha del regional.
1: Va a quedar libre, por eso lo va a jugar el domingo. Y si tenemos suerte y no llueve, a ver, la gente del campo me debe estar odiando, pero bueno, que llueva el lunes.
2: Claro,
1: que llueva. Digo, si tenemos suerte que el domingo no llueve, más allá de que estaba el pronóstico ahí,
2: sí,
1: dando vuelta,

0: Justamente cae bien porque digo, el social tiene fecha libre
1: Claro,
0: en el
1: claro.
0: regional y el clásico Consignar se va a jugar el domingo.
1: Exactamente, ¿eh? Que despierta mucho interés, ¿eh? Porque bueno, los dos vienen bien. Singla que viene de una victoria y un empate, ¿no? Ante otro
0: Sí,
1: de los
0: sí.
1: protagonistas como 12 y Social con dos triunfos al hilo, ¿no?
0: ¿Cuándo es victoria? El domingo, sí, se manejan los horarios que dimos,
1: Sí.
0: ¿eh? Nos vamos a ir a Ferré
1: Bien,
0: primero.
1: bien,
0: Ahí
1: bien.
0: está en cancha de Colonia, van a jugar Colonia y 12 de octubre.
1: Claro.
0: Y después yo creo que no vamos a tener inconveniente, el horario es
1: Sí,
0: extenso
1: sí, sí, sí,
0: entre
1: sí.
0: un partido y el otro.
1: Sí.
0: Nos venimos aquí para la cancha de Social y haremos, como ya lo hemos hecho en varias oportunidades, el clásico en segundo turno entre Social y Singlar.
1: Bien.
0: El último clásico que se jugó en cancha social también fue de noche.
1: Sí, no, en realidad fue tardecita, claro, sí, fue, ¿eh? Fue la semifinal, digamos, ¿no? El partido de
0: Claro, fue
1: ida.
0: el anterior fue.
1: Exactamente,
0: El
1: claro, el
0: anterior.
1: anterior,
0: El
1: tal
0: anterior fue
1: cual.
0: que se jugó en horario nocturno.
1: Bueno, así que a cuidar la herramienta este, Diego, el sábado, ¿eh? No, no karaoke y tampoco
0: No.
1: nada frío, ¿no? Por supuesto,
0: No, no.
1: ¿eh?
0: Al carajo que se lo dejó usted.
1: Ah, bueno, no, más o
0: Pero
1: menos,
0: usted me tiene que
1: pero
0: acompañar
1: lo voy a
0: también.
1: acompañar, por supuesto, ¿cómo no? ¿Eh?
0: No lo voy a poner a hablar. Si usted quiere,
1: No hay problema, no hay
0: yo me
1: problema.
0: siento y lo relata a usted los partidos, no hay
1: No, no,
0: drama.
1: no, por
0: No nos
1: favor.
0: vamos a andar peleando.
1: No, no,
0: Pero
1: no,
0: más
1: no.
0: allá de eso, digo, no me va a venir que se va a acostar a las 7, 8 de la mañana,
1: No, no, no.
0: que no lo podemos
1: Va,
0: levantar.
1: no, nos cuidamos. Vamos a hacer conducta por primera vez, ¿eh? Por primera
0: Bueno, ahí
1: vez.
0: está. Si quiere,
1: Sí.
0: lo llevo a Ferré. O sea, nos
1: Bueno,
0: encontramos en Ferré y después
1: cómo
0: nos
1: no.
0: venimos
1: Vamos a intentar estar en los dos lados, sí.
0: Ascensión. No
1: ¿Eh?
0: sé si nuestros amigos van a poder venir a hacer los dos partidos, pero bueno.
1: Bueno, igual material le vamos
0: Si no
1: a tratar de
0: vienen,
1: conseguir,
0: le
1: ¿eh?
0: vamos a alcanzar lo que tengamos.
1: Ahí está. Bueno, Diego, nos reencontramos, bueno, por ahí mañana, si quieres dar una vueltita, y hacemos algún anticipo del gran clásico de Ascensión, que ya se palpita con
0: Sí,
1: todo,
0: esto
1: ¿no? ¿Eh?
0: se está volviendo costumbre ya, quizás por ahí venir los jueves.
1: Sí, claro.
0: Y uno cuando se da cuenta el otro día ya es viernes, que era en
1: Sí,
0: realidad cuando veníamos.
1: sí,
0: No
1: sí.
0: queremos cansar a la gente tampoco.
1: No, no,
0: Pero
1: no,
0: bueno, es
1: claro.
0: cierto. Aunque parezca mentira, yo no sé si hay
1: Sí.
0: o si se percibe todavía en Ascensión el choque de clásico que va a haber.
1: Claro,
0: Es
1: sí.
0: cierto, a ver, Social debía jugar su partido, debía completar el encuentro que tuvo anoche, pero tenemos el clásico a la vuelta de la esquina.
1: Tal cual, ¿no? Ni hablar, ¿eh? Un partido, que siempre despierta mucho interés, pasión y el folclore lógico bueno, del choque entre dos
0: Ahí
1: tradicionales
0: está, que vayan
1: adversarios, ¿no?
0: tranquilo la gente.
1: Sí,
0: El
1: sí.
0: partido, reiteramos, va a ser en horario nocturno.
1: Ok.
0: Va a haber femenino.
1: Va a haber femenino, ¿no? Sí,
0: La
1: creo que
0: verdad
1: sí.
0: estoy desconectado con el
1: Bueno,
0: femenino.
1: nos desubicamos un poquito con el
0: Sí,
1: tema,
0: no
1: ¿eh?
0: sé, realmente no entiendo. No sé cómo va a ser el problema para armar las posiciones, porque si nos regimos por los grupos que tenemos por la zona,
1: Claro.
0: Singer quedó solo.
1: Claro,
0: Va a jugar
1: exactamente.
0: los dos partidos con Social y no juega más,
1: Mirá, claro.
0: porque el grupo donde está Singlar, los demás equipos no tienen
1: No tiene
0: femenino.
1: femenino, claro, mirá. Bueno, vamos a ver, vamos a consultar a los dirigentes de la liga, a ver cómo viene, la conformación de ese torneo, ¿no?
0: Exactamente. A ver, estimo que es una sola tabla.
1: Claro.
0: Ayer alguien preguntaba, en el fútbol femenino, si
1: Sí.
0: tenemos que hacer una sola tabla. Si hacemos dos tablas, de un lado lo ponemos a Singer
1: Claro,
0: solo.
1: imposible, claro, imposible. Bueno,
0: Pero bueno, ahí
1: vamos a confirmar,
0: está.
1: vamos a
0: Vamos a tratar
1: indagar.
0: de llevarle las cosas como son a la
1: Sí,
0: gente.
1: ahí está.
0: Mañana por ahí me doy una vuelta.
1: ¿Cómo
0: Y si
1: no?
0: no,
1: ¿Cómo no?
0: no me extrañe. El domingo nos vamos a ver primero en Ferré, después en Ascensión.
1: Sí,
0: Tenemos los
1: señor.
0: clásicos, partidos por todos lados.
1: Maratónica jornada de transmisión,
0: Ahí
1: Ahí
0: está.
1: está,
0: Nos
1: Bueno,
0: vamos.
1: Diego, nos reencontramos, que la pase bien.
0: Agradecemos a todos los que
1: Sí,
0: tuvieron, a
1: sí.
0: Guille que estuvo ayer, a
1: Por
0: Martín,
1: supuesto, por
0: a
1: supuesto.
0: Nelson, bueno, usted, a Pilín que se quedó.
1: Sí, sí,
0: ¿Estuvo
1: sí.
0: Pilín o puso la radio y...?
1: Estuvo, obviamente. Después se fue a mirar una serie de Netflix, y volvió.
0: Se
1: Ahí
0: acordó
1: está.
0: que
1: Claro,
0: estábamos en
1: claro.
0: la cancha social. No.
1: No hay problema.
0: Nos vemos, dale.
1: Nos
0: Chao.
1: reencontramos, ¿eh? Bueno, ahí estamos. Parte final de la mañana de la radio. Últimos 15 minutitos para el mediodía.

0: poquito metiéndonos en la parte final de la mañana de la radio, pero no queríamos dejar de tener el contacto esto con nuestro querido amigo y compañero Mauricio, que también estuvo anoche viendo lo que fue la victoria verdinegra ante Huracán, completando la primera fecha del torneo clausura y ya palpitando los partidos que se vienen, los clásicos intersonales. Mauri, te saludamos, ¿cómo estás? Bienvenido.
1: Hola Rubén, un saludo grande para vos, para toda la audiencia.
0: Bueno, contacto. No, por favor, gracias por tu tiempo. Mauri, contanos sensaciones de lo que fue una victoria que recién hablábamos con Diego. Me da la sensación justamente de que podría haber sido más amplia, me parece, para Social, ¿no?
1: Si vos anotás la cantidad de llegadas que tuvo Social, el partido es con un score mucho más chico, ¿no? Yo creo que si analizamos... Mirá, lo que voy a ser selectivo, no voy a poner todas las llegadas que tuvo Social, que fueron muchísimas, pero voy a seleccionar 5, 2 que pierde el Guille, González, y 3 que pierde Imhoff.
0: Claro.

0: De las cinco claras, me está quedando todavía en el tintero un montón de jugadas más, pero de las cinco, yo creo que tres, la del Guise que pasa muy cerca, que define muy, muy cómodo y que increíblemente la pelota no entra, y el presente de Imhoff, ¿no? Este presente que tiene dos partes. La parte número uno es que Imhoff juega bien. Sí. La parte número dos es que no la puede meter.
1: Claro, claro, claro. Está como desencontrado con el arco, ¿no?
0: Claro, porque vos no podés no reconocer la Imhoff, que juega bien. Hay un momento, una pelota que él toma en el segundo tiempo, hace un cambio de frente en ataque dificilísimo. Para aquellos que por ahí hemos jugado delantero, sabemos que no es tan fácil en ataque, con velocidad, cruzar una pelota y ponerlo a Cacheiro de cara al gol. Y sin embargo lo hace, hace muchas cosas bien Imhoff.
1: Claro.
0: Lo único que no le sale es la definición. Ayer hay una jugada, Rubén, que queda mano a mano con Tejada y que la tira por arriba, que en otro momento, Imhoff se la clava en el ángulo.
1: Claro, sí. Esas rachas a lo mejor negativas, todavía no se puede sacar esa mufa, ¿no?
0: Claro, es lo que un viejo relator decía una vez, hablaban de, mirá vos cuántos años, ¿no? El Gringo Escota, que fue un delantero formidable, San Lorenzo, goleador de todas las épocas, no la podía meter, y decía este relator, en un momento Escota tenía el arco agrandado como la luz de una autopista, dice, y ahora se le achicó una cajita de fósforo.
1: Claro,
0: y más allá de la salvando las distancias, ¿no? Es increíble, ¿no? Las posibilidades que tiene, porque las posibilidades las tiene, porque el equipo le brinda esa alternativa, y no lo puede convertir. Pero, si damos vuelta a la página, Hacer Social le presentó a Germán Chedad un problema enorme, que yo como técnico tendría que resolver. El primer tiempo de Pablo Aranda fue extraordinario. Extraordinario. El mejor Pablo Aranda después de esta vuelta de la lesión. Entonces me pregunto yo, Germán Chedá, ¿a quién pongo? Porque si Pablo Aranda está en el nivel que está, yo particularmente lo pongo, y lo tengo a Spinazzi, que Spinazzi sé lo que me va a poder dar. Qué lindo que es cuando un equipo tiene estos problemas.
1: Sí,
0: ¿no?
1: Sí.
0: Es un problema hermoso el que tiene,
1: claro.
0: Pero de alguna manera, ayer el primer tiempo de Pablo Aranda para mí era figura. Lo que pasa es que termina robándole la figura, que para mí, ayer me decían, ¿y quién es la figura del partido? ¿Viste? Que te pregunta la gente.
1: Claro, claro.
0: Yo termino de elegir figura a Martín Bazán, por varias cosas. Porque ayer vimos, ¿para qué lo trajo Social a Martín Bazán? Para ese juego asociado, para jugar por abajo, para jugar al ras del piso. Social tiene momentos que juega muy bien a la pelota. Tiene momentos que la pelota no se eleva del piso, y en ese circuito de jugar bien está Martín Bazán, que para mí, más allá del gol, para mí ayer termina siendo el gran protagonista del mediocampo, porque ya sabemos lo que te puede dar Gonzalo Lamardo, que siempre juega bien. Ya sabemos lo que te puede aportar Muriel Orlando, que siempre juega bien. Jerónimo Cabral, que ayer le tiraba un adoquín, lo paró de pecho y la sacó a un costado, saca todo. Ya sabemos lo que te puede dar eso. Pero ayer vimos una versión de Martín Bazán que sabemos para qué vino. ¿Está?
1: Tal cual.
0: Para mí es el que se roba los elogios a la hora de elegir la figura del partido. Social ha mostrado ayer por qué está donde está.
1: Sí, claro, lógicamente, ¿no? El nivel que tiene, lo colectivo y individualidades también, muy, pero muy importante, ¿no?
0: Hay momentos donde vos te sacás el sombrero y decís, vamos, lo de estos tipos, mirá cómo tocan, mirá cómo juegan, mirá cómo no rifa la pelota. Hay momentos de muy, pero muy buen pie, y un equipo que ayer tuvo entre 7 y 8 jugadas de gol, algo bien hace, ¿eh?
1: Sí, por cierto, ¿no?
0: Así que, algo bien hace.
1: Justa victoria de Social, podría haber sido más amplia, ¿eh? Tiene dos triunfos consecutivos, está bien arriba, ¿eh? Con, me parece, el espíritu en alza, más allá de, bueno, un traspié que tuvo en el torneo regional, y apostando firme a los dos frentes, me imagino, ¿no?
0: Sí, porque ayer Germán Chedad demostró, o quedó manifiesto, que le va a pelear a los dos triunfos, le va a pelear, a los dos frentes de igual manera. Yo ayer, te voy a ser sincero, yo pensé que era el momento.

0: de Thiago Modest, que lo vi que estaba en el banco, que por ahí podía estar a algunos minutos, por ejemplo, por citar Coach, alguno de los jugadores que hay otro pibe, otro chico ahí de reserva que también juega muy bien en cuarta. Yo digo, va a ser un poco el momento de ellos, sin embargo, Cheda puso toda la carne en el asador, hablábamos previo al partido y me dice, no, yo voy con todo. Voy con todos, tengo con qué. Tengo un plantel que de alguna manera no es un plantel tan largo, es de mucha jerarquía, pero no es tan largo, pero evidentemente le va a afrontar a los dos puntos del torneo de igual manera, y eso creo que habla de un equipo que va a ser protagonista seguramente en ambos frentes.
1: Totalmente, ¿eh? Bueno, Mauri, te comprometemos para mañana, si podés, anticiparnos algo de lo que se viene, ¿no? Jornada de internacionales, los clásicos, que seguramente despiertan una enorme expectativa, ¿no?
0: Sí, y tener un poco el panorama de algunos jugadores entre algodones que ayer por ahí tuvieron algún momento donde una contractura, creo que trabajaron mucho en la parte de gemelos de Martín Bazán, que salió en el segundo tiempo con alguna molestia, trabajaron mucho ahí en el... ¿cómo es? Que no me sale el nombre, ahí donde están los líneas, los suplentes,
1: Sí,
0: en el
1: en el
0: banco,
1: banco,
0: perdón, trabajaron, no me salía, mirá vos, Rubén,
1: claro. Bueno, no.
0: en el banco trabajaron mucho, ahí el doctor de social trabajó mucho poniendo hielo, tratando de ver de qué era.
1: Claro.
0: También, bueno, la salida de Pablo Aranda fue un poco como para ir llevándolo de a poco. Creo que social va a tener que hacer en este tema de las pausas, de los tiempos, recuperar, porque va a haber un momento donde no te va a alcanzar.
1: Claro,
0: Va a haber
1: claro.
0: un momento donde te va a pasar factura. Yo ayer lo miraba a Guille González, fue a la cancha después de haber salido de trabajar, con la ropa de
1: Sí,
0: trabajo.
1: tal cual, sí, sacrificio, ¿no? Importante, sí, por cierto, ¿no?
0: Claro, y después dentro de la cancha lo tenés que enlazar para pararlo, porque es un tipo que te mata a piques.
1: Sí,
0: Entonces,
1: tal cual.
0: creo que en algún momento ahí va a haber un freno porque no sé, no, porque aparte con la intensidad que se juega, ¿no?
1: Lógicamente, ¿eh? Mauri, nos quedamos sin tiempo, pero te comprometemos para mañana, ¿eh? Anticipos de lo que se viene, una jornada espectacular. Vamos a estar seguramente siguiendo lo que ocurra con los clásicos que tanto interés despiertan,
0: Exactamente.
1: ¿no?
0: Sí, vamos a tener mucha información sobre los clásicos para ver cómo lo va a afrontar. Bueno, aún adelanto, ayer me lo comentaba Germán Cheda, va al clásico con todo lo que tiene.
1: También,
0: No, no se
1: ¿no?
0: guarda
1: Seguro.
0: absolutamente nada. No, no, no, no. Es lo que dijo, voy con todo lo que tengo. Dice, tengo que
1: Exacto.
0: enfrentar todo lo que se me cruza. Así que vamos a tener seguramente mucha información de Singler para saber, porque, bueno, tenía algunas dolencias en algunos puntos, a ver cómo lo enfrenta el día domingo a este social que viene encumbrado, ¿no?
1: Bueno, abrazo grande,
0: Son vecinos
1: Mauri.
0: aparte, Rubén.
1: Sí, seguramente, ¿eh? Bueno, mañana nos reencontramos y ampliamos algo más, seguramente, ¿eh?
0: Dale, Rubén, un abrazo grande para todos.
1: Abrazo grande, ¿eh? Bueno, ahí estaba nuestro compañero Mauricio en la parte final, ya de la mañana de la radio. De a poquito hemos arribado al mediodía. Nos queda, cortito el micro agropecuario y nos despedimos.
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3: Estimados, nuevamente con ustedes, ¿cómo les va? Buena jornada, hermosa jornada de jueves que estamos compartiendo a través del aire de la radio. Rápidamente vamos a repasar los valores de apertura para el mercado de cereales y oleaginosas. En pesos y por tonelada, precios de pizarra orientativos, trigo 343 mil pesos, maíz 295 mil, girasol 759 mil 800 y soja 558 mil pesos por tonelada. Sin actividad en Cañuelas hoy, para mañana ya hasta este momento, pisando los 5.000 animales con su respectivo documento de tránsito electrónico para cerrar la semana. Respecto a los remates del día de hoy, en Moldes Carlos Lancer, en Alvear Civil y Compañía, en Olavarría Alza Unzuena, Ayacucho Daniel Blanco, en General Ramírez La Cooperativa, en Miguel Cané, Grupo Quemú en Moisésville, la cooperativa de Sunchales en Río Cuarto, Grandis Ganaderos y en Victorica, provincia de La Pampa, Vícar Ganadera. En tanto, vamos a los remates que se están concretando en la jornada del día de hoy, remates de reproductores, por ejemplo, nosotros llegando a Benito Juárez,

0: Se está concretando el remate de la Gloria de Santa Marina con invitados junto a Campos y Ganados. Hoy, remate de primavera de los Limangus de Cook en Estación Ombú con Feri Álvarez. Hoy, en azul, los Tigres La Fontaine tienen su remate de reproductores con la firma Néstor Guenaga y compañía. Por ahora, nada más. Gran abrazo para todos, que tengan una linda jornada y mañana los invitamos a cerrar la semana con nosotros. Abrazo, muchas gracias.
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3: Bueno, nos vamos despidiendo. Ya hemos pasado dos minutitos del mediodía en todo el país.
4: Bueno, que tengan una feliz jornada para todos. Este día hermoso, ¿no? Soleado, 25 grados la temperatura va a llegar en el día de hoy. Así que está bastante, bastante calentito, ¿no? Como para salir afuera, para dar una vuelta, para caminar un poco. Excelente. Mañana viernes también 24, aunque va a haber algunas un poquito más de nubes. Pero bueno, todavía la temperatura va a estar agradable.
3: Bueno, quédense prendidos a la frecuencia de la radio, ya se viene Portal Argentina, buena música tropical, bien para arriba, Estudio Omega, para continuar junto a ustedes, y después, bueno, un toquecito de compartiendo, también, buena música, tranqui, para acompañarlos durante la tardecita y la noche, ¿no es cierto?
4: Bueno,
3: ¿no?
4: Mañana vamos a estar tempranito, como siempre, como sí, todos los días, con el programa de nuestro amigo Damián, que va a estar contándonos un poquito qué va a ocurrir, ¿no?, este fin de semana.
3: Claro.
4: Con el tiempo, ¿no? Importante también el licenciado Leo de Benedicti, que seguramente nos va a contar bien qué es lo que va a ocurrir este fin de semana.
3: Bueno, así que estar atento, y por supuesto lo vamos a estar acompañando, cerrando la semana con muchos adelantos de los lindos eventos que se vienen, ¿no?
4: Sí, exactamente. Así que bueno, acompáñanos, seguimos compartiendo con vos todo el día.
3: Nos reencontramos mañana.
4: Chau, hasta mañana.

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4: Nacionales. Tensión en la esgrima de los Juegos Sudamericanos. Un episodio de tensión se produjo en una competencia de esgrima en los Juegos Sudamericanos que se celebran en Santa Fe. Una deportista festejó su victoria, rechazó el saludo de su rival y ambas estuvieron cerca de terminar en una pelea a golpes. La situación obligó a intervenir a integrantes de la organización y a los respectivos entrenadores. El incidente quedó registrado en video y generó repercusión en las redes sociales.
3: Internacionales.
4: Un helicóptero de noticias estrelló en Los Ángeles, murieron 3 personas. Un helicóptero de un canal de noticias estrelló en Los Ángeles, Estados Unidos, mientras cubría un choque. 3 personas murieron en el accidente. Las autoridades iniciaron una investigación para determinar las causas de la caída, establecer quiénes viajaban a bordo y verificar si existieron fallas técnicas, errores humanos o condiciones meteorológicas que pudieran haber influido.
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0: Hola, bienvenidos. ¿Cómo está? Bienvenida Romina Fasani. ¿Cómo anda?
1: Hola, hola. ¿Cómo andan todos?
0: Todos bien. Acá preparado. Ya se viene la gran feria del turismo, ¿eh? Ya estamos preparados para viajar. Ya la semana que viene, no sé ni dónde estoy.
1: La semana pasada ya viajó, yo no me di cuenta.
0: Sí, viajé y se armó Flor de Bolonqui y tenemos un montón de
1: mensajes.
0: Pero
1: eso fue esta semana, no la semana pasada.
0: Esta semana, tiene razón. El domingo, sí, comenzamos la semana el domingo. Así que sí, así fue. Y bueno, se armó la polémica y me gusta porque hay mucha gente que se siente...
1: De un lado y del otro.
0: Identificados. Yo estuve haciendo averiguaciones. Hay países donde está legislado, y se considera, ya sea a las personas que ocupan un poco más que el espacio, por ejemplo, hay líneas aéreas donde tienen los asientos en Canadá. Entonces, si cuando vos te sentás no entras en tu asiento con los dos apoyabrazos, te dan automáticamente
1: un upgrade.
0: Claro, de forma gratuita, ¿eh? Hay una ley que lo implica. Lo mismo lo de las personas altas, ¿eh?
1: Claro, porque sí, es un tema.
0: Yo realmente, me pasa a mí.
1: No te puedes cortar.
0: Y no soy el único, ¿eh? Le mando un saludo grande a Federico, que está en Córdoba. Dice: hola Juanjo, gran tema el de hoy, por ayer. Mido 1,95 m. Viajar en un micro de larga distancia desde Córdoba hasta Buenos Aires es literalmente una tortura. Mis rodillas quedan incrustadas en el asiento delantero. Es hora de que exijamos en Argentina un estándar mínimo de espacio para las piernas. Coincido totalmente. Y más cuando no tenés otra opción, porque podés tener de repente el coche cama, pero hay veces
1: ¿tampoco
0: que
1: entras?
0: No. Hay un poquito mejor entras, te arreglás un poco mejor. Pero no siempre se consigue o no siempre existe en todo el país.
1: Yo le hago una pregunta, porque quedo como una loca.
0: Sí.
1: Viajamos en coche cama en abril,
0: sí,
1: y usted se quejaba porque no entraba.
0: No entraba. Bueno, sí.
1: Entonces
0: sí.
1: No me diga que no.
0: Bueno, pero mucho mejor que ir en un bondi...
1: Sí, tradicional.
0: Tradicional, ¿no?
1: Que apenas se reclina.
0: Sí, exacto. Bueno, ¿qué tema que tocaron? Lo de los asientos chicos es una realidad importante.

0: civilizada, las personas con obesidad no solo sufren la incomodidad física de no entrar en las butacas, sino que también sufren la discriminación y la mirada ajena. Mirá lo que dicen. En Canadá y en Australia ya lo protegen esto legalmente. Acá estamos siglos atrás. Mariana desde Rosario, gracias por estar del otro lado. Yo estuve buscando y es cierto, Canadá está muy, muy avanzado.
1: A mí lo que me parece es que hay que hablar, que es lo que yo te decía ayer. A veces uno, por tratar de buscar las palabras adecuadas, trata de disfrazar la realidad. Hay que hablar con nombre y apellido. O sea, si una persona es obesa, no estamos diciendo nada malo. De hecho, yo tengo kilos de más.
0: Sí.
1: Y no lo hablo desde mi mirada. O sea, no estamos discriminando.
0: No, totalmente.
1: Y hay que poner las cartas sobre la mesa y abordar estas temáticas, tanto los aviones como los micros de larga distancia.
0: Totalmente.
1: Es una vergüenza que las empresas de transporte vendan pasajes pensando que todos medimos 1,50 y pesamos 60 kilos. Si sos una persona alta o con sobrepeso, viajar se convierte en un calvario, y más cuando se trata de viajes largos y los asientos no están adaptados, nos dice Roberto desde Mar del Plata.
0: Gracias, Roberto. Es cierto, la verdad que, bueno, es un tema que da, me parece, para un par de programas, y yo voy a proponerle a alguien a ver si se puede llegar a tratar, ¿no? Como parte, porque me parece que es un tema, o sea, yo lo sufrí, a ver si se puede de alguna manera legislar, ¿no? Me parece, no sé.
1: Igual creo que más allá de que en tu caso lo que molestaba no era solo que no. Que las ocupara más de su asiento, sino el tema de las mandarinas.
0: Sí, todo.
1: Y toda esa
0: todo.
1: Falta de respeto que ya ahí sí tiene que ver con la educación de cada uno.
0: Pero más allá de eso es la incomodidad de no poder estirar las piernas, de no entrar en un asiento.
1: Decime la verdad.
0: ¡Qué cosa!
1: Le hiciste cocochita.
0: Le hice cococho porque si no, no entrábamos. Nos tuvimos que poner ese trencito. No, mentira.
1: ¡Dale, Monty!
0: Esto es Portal Argentina, así comenzamos.

0: Muchas gracias.
1: 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Soy Cristina Salomón, secretaria de Turismo de la Municipalidad de la Ciudad de Formosa. 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Tenemos un bello río Paraguay donde pueden hacer paseos en kayak y piragua. Otra posibilidad muy linda es también la pesca por excelencia, que podemos recorrer diferentes puntos de nuestra biosfera urbana, una de las únicas de la ciudad, donde podrán no solo pescar, sino disfrutar de los animales a simple vista, como los yacarés, también un lugar que se denomina el serpentario, donde van a poder ver todos los ofidios, prevención que tiene que ver con este tema en Formosa, que es muy importante. Tenemos los paseos en bicicleta, senderismo, donde también van a conocer todo lo que tiene que ver con mitos y leyendas, que acá en Formosa creo que sería algo que nos describe justamente esta zona. Y algo muy importante, el sector gastronómico, vamos a encontrar en vellú, sopa paraguaya, muchas comidas con pescado, con yacaré, que es un deleite para todos. Y por supuesto, no olvidarnos que tenemos un circuito urbano por excelencia, donde se van a encontrar con nuestra historia, con nuestra identidad, con nuestro turismo, con nuestros museos y todo lo que tengan que ver con esto que hace Formosa hermosa. Vengan a visitar la ciudad, no se van a arrepentir, que esto es lo que tiene que ver con nuestro país, con nuestro mundo y con esta tierra pequeña que es nuestro corazón. Formosa realmente es de ustedes y para todos. Para poder contactarnos contactarse con la ciudad de Formosa, lo pueden hacer a través de las redes sociales, Facebook o Instagram, Formosa tu ciudad, o también con la página de turismo, Disfrutar tu ciudad, de la Municipalidad de la Ciudad, y si no, la página www.formosatuciudad, también van a encontrar allí, entran en las páginas y nos van a direccionar directamente a todo lo que conduce a qué hacer, cómo llegar y cómo disfrutar de esta belleza que es Formosa tu ciudad.

0: Qué grande Eros Ramazzotti. Encontré un tema que lo quiero compartir con usted. Un tema que me encantó. Justo lo pasamos, no me acuerdo si fue ayer o antes de ayer. Hablábamos del inolvidable Sergio Denis.
1: Sí.
0: ¿No? Y el tema Te Quiero Tanto. ¿Vos sabés lo que son las cosas, las casualidades? En este 2026.
1: No existen las casualidades.
0: Este 2026.
1: ¿Qué pasa?
0: Lo lanzaron hace unos días nada más. Los Auténticos Decadentes y los Caligari juntos, esta versión de Te Quiero Tanto, el tema de Sergio Denis.

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0: Tremendo, es tarde, lo sé, temazo de azafata acá en Portal Argentina. Tenemos mensajes, ¿no? Amigos que se comunicaron con nosotros a través del 11 2520 6040. Este era un tema de Tato Bores. Tremendo. De una banda llamada The Fevers, se llama Elas por Elas. Una banda brasileña. Muy, muy buena. Después lo escuchamos.
1: Hola, bueno. Buenas tardes. Me llamo José Luis Grisolia, o Grisolía. Te pido disculpas si lo mencioné mal. Y los escucho siempre. Los felicito por el gran programa. Estuve escuchando lo que dijiste del viaje en realidad. A veces uno se calla la boca. Pero bueno, está pagando el boleto y debería quejarse. Porque por ahí uno no dice nada para que no le digan qué pelo, qué claro, chabón, sí, pip.
0: Sí. Obvio.
1: O qué discriminador, porque viste, ahora enseguida te discriminan por cualquier estupidez. Vos no tenés que decir veces, nada y claro, ya está discriminando.
0: Es que es un tema complejo, viste, porque yo le dije, mirá que no entro, por favor. Y bueno, medio que no sabés el límite, viste, porque tal vez eso genera una incomodidad en ella y yo no quería que se sienta incómoda.
1: José Luis dice, pero bueno, fumarse todo ese viaje mal por culpa de sí, otra persona es horrible.
0: Sí, totalmente.
1: José Luis dice, yo le hubiera dicho...
0: Se lo dije,
1: Por favor, correte, porque realmente no entramos así de esta forma.
0: Se lo dije, y bueno, más o menos hizo el esfuerzo, pero igual no se podía. Bueno, totalmente identificada, nos dice Claudia, con el programa. Los escucho desde Mendoza. Mi marido es corpulento y cada vez que tenemos que viajar en bondi, sufrimos pensando en cómo va a ser entrar, si...

0: van a mirar mal o si va a pasar 15 horas sin poder estirar las piernas. En este caso, el tema de ser largo, ¿no? Y corpulento. La empatía empresaria no existe. Esto tendría que estar regulado, dicen. Sí, vamos a ver si lo impulsamos.
1: Por otro lado, nos escribe Curucho.
0: ¡Qué grande
1: que
0: Curucho!
1: Dice que así como pasó Sergio Denis, que algún día pase algún temita para las chicas, las nenas, fans de Sandro, y nos pide para él que le dediquemos un tema de los Guns N' Roses. Él pide el del video en el que se muere un tema medio... El video es medio... triste, ¿no? Porque se muere la pareja antes de casar y se llama Lluvia de Noviembre.
0: November Rain de Guns N' Roses.
1: En un ratito, Curucho, hacemos realidad tu pedido.
0: Bien, y había un tema que cantaron Sandro con Elvis Presley. ¿Se acuerda? Por esas cosas de la vida, en el disco de Sandro de duetos, lo hicieron cantar una canción, What Laura Shaking Going On. Se llamaba. ¿Se acuerda?
1: Yo la verdad que no había nacido.
0: Esto es tremendo.
1: Sí, la mamá de mi amigo Tote era fan de Sandro.
0: Mira,
1: se
0: usted
1: ponía loca cada vez que
0: había... Mi tía Lucy le mando un beso grande, nos está escuchando en Imaginaria de Ramos Mejía también.
1: Cada vez que tocaba en el Gran Rex hacía cola para sacar entradas para todos los días.
0: Mira, bueno, acá están. Mira, imagínate, juntos, nunca tocaron juntos, pero la magia de la producción lo logró.

0: Ahí lo tenías, ¿eh? Y sí, si Sandro hubiese nacido en Estados Unidos, Elvis Presley terminaba atendiendo un McDonald's, dice mi amigo Jorge, que le mando un abrazo grande.
1: Su amigo Jorge es medio exagerado.
0: Tremendo
1: hay que
0: artista.
1: Decirlo.
0: Sí, no, pero mira.
1: Yo creo que hubiera habido. Mira, que la cantidad de habitantes que tienen los Estados Unidos podría haber convivido en la costa.

0: oeste.
1: Elvis. Una bestia, los dos tremendos.
0: Por
1: tremendo,
0: eso, hubieran tremendo. Tocado los escenarios.
1: Así que, bueno, quédate con nosotros. Estamos en Portal Argentina. En un ratito llega el tema que pidió de los Guns N' Roses, November Rain. También estaba el otro, el del lento de Axel. Nos pedía un tema lento. Estaba.
0: No, él quería
1: desde que
0: November
1: no te
0: Rain.
1: Tengo. Sí, bien, ok, pero estaba el tema desde que no te tengo. Que
0: ¿usted quiere poner un sinfín de los Guns?
1: Cualquier cosa. Vamos, no, en realidad, buena onda. Gracias a todos los que escribieron, porque tuvimos un montón de mensajes. Esteban desde Salta dice, buen enfoque, chicos. Así como hay espacios especiales para personas embarazadas o con movilidad reducida, la infraestructura del transporte en Argentina tiene una deuda enorme con las personas obesas. Viajar cómodos debería ser un derecho para todos y no un privilegio para pocos. Nos dicen por ahí, en este caso por la señora que estaba al lado mío, sí, que ocupaba un asiento y medio. Es un tema complejo realmente, complejo para los altos y para los obesos.

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Bob Seger haciendo este All Time Rock and Roll y arrancamos un bloque distinto. Y siempre pasamos música argentina o en español y en este caso nos pedían una canción que es increíble que se llama Lluvia de Noviembre, ¿no? Donde tiene una historia especial el tema. Si mal no recuerdo, para que me tengo que fijar, Stephanie Seymour interpreta a la pareja de Axl Rose, se casan, pero durante la recepción, en medio de una tormenta repentina, ella fallece de manera trágica, ¿sí? Que tiene que ver, dice, y el video muestra esas escenas del funeral y a Axl que visita la tumba bajo la lluvia. La canción se llama Don't Cry, ¿eh? También hay una trama distinta, sí, pero el tema de la novia fallecida y la boda trágica es November Rain. En realidad son dos canciones que más o menos interpretadas por la misma modelo. Esta es November Rain, a ver, la escuchamos, dale.

0: Qué temazo, de los Guns, lo pidieron. Y Curucho, vos lo pediste, ¿cómo no lo vamos a pasar? Amigo, gracias por estar del otro lado. 11-25-20-60-40. Estoy averiguando, y me puse acá a investigar. Y vos sabés que con respecto a Canadá, esto lo quería comentar porque está bueno. Es un país pionero. Hay una política que se llama One Person, One Fare. O sea, una persona, una tarifa. Esto fue modificado por ley por la Agencia de Transporte de Canadá y ratificado por la Corte Suprema. Uh-huh. ¿Esto qué quiere decir? Que en Canadá la obesidad severa, en este caso, está reconocida como una
1: discapacidad.
0: Las personas que demuestren estar funcionalmente obesas, mediante algún certificado médico, tienen derecho a un segundo asiento de forma gratuita en vuelos domésticos de aerolíneas, ya sean Air Canada como WestJet.
1: Pero, pará, hay cosas que uno no necesita un certificado médico. La obesidad no necesitas un certificado médico para decir que es una persona obesa.
0: Y tendrás que justificarlo, ¿no? Desde un lugar, bueno.
1: Pero es, lo que quiero decir es que es notorio.
0: Sí.
1: A lo mejor lo que tienen es un carnet, como nosotros tenemos el carnet de discapacidad, que ahora no me sale el nombre, tiene es una sigla, el CUD.
0: Sí.
1: Capaz que tienen algo relacionado como el CUD, que lo llevan siempre consigo y lo muestran.
0: Bueno, la justicia de Canadá rechazó la apelación de aerolíneas y entiende a las personas que están funcionalmente discapacitadas merecen dos asientos por el pago de uno. Esto fue hace poco tiempo, hace unos años, ahora 10 años, que ya se empezó a trabajar desde este lado a través de dos aerolíneas, Air Canada Jazz, WestJet y Air Canada. Así que, ¿qué me cuenta? ¿Se quedan con nosotros? Vamos todavía, que esto es Portal Argentina.
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0: Momento de viajar a la costa atlántica argentina.
1: Esta vez vamos a ir, lo vamos a desbloquear, porque conocemos Villa Gesell, hemos estado, pero en Mar de las Pampas,
0: no.
1: Vamos a hacer un desbloqueo automático en este instante.
0: Exactamente. Además, Mar de las Pampas es uno de estos 10 best villages que fueron sugeridos, en este caso,
1: fueron elegidos.
0: Claro, entre 56 quedaron 8. Y ahí está.
1: En este mundial,
0: a ver cuál es el pueblo más lindo del mundo. Mar de las Pampas, que tiene tanta historia y tiene un amigo como secretario de turismo, que es Emiliano Felice. Bienvenido, Emiliano.
4: ¿Cómo andan, chicos? ¿Todo bien?
1: Muy bien. ¿Cómo han tomado esta noticia?
4: La verdad que teníamos expectativa, pero bueno, obviamente como todo concurso, viste, hay una tensión esperando lograr el objetivo, y la verdad que fue de gran alegría, ¿no? La verdad que la comunidad marpampiana está muy contenta. Y bueno, un poco creo que se refleja en esta nominación. No solamente la belleza del destino, sino que hay una comunidad que tiene una identidad muy muy marcada, uh-huh, la marcampiana. Entonces, viste, bueno, hay un trabajo en equipo ahí en la comunidad muy importante, donde han trabajado instituciones, vecinos que, la verdad, nos acercaron a la propuesta en octubre del año pasado, me convocan a una reunión, y ahí me dicen, che, mira, no queremos trabajar para postular a Mar de Pampas como mejor pueblo turístico. Y bueno, genial, empecemos a trabajar. Así que ellos, hicieron el trabajo de campo, ¿no? Toda la documentación, y además nosotros vamos a nuestro equipo técnico. Y bueno, y ahora que llegó el momento, la verdad que ahora hay que recoger esos frutos, ¿no? De ese esfuerzo que llevó varios meses, ¿no?
1: Totalmente. Pero, como siempre decimos, el público se renueva, hay gente que quizás está escuchando Mar de las Pampas por primera vez, y vamos a ubicarlos en el mapa. ¿Dónde queda Mar de las Pampas? ¿Cómo llegamos a Mar de las Pampas?
4: Bueno, Mar de las Pampas está tan solo a unos 5 kilómetros al sur del ejido urbano de Villa Gesell, es partido de Villa Gesell. Gesell está a 360 kilómetros de la ciudad de Buenos Aires. ¿Qué más te puedo decir para ubicarlo? Estamos a 115 kilómetros de la ciudad de Mar del Plata. Así que, bueno, y digamos que Mar del Pampas también integra el Parque de Villa Gesell junto a la ciudad, Mar del Pampas, Las Gaviotas y Mar Azul, ¿no? Que son, están uno al lado del otro, son nuestras localidades turísticas, ¿no? Es un lugar que tiene la particularidad de haber sido forestado con distintas especies, pero fundamentalmente con pinares, preserva el relieve de médanos, tiene una gran barrera medanosa que separa la playa de la zona, digamos, de las calles y demás, y eso hace que, eso hizo a través de sus fundadores, que se pudiera forestar y que esos pinos que hay, que tanto la caracterizan, pudieran crecer, ¿viste? Uh-huh. Por, digamos, para protegerla del efecto de los vientos. Y bueno, y después en los últimos 25 años se ha recibido mucha inversión hotelera, gastronómica, de muy buen nivel. Entonces termina darle ese encanto, ¿no? Es decir, bueno, un lugar con verde, un lugar con hermosas playas, con lindo mar, y además con buena estructura arquitectónica, hotelera, gastronómica, de comercial, ¿no? Que hace que también el turista cuando viene se pueda perder en esos paseos y también sea parte de ese disfrute, ¿viste?
1: Totalmente. Las playas son súper extensas y esto que vos decías, las barreras de los médanos, es increíble porque tienes que subir y después bajás el médano para poder encontrarte con el mar y te sorprende, decís, wow.
4: Tal cual, una vez que bajas el médano se ve la extensión de la playa, del mar, y la verdad que es una muy linda experiencia, una muy linda combinación. La verdad que cuando uno se pone a repasar, digamos, playas en Argentina o tal vez en algunos otros lugares del mundo, digamos, tiene su característica particular, ¿no? Los pinos, la playa, el médano, el mar, realmente es un paisaje bastante, bastante particular, ¿no?
1: ¿Cuántos habitantes fijos tienen? Porque en verano se llena de visitantes, pero ¿cuántos son los residentes que tiene la localidad?
4: Mira, cuando hicimos el censo, que era uno de los requisitos que pedía el documento, determinó que tenía tan solo 500 habitantes. Wow. Pero es un lugar que tiene 4.500 plazas hoteleras, entonces cuando llega el turismo, la verdad que se lo nota lleno, ¿no? O sea, con muy buena concurrencia y bueno, la verdad que cambia muchísimo la dinámica de la temporada baja, del invierno al verano, ¿no? El verano es mucho más movido y demás.
1: Totalmente. Lo dijiste, pero lo voy a chequear, porque en tu relato, el gentilicio de la gente que vive en Mar de las Pampas es marpampiano.
4: Mar Pampiano, exactamente.
1: Ahí está, muy bien. Muy bien. Pues vamos, dice, vamos a preguntarle, sí. Yo digo, lo dijo, pero vamos a chequear la información.
0: Está muy bien. ¿Cuál es la postal Instagram? El momento Instagram en Mar de las Pampas donde sí o sí tenés que sacarte...
1: En el médano.
0: Claro.
1: En el amanecer. El médano,
4: no sé si hay uno, ¿viste? Pero podríamos, si me permitís dos, sería justo arriba del médano, porque para un lado y para otro tenés... Yo no sería una foto, sería un video, un 360. Te separás arriba del medano, entonces ves la playa, el mar, y para otro lado el bosque con todas las casas tan lindas que tiene, con los hoteles y demás. Y en el centro también, porque en el centro es como que tenés entremezclado la arquitectura tan linda que tiene, las calles de arena y los pinares, ¿no? Que se han respetado muchísimo, y entonces le da esa particularidad de ver una postal, como decís, verde en medio de la urbanización, ¿no? Así que la verdad que esas serían las dos imágenes muy representativas.
1: Emiliano, no nos escucha nadie y quiero que esto sea un secreto entre vos y yo.
4: A ver, dale.
1: El secreto mejor guardado de Mar de las Pampas, ese que no parece todavía ningún...

0: una guía turística?
1: Ay, me haces pensar.
0: Y a esta hora no, ¿no?
1: No,
0: yo tampoco, no te preocupes.
1: No, bueno, a ver, es un secreto. O sea, para mí me parece que el encanto que tiene es poder caminar su calle de arena, estar, digamos, entre pinos, por esas callecitas que tiene. Ah, Marrafampa tiene una particularidad, es que tiene cul-de-sac, tiene muchos cul-de-sac. El cul-de-sac es una calle sin salida, uh-huh, con una rotondita al final de la calle, ¿no? Uh-huh. Entonces, permite este diseño tan irregular, y el cul-de-sac permite llegar a esos lugares más adentro del meano, donde hay también distintas propiedades y demás, ¿no? Entonces, la verdad que yo creo que, por un lado, podríamos decir que eso es lo característico. Y bueno, después tiene gastronomía, si vos me decís algo, una pregunta como la tuya, podríamos decir que la gastronomía tiene algunos lugares que son realmente imperdibles.
0: Bien, ¿y qué debería probar?
1: Tendría que decirte los nombres.
0: ¿De los lugares?
1: De los lugares.
0: Bueno, si después,
1: sí,
0: nos invitan a comer, vamos, Emiliano, te diríamos el chico.
1: Hay una casa de pastas muy famosa, uh-huh, un restaurante de pastas muy famoso, que fue uno de los primeros lugares. Después hay otro que está compitiendo para ingresar a la
0: estrella Michelin.
1: Sí, exacto. Así que bueno, tenés así algunos lugarcitos que son realmente increíbles para poder queríamos disfrutar de la gastronomía y de esos paisajes, ¿no?
0: Claro, qué bueno. Y si tuvieras que recomendarle a la gente que nos está escuchando un plan perfecto, el día perfecto en Mar de las Pampas.
1: Mira, vos sabés que Mar de las Pampas tiene otra particularidad, que es tiene un ciclo de conciertos de excelente nivel internacional. Hay una fundación que se llama Mar de las Pampas en Concierto. Entonces yo te diría venir en verano, podría ser, o en noviembre, que siempre fecha fija para ese evento. Si el día está lindo, te haces un día de playa primaveral, después un paseito por el centro, que es tan lindo, tan encantador, y al finalizar después ver un concierto de estos de música clásica que se hacen al aire libre entre los médanos, entre los pinos, al aire libre, ¿no? A la noche. Y ese creo que sería un plan perfecto.
2: Plan perfecto. Me encantó.
1: Plan perfecto, sí. Tal cual.
0: Yo ya estoy lista para ir a Mar de las Pampas. Creo que todos están desbloqueando el destino bien. Ya saben qué comer, qué hacer. Para ir cerrando esta entrevista, este primer contacto, te vamos a proponer que completes la frase: Mar de las Pampas es único porque...
1: Mar de las Pampas, como dice su eslogan, es vivir sin prisa.
2: Wow.
1: Por eso es único.
0: Me encantó,
1: ¿Dónde sería esa?
0: ¿Dónde podemos encontrar más información acerca del destino, de dónde alojarnos?
1: Bueno, simplemente podrías ingresar al Instagram @mardelaspampastour y ahí hay mucha información, y si no, en la web es el.tour.ar, que es el sitio oficial, y por Mar de las Pampas y aparece toda la info del servicio, de paisajes y demás. Solamente voy a decirle algo a ustedes, porque cuando estuvimos en el encuentro de municipios turísticos,
0: sí,
1: allí hizo la exposición la Secretaría de Turismo de la Nación sobre el lanzamiento de este programa,
0: uh-huh,
1: y ahí nosotros le anticipamos a los funcionarios que estuvieron ahí que Mar de las Pampas estaba presentando. Así que podríamos decir que ustedes fueron partícipes desde el inicio de este trabajo. De la postulación de Mar de las Pampas, así que tal vez me trajeron suerte.
0: Yo te voy a decir algo, no lo quería decir, vení invicta, pero
1: mira,
0: Emiliano, vos guardate este audio, viste, que porque yo resisto un archivo, te lo tengo que decir.
1: Total no nos escucha nadie.
0: No nos escucha nadie, entre vos y yo. Nosotros traemos suerte. Te paso a numerar.
2: Se lo dijimos
0: a la Carolina
2: hace tres años.
0: No nos escucha nadie.
1: Mira.
0: Cabía Hueco Pahue. Ganó.
1: Mira.
0: No lo quiero decir, pero Mar de las Pampas, allá vamos.
2: Allá vamos. Vamos con
1: todo. Bueno, no. Tenemos que combinar que tienen que venir, sin duda tienen que venir ya pronto.
0: Prontito.
1: Hay que celebrar esto.
0: Tenemos que celebrar eso, sí, así es.
1: Mira, de hecho ya estamos organizando para el 14 de junio, que es fin de largo.
0: Sí.
1: Estamos organizando un brindis en la localidad, un brindis con la comunidad, donde va a estar también, ya está confirmada la orquesta municipal, que va a estar ahí tocando al aire libre también. Ahí en el parador turístico de Mar de las Pampas, que es nuestra oficina de información turística, vamos a hacer ese brindis con la comunidad. Así que la verdad que podríamos ir charlando a ver si se pueden venir a hacer la escapadita y acompañarnos.
2: Estaría buenísimo.
0: Estaría buenísimo, pero dijiste 14 de junio.
1: Sí, acá nomás.
0: Sí, estaríamos un poquito complicados en esto, pero quizás en la próxima.
2: En la próxima o después.
1: Bueno, claro, justo en la próxima. Dale,
0: sí,
1: después.
0: En la próxima vamos segurísimo.
2: Te agradecemos.
0: Por ahí te hacemos un invierno medieval.

0: Durísimo.
1: Te agradezco.
0: Por ahí te hacemos un invierno medieval, mirá.
1: No, sí, no,
2: dale, ahí está, con invierno medieval
1: por ahí.
2: Tal cual.
1: Un fuerte abrazo, gracias y felicitaciones para vos, para todo tu equipo, porque sabemos el laburo que lleva ser preseleccionados, y para toda la comunidad, de no solamente de Mar de las Pampas, porque me imagino que deben haber estado empujando todo Villa Gesell también, ¿no? Y todas sí, las comunidades cercanas. Así que felicitaciones.
2: Sí. Bueno, muchas gracias. Como tanto como los invito a ustedes, también espero a la audiencia que nos vengan a visitar, ¿no? A Mar de las Pampas, pero también a Mar Azul, a las Gaviotas, a Villa Gesell, porque es todo un recorrido muy lindo, todas son lindas, todas tienen su belleza particular, así que los esperamos acá por acá, que todo el año estamos listos para recibirlo.
1: Muchísimas gracias, un fuerte abrazo, Emiliano.
0: Seguimos en contacto.
2: Un abrazo.
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0: ¿Qué tal, Venegas?
1: Qué lindo escuchar a Coti con Julieta Venegas haciendo Tu Nombre acá en Portal Argentina. Y vos tenés una vinoteca, tenés un bar, tenés la oportunidad de sumarte a la gran fiesta del vino argentino. Se viene una nueva edición de la Noche de las Vinotecas el próximo Día del Vino Argentino, que es el 13 de noviembre.
2: Así es, participar es muy fácil. Si no sabes, si no se te ocurre una idea para generar este 13 de noviembre, vos no te preocupes, registrás el formulario, completás el formulario y los chicos de la Noche de las Vinotecas se reúnen con vos, te tiran ideas y hay muchas cosas para generar sinergias y potenciar todas las bondades que tiene el vino y que puedan hacer que haya nueva gente que te conozca a través de estas actividades.
1: Totalmente, muy bueno, ¿eh? Y aparte de forma gratuita, formas parte del mapa interactivo nacional. Vos decís dónde estoy, qué vinoteca tengo cerca o qué bar tengo cerca, un bar de vinos, o dónde hacen una celebración con respecto al vino argentino. ¿Cuándo? El Día del Vino Argentino, el próximo 13 de noviembre, en todas las vinotecas del país, en los distintos bares, en los distintos restaurantes. Vale la pena, no te quedes afuera, 13 de noviembre en todo el país, la Noche de las Vinotecas. ¿Por qué? Porque el vino nos une, agradecemos a la gente del vino nos une, a la gente de Coviar, a la gente de la Cámara Argentina de Vinotecas y a la Noche de las Vinotecas por estar juntos otra temporada más, otra fiesta del vino argentino más con Portal Argentina. Y también se viene la Feria Internacional del Turismo. Estamos preparados ya porque la semana que viene ya salimos y se vienen una gran cantidad de movidas que vamos a hacer en la ciudad de Buenos Aires.
2: Bueno, y antes de irnos, antes de cerrar esta edición de Portal Argentina de hoy, recordarte que si estás buscando, estás perdido, no sabes para qué lado ir, si capacitarte o no, qué curso hacer, qué curso no hacer, bueno, hoy es tu oportunidad de sumarte a las capacitaciones gratuitas con certificación internacional que nos entrega la gente de Transforming the Future, que es una iniciativa de 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
1: ¿Cómo escucha, ingresás a la página web redfederaldeturismo.com y te voy a dar algunos tips, ¿sí? Algunos cursos que tenés para emprendedores. Hay un mini curso que se llama Puedo Emprender, la faceta de la ideación, cómo generar o pulir tus ideas, generar planes de negocios, marketing digital, los infaltables, administrar tu negocio, la introducción al marketing, inteligencia artificial para emprender, 1 y 2, 12 horas cada uno, son realmente buenísimos.
2: Esto lo haces a tu tiempo, con una conexión a internet, con tu computadora, o sea que no es que tenés que ir, trasladarte, no, lo podés hacer un fin de semana, lo podés hacer en la semana, cuando quieras.
1: Y es gratuito,

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1: Finanzas,
0: mirá, celular.
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0: de
1: alfabetización
0: todo digital.
1: Bueno,
0: todo.
1: Hay un montón. Entrando
0: en redfederaldeturismo.com, ¿sí? 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
1: cuando la educación genera oportunidades, el futuro se transforma. 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

0: lugar.
1: Abrazo grande para Esteban, que nos pregunta: ¿me recordás la dirección para transformar el futuro? Sí, cómo no, es redfederaldeturismo.com, y ahí directamente está Transforming the Future, haces clic y te vas directamente en todo el país y de forma gratuita. ¿Qué programa que tenemos en el día de hoy? Y mirá qué canción que tenemos ya para empezar a despedirnos.

0: Cambiar el mundo, decía por allí Mambrú con Alejandro Lerner, ¿eh? Tema escrito por Ale, esto era Cambiar el mundo y nos vamos, pero volvemos si Dios quiere en el día de mañana aquí a la radio, a otro portal Argentina. Vamos a estar desde la Feria Internacional del Turismo cubriendo todo el país y con muchas sorpresas en los próximos días. Gracias, Romina, buena vida.
1: Buena vida, chau chau.
0: Chau chau.

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Bienvenidos a Olea, Olea, Olea, Olea, Olea. Llegamos a esta jornada de Parriba con todo lo mejor de la movida tropical. ¿Cómo están? ¿Bien? Bueno, tenemos un programón en el día de la fecha, así que a subir el volumen de la radio, acá van a pasar muchas cosas. Bienvenidos a este día jueves.

En un rato vamos a estar con nuevos sonidos. Acá en Parriba, le digo a la producción, ¿no? Estamos con eso en un ratito. Perfecto, muchísima gente que se va sumando a esta hora, que van cantando presente acá en Parriba, día jueves, cuarto capítulo de la semana. ¡Eso! Ahí vamos con Malacate y los Ávila, y también la Mafia para El Dedo en la Llaga. Creo que se...

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Esa, estamos bailando a pleno en esta jornada de Pa' Arriba de jueves. Con tu música favorita, por acá suena la canción de los Lirios de Santa Fe. Lo que viene ahora es el Damián Córdoba y La Marea.

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0: Bailando por acá con tu música favorita, nuevo sonido en tu radio en este jueves. Vamos bien, con esto que se llama Hola, ¿cómo estás? Sí. Quien canta es Chanchi y Los Auténticos junto a Franco Arroyo.
1: Creo que se equivocó,
0: está bien. Está bien. Bueno, seguimos. Más de tu música en esta jornada. Hay más elegidos. ¿Desde dónde nos escuchan?

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0: Sale bloque de música urbana a esta hora acá en tu radio, obviamente, con tus artistas favoritos. Vamos a escuchar de todo acá, ¿eh? Hay bachata, trap, hip hop, reggaetón, salsa, bueno, de todo acá en tu radio, en Parriba.
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Bailando por acá con ellos, Los Ángeles Azules y el grosso de Carlos Vives para Cumbia del Corazón. Suena muy bien, uno de los elegidos a esta hora. Llega Robles junto a Ángela Torres y

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En el cuarto capítulo de la semana con tu música favorita, moviéndonos ahora con él. Ahí va, Dani Agostini. Y si todavía me quieres, ¿seguimos con ella? Sí, nos hace bailar. Estamos hablando de Gilda con Corazón Valiente.

Bajamos un poco el ritmo con él, con Gary y Señora Mía, tema que estaba votando por acá Juan Carlos. Abrazo grande. Tenemos a Delia y también está Alicia, que canta presente a esta hora.

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Diciendo Sole, tenemos a Vanina y a Lau escuchando la radio muy bien a esta hora, tomando mates y pidiendo alguno de los nuevos sonidos de Grupo Play. Bueno, cumbia para vos. Y

le pone música a tu jornada. Estamos hablando de Ángela Leyva, que nos hace bailar por acá con Mentiroso, Cobarde, Tramposo. Y seguimos más de tu música y nos vamos ya con La Liga y Cómo Que No. Que la pasen muy bien, ¿eh? Mañana viernes la seguimos. Chau, chau. ¿No hay aplausos hoy, producción? Sí.

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0: Calentando motores, comenzando nuestro programa del día jueves acá en la radio. Un pasito casi del fin de semana. Esto es Estudio Mega para todo el país, para gran parte de Latinoamérica. Este programa que sale en más de 500 radios. Hoy estamos en este 17 de septiembre. Jueves 17 de septiembre de este año 2026. Hoy es el día del profesor. Saludos para todos los profes que la estén pasando realmente muy, pero muy bien. Claro, porque el 11 fue el día del maestro y ahora el 17 es el día del profesor. Así que un saludo grande para todos los profes que hoy están celebrando su día. Acá estamos en la radio, 60 minutos para compartir lo mejor de la música. Mate preparado, buena música para compartir. Así que quédate en la radio porque tenemos mucha música para compartir aquí en Estudio Mega. Te recuerdo que te podés comunicar con nosotros, podés contarnos desde qué parte nos estás escuchando ahí a través del WhatsApp 3756-618227. Sean todos bienvenidos, arrancamos Estudio Mega del día jueves, así con la buena música para vos. Bienvenidos.
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Ya ahora más adelante para primavera vamos a lanzar un pack de música con algo más actual, así que estate atento nomás. Vamos a la música, hoy es jueves 17 de septiembre, te seguimos acompañando acá en Estudio Mega.

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0: Vamos a seguir saludando a todos los amigos, a toda la gente que se va sumando por acá y está en sintonía del programa.
1: Matías, sí. ¿Cómo estás? Mando un saludo acá desde Puerto Iguazú, Misiones. Estamos full acá en la 26.9, Radio Urbana, desde la tierra de las cataratas, así que un saludo grande para vos, para toda tu audiencia. Y seguimos en sintonía con Estudio Mega.
0: Muy bien, muchísimas gracias ahí a los amigos que se van sumando por acá y van dejando los audios ahí a través del WhatsApp 3756-618227. Deja tu audio vos también, si sos dueño de radio, deja tu audio que nosotros vamos pasando acá durante el transcurso de la semana. Y ahí de paso la gente va enterándose de los lugares donde sale Estudio Mega. Salimos en más de 500 radios, Puerto Iguazú, Misiones, 96.9. Un saludo grande ahí para los amigos. Amigos, sé que acá estuvieron dejando el mensaje.
1: Matías, ¿cómo estás? Mando un saludo acá desde Puerto Iguazú, Misiones. Estamos full acá en la 26.9, Radio Urbana, desde la tierra de las cataratas, así que un saludo grande para vos, para toda tu audiencia. Y seguimos en sintonía con Estudio Mega.
0: Muy bien, gracias. Desde la tierra ahí de las cataratas del Iguazú. ¡Qué grande! Bueno, hace así como hizo el amigo recién. Envía tu audio, así te vamos escuchando por acá. Tengo saludos. Atención porque ahí, tenemos un cumpleaños por acá. Mati, te mando este audio para que lo pases, si podés, ya que el domingo 20 de septiembre la radio cumple 11 años. Tengo que mandar un gran saludo para los amigos de FM Victoria 103.3. Durante la semana ya había pasado el saludo, pero voy a mandar nuevamente el saludo porque realmente se lo merecen. 11 años, totalmente merecido, 11 años. Este domingo 20 de septiembre van a estar de aniversario para su director, Juan Carlos Olmedo, el director de FM Victoria 103.3 de Casbas. Un abrazo muy grande, que están de aniversario ahora en este domingo 20, están cumpliendo 11 años. Y por acá tenía un audio que me mandaron, vamos a compartirlo.
2: 11 años. Feliz cumpleaños para nuestra radio, FM Victoria. 20 de septiembre del 2015 al 20 de septiembre de 2026. Pasamos por miles de situaciones en estos 11 años, de las buenas y de las otras. Pero siempre elegimos seguir el camino que entendemos correcto para llevar adelante este emprendimiento privado y particular como es esta emisora, respetando la historia que nos trasciende. Son 11 años de estar frente a una radio con mucha audiencia de años, de presencia en Casbas y la zona. Hoy nos resta decir gracias inmensas. Gracias a nuestros oyentes, anunciantes, a los que nos siguen por las redes, a los que siempre nos tienen presentes, a los que saben que en todo momento estamos ahí, aportando nuestro granito de arena a la comunidad, siempre con dedicación y respeto. Eternamente gracias por hacernos sentir parte de la historia de nuestro querido Casbas en la provincia de Buenos Aires. ¡Felices 11 años para nuestra querida radio, FM Victoria!
0: Muy bien, ahí estamos, con los saludos para los amigos de FM Victoria 103.3 de Casbas, que ahora el 20 de septiembre van a estar de aniversario. 11 años, felicidades. Seguimos con más música, Estudio Mega en el jueves.
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3: 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Ya arranca la primavera con algo de clásicos y por supuesto con música más actual también, así que estate atento a la radio. ¡Vamos a la música! Seguimos acá en Estudio Mega y ya venimos con la parte final en un ratito nomás, en este jueves 17 de septiembre. Hoy es el día del profesor.

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2: Grabando toda la semana, grabando todos los días. ¿Qué hacemos? Tenemos un estudio de grabación acá en Virasoro y nos dedicamos a grabar publicidades para radios de todo el país. Tenés que enviarnos el texto que necesitas grabar o las ideas. Nosotros ahí elaboramos todo el texto y te preparamos la publicidad que vos necesites para tu radio. Todos los audios que necesites ahí para tu emisión. Ya sea publicidad, artísticas, spot para boliches, eventos, spot para municipios. También estamos grabando mucho todo lo que tiene que ver con la parte de prensa, de municipalidades, de toda la República Argentina. También ahí estamos armando los paquetes mensuales con diferentes eventos, comunicados y demás que por ahí las instituciones también necesitan. Nosotros acá en Estudio Mega hacemos todo eso. Nos envían los textos y vamos preparando en el transcurso del día. Todo el día estamos grabando, a la mañana, a la tarde y a la noche, así que tu audio sale casi al instante. No tenés que esperar 2, 3, 4 días para que te graben un audio, ¿no? Acá lo hacemos en el toque, sí, a la mañana, a la tarde y a la noche. Siempre se entrega todos los audios prácticamente en el día. Así que escribinos al 3756-618227. Ahí te pasamos un demo de todas las publicidades y los diferentes tonos por ahí que hacemos. Y por ahí, si te interesa, podemos trabajar juntos con vos, con tu radio, con tu institución, con tu municipio, con lo que se te ocurra. Grabación de publicidades para medios de todo el país. Parte final del programa, nos despedimos. Esto ha sido Estudio Mega. Gracias, nos reencontramos mañana viernes, dale, acá en la radio para hacerte la compañía. Hasta mañana, chau.

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0: Hola, ¿qué tal? Buen jueves, ya casi se huele el fin de semana. Soy Cintia Peñalba y te doy la bienvenida a Compartiendo. Hoy te traigo un tema que te va a hacer pensar en alguien puntual. Ser el confidente del grupo, ese al que todos le cuentan sus cosas. El que siempre está para escuchar, el que guarda los secretos de todos. ¿Sos vos ese? ¿O tenés la suerte de tener uno cerca? Vamos a hablar de eso y también tendremos la música de siempre para acompañarnos. Rock nacional, temas latinos, para cantar y para pasarla bien. Que suene la primera y en un rato estoy de vuelta con vos.
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0: Entremos ya en el tema de hoy. En casi todo grupo de amigos, en casi toda familia, hay uno. Es el que todos, tarde o temprano, le terminan contando sus cosas. El que sabe los líos de cada uno, las preocupaciones, los secretos. La gente lo busca para desahogarse, para pedirle un consejo, para que los escuche. Es una figura especial dentro del grupo, muchas veces silenciosa, pero fundamental, porque ese confidente es, en el fondo, el corazón que sostiene un montón de cosas que nadie ve. Y hoy me pareció justo dedicarle un programa a esa persona tan valiosa. Deja que suene una canción y sigo, compartiendo No Para.
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escuchar. No de esos que escuchan a medias mientras piensan qué van a contestar, sino que escuchan de verdad, con atención, con ganas. Segundo, no juzga. Podés contarle cualquier cosa, hasta lo que te da vergüenza, y sabés que no te va a mirar mal. Y tercero, guarda. Lo que le contás queda ahí, seguro. Esas tres cosas, escuchar, no juzgar y guardar, son las que convierten a alguien en confidente y son mucho más raras y valiosas de lo que parecen. Va otra canción y vuelvo. Seguí conmigo.

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0: Me gusta saber que estás ahí acompañándome. Es lindo sentir que del otro lado hay alguien. Con eso, alcanza. Seguimos con la música.
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ahora, ser el confidente tiene su privilegio, pero también su peso. El privilegio es enorme, que la gente confíe en vos hasta ese punto, que te elijan para contarte lo más íntimo, es una de las señales de cariño y respeto más grandes que existen. Es un honor, pero también pesa. Porque el confidente carga con los secretos y los problemas de todos. Escucha, contiene, aguanta. Y a veces se lleva a casa un montón de cosas ajenas que también le pesan a él. Ser el paño de lágrimas del grupo es hermoso, pero no siempre es fácil. Y eso hay que reconocerlo. Escuchemos algo y retomo. Así seguimos compartiendo juntos.

Hay melodías que unen, recuerdos que vuelven y momentos que vale la pena compartir. Seguí con nosotros.

Y hay algo sagrado en ser confidente, guardar los secretos. Cuando alguien te confía algo íntimo, te está entregando un tesoro y confiando en que lo vas a cuidar. Traicionar esa confianza, andar contando lo que te contaron, es una de las peores cosas que se le puede hacer a un vínculo. En cambio, el que sabe guardar, el que se lleva los secretos a la tumba, se gana una confianza que no tiene precio. Por eso los buenos confidentes son tan queridos, porque en un mundo donde todo se cuenta, ellos son bóvedas seguras. Y saber que tenés una persona así cerca es un lujo enorme. Ponemos una canción y en unos minutos volvemos con más de Compartiendo.

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Pero quiero decir algo importante, sobre todo si vos sos el confidente del grupo. El que escucha a todos también necesita ser escuchado. A veces, de tanto contener a los demás, el confidente se olvida de que él también tiene sus cosas, sus problemas, sus días malos. Y como siempre es el fuerte, el que está para todos, nadie le pregunta cómo está él. Así que si sos ese, buscate a alguien que te escuche a vos también. No cargues solo. Y si tenés un confidente cerca, acordate de preguntarle de vez en cuando cómo anda él. Porque el que siempre da, también merece recibir. Ahora, unas canciones y en un rato, el final de la charla. Seguí conmigo.

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Y llegó el pedido del día de hoy y tiene dos versiones. Si vos sos el confidente del grupo, el que siempre escucha, hoy date el permiso de buscar a alguien que te escuche a vos. Contale a alguien cómo estás de verdad. No cargues con todo solo. Y si al revés, tenés la suerte de tener un confidente, alguien que siempre te escucha y te contiene, agradecele, escribile, decile lo importante que es para vos. Preguntale cómo anda, porque esas personas que siempre están para los demás, muchas veces son las que menos reciben y merecen saber cuánto valen. Escuchemos algo y te digo lo último.